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7 de la noche con 2 minutos y comienza a girar esta tremenda, ocurrente y divertida pirinola de la mejor. ¿Dónde más? Aquí nomás. Permítame presentarme, soy Cristian del Rosario, el cachorro de la mejor, transmitiendo totalmente en vivo para todos nuestros amigos que nos escuchan a través y muy cerca allá del Mar de Cortés, a través de la frecuencia 89.9 FM. Me saludo con gusto a todos nuestros amigos de Los Barriles, Buenavista, San Dionisio, Caduaño y San José del Cabo.

0: Para nuestros amigos que están frente al Pacífico, del otro lado, saludo con gusto al pescadero Elías Calles, Migriño y San Lucas. Los saludo con la mejor de las vibras a través de la 102.3 FM. Muy bien, y después de esta presentación, esta bienvenida y saludos, este es el momento de pasar a nuestra primera sección de esta noche. Es el momento de parar la pirinola porque ya comenzó a girar y saber qué va a tocar en esta parte inicial. Pero antes de parar y ver a qué sección nos envía la pirinola, te comparto la línea de WhatsApp, el 624-1920-899. Y te contesto las llamadas en el celular, en el número 624-104-2035. Muy bien, es momento de girar la pirinola. Vámonos a ver qué es lo que para. Vamos a ver qué es lo que nos dice esta pirinola.
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0: Vámonos con las tres mejores de la mejor. Esta sección me encanta porque aquí vamos a platicar, vamos a escuchar las tres canciones seleccionadas de la mejor. Vamos a comenzar con esas canciones que llegan al corazón, porque cuando se trata de pedir perdón, Juan Gabriel sabía convertir los sentimientos en música. Es el 1980, Alberto Aguilera, nuestro querido Juan Gabriel, lanzaba su álbum Recuerdos, en el cual destaca este éxito, He venido a pedirte perdón. Una canción que rápidamente se convirtió entre las favoritas del público mexicano. Por eso hoy está en las tres mejores de la mejor. Así que súbele y si puedes, cántala.

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1: Está la primera propuesta con Juan Gabriel, un rolón, la verdad. ¿Quién la cantó? ¿Quién la cantó? La verdad es que me estoy muriendo de ganas por leer todos los mensajes que están llegando al WhatsApp de esta cabina de la Pirinola, pero todo a su tiempo, un poquito más adelante, vamos a dar todos los saludos que ustedes nos manden. Vamos a continuar con las tres mejores de la mejor, y esta también es una gran propuesta musical, La Puerta Negra, uno de los grandes clásicos de los Tigres del Norte. Fue lanzada en 1986, la canción fue escrita por Ramón Gutiérrez. El amor siempre encuentra la manera de abrirse camino, un verdadero clásico norteño mexicano. Los Tigres del Norte, con La Puerta Negra, aquí en La Pirinola.

0: 8 también. No se dejen con ganas, todos con nosotros. Dice así. Aló.
1: Dice.
2: Allá arriba en el balcón. Vamos a ver, todos juntos, en coro. ¿Qué dice? Junto con nosotros.

Así nomás arrancamos, así empezamos con las tres mejores de la mejor. Pregúntale a tus padres si también a ellos se las cerraron. ¡Ay! Así empezamos, porque ya se arrancaron los caballos. Vamos recio, ¿eh? Vámonos con la tercera propuesta y es la última de las tres mejores de la mejor. Esta canción también fue un exitazo. Vamos a cerrar esta sección con Mi Credo, uno de los grandes éxitos de Capaz de la Sierra. Fue escrita por el reconocido compositor mexicano Fato, que también le compone a otros grandes compositores como Pepe Aguilar, por mencionar solamente alguno. Capaz se le convirtió en uno de los temas más recordados del duranguense y lanzó este sencillo en el 2005. Ahora sí, a darle vuelta a la pirinola con el Capaz de la Sierra y vamos a escuchar esta canción, Mi Credo.

0: volvemos.
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0: Y ya estamos de regreso, continuamos en la Pirinola. Poco a poco nos vamos a ir conociendo a lo largo de esta semana y las que faltan todavía. Hoy es el gran estreno de la Pirinola y te quiero agradecer que nos acompañes a través de la frecuencia 102.3 FM para nuestros amigos acá en el Pacífico, nuestros amigos de San Lucas, y un abrazo fuerte hasta San José del Cabo, que nos escuchan a través de la 89.9. Me gustaría comenzar a mencionar algunos mensajes del público que ya se están aquí manifestando, se están haciendo presentes. Saludos, dice, saludos, escuchando la Pirinola desde Todos Santos. Muchas gracias, un saludo hasta allá, hasta el Pueblo Mágico. Qué gusto que nos escuchen allá en Todos Santos. Acá también hay otro saludo que dice, ojalá pudiesen dedicarle esta canción a mi esposo, el Cázares, y nos manda un audio. Vamos a escuchar qué dice.
1: Se llama ¿Qué tal si eres tú? Para mi casa. Corazón, la otra canción, pero está así en la hora.
0: Ahí está. No estamos ahorita en la hora de las complacencias. Esa es una sección que también tenemos más adelante. Tenemos más secciones. Tenemos aquí también saludos. Dice, cachorro, saludos. Soy tu compa, el Héctor. Saludos, Héctor. Gracias por escucharnos acá en La Mejor. Hola, buenas noches, cachorro. Quiero mandar un saludo a mi amorcito, Emis, de parte de su esposito, Iván. Te escuchamos desde la colonia Mesa Colorada. Fíjense, aquí tengo una casita y un ladito ahí en Mesa Colorada. Ahí. Muchos saludos a todos los vecinos de Mesa Colorada. Muy bien, vamos a continuar con los saludos, porque es el momento de la mensajería. Hola, cachorro, buenas noches. Te escuchamos acá en San José. Un saludo hasta allá también a San José. Por acá también dice, hola, cachorro, ponte una del Paw Patrol, La Patrulla Canina. Te viene escuchando mi hijo. Manda, por favor, un saludo al buen Rodri. Te escucha desde San Lucas. Quiere que le pongamos una canción de los Paw Patrol. Ya sabrás, no sé, imagínate. Vamos a ponerle ahí.
2: Al instante llega.
0: ¡Uy! Saludos al buen Rodri, que nos escucha. También este espacio es para los niños. Y continuamos con más saludos. Dice por acá también, saludos, cachorro, me gusta tu voz. Gracias. Dime a dónde te puedo enviar tus croquetas. Te voy a tomar la palabra, ¿eh? Me las puedes mandar acá a la cabina de La Mejor. Puedes enviar ese paquete de croquetas que vamos a ir juntando poco a poco a lo largo de los días, y vamos a ver a qué cachorrito se los regalamos por ahí. Tenemos una llamadita, vamos a ver si la contestamos. Venga. Buenas noches, ¿con quién tengo el gusto?
3: Fernando Morillo, ¿cómo andamos?
0: ¿Quién habla?
3: Te saluda y te da bienvenida el compa Murillo.
0: Compa Murillo, ¿de dónde eres, compa Murillo? ¿Y de dónde nos escuchas?
3: De San José del Cabo, 89.9.
0: Muchas gracias por escucharnos acá en la Pirinola.
3: En tu casa, te estamos recibiendo con los brazos abiertos. Sabemos que traes todo el power, bienvenido.
0: Muchas gracias, okay. Compa Murillo. Pues es el primer día hoy. Nos sentimos así como en la escuela, ¿no? Cuando llegamos al primer día de clases.
3: Ándale, sí, papá. Vamos a estarte viendo y esperemos. Estoy echando toda la carga a yo por ti, ¿eh?
0: Ah, eso es todo, ¿eh? Gracias por tu confianza, hermano.
3: Porque yo sé que, mira, te voy a decir una cosa. Yo me levanto a las 4:40 para empezar a chambear en la UBI.
0: Ok.
3: Todas las tres aplicaciones juntas, ya okay. Te las sabrás.
0: Muy bien. Entonces, andas con todo, entonces, bien activo.
3: Llega la chula, se nos va la chula a descansar, llega el regio, luego llegan las noticias, luego sigue lo que es el regio y las rucas.
0: Toda la programación.
3: Y tú no vienes a alegrar este horario porque ya, la neta, yo después de las fiestas que se iba a la bandida, pues ya me iba a mi casa porque ya no había que escuchar ni que cotorrear.
0: No, ya vas a tener una propuesta musical aquí, regalos, muchas secciones, variado.
3: Bienvenido, yo también lo escucho desde San José del Cabo en el 89.9 y vas a ver que somos muchos. O como decía mi madrina mariposa, estoy de lo mejor porque escucho lo mejor.
0: Perfecto, compa Murillo. Muchísimas gracias por tu buena vibra. Hasta acá se llegan, la verdad, ¿eh? Hasta acá recibo tu buena energía.
3: Bendiciones, mi cachorrito.
0: Gracias, estamos en contacto, compa Murillo. Y continuamos con más saludos por acá también. Saludos, cachorro. Dice, pregunta a mi hija Sofía que si de qué raza eres. Esta palomía carrilluda. Mándale un saludo. Saludos hasta San José a Sofi. Pues yo soy de buena raza, ¿eh? Buena raza para la raza. de Los Cabos. Saludos a Sofía, que nos escucha en San José. Ahí tenemos otra llamada, vamos a contestar las llamadas del público. Sí, bueno.
4: Adelante, mi compa Calcero.
0: ¿Con quién hablo, de dónde eres y de dónde nos escuchas?
4: Con José, José Ruiz, de aquí, de la Marina, Puerto de Los Cabos.
0: Oye, amigo, ¿de dónde eres originario?
4: Soy de Guatemala.
0: ¡Guatemala!
4: Guatemala, cabal.
0: Un saludo hasta Guatemala, ya a tus parientes. ¿Quieres mandar un saludo, amigo?
4: Sí, también para allá, pero pues, más que todo, pues ya me dio aquí, pues. Como te decía hace rato, pues quiero saludar a un compañero que está ahí en el centro de habitación, transformando vidas.
0: Claro que sí, transformando vidas, hacen presente también un saludo a todos los amigos, sí, que le echen ganas, ¿eh? No es fácil.
4: Al padrino Isaías M.
0: Eso.
4: Al padrino Arturo M. Al padrino Miguel C. Y al padrino Andrés C.
0: Muy bien.
4: Un saludo para ellos. Gracias, porque pues me atendieron bien, me atendieron lo mejor, pues estoy agradecido con ellos.
0: Muy agradecido, así es. Ahí la llevas ya.
4: Sí, estoy agradecido con ellos, pues yo sé que me escapé del centro de orientación, pero pues no para hacer cosas malas, sino que para trabajar.
0: Para trabajar, hermano, que sean para cosas buenas, ¿verdad? Que sean para cosas buenas.
4: Saludos más que todo a ella, el centro transformando vidas, a la chula y al compa Reño.
0: Saludos a toda la banda, a toda la palomilla.
4: A toda la banda.
0: De allá para acá y de aquí para allá.
4: Sí.
0: Perfecto, gracias, amigo.
4: Gracias, compa.
0: Saludos, y siga escuchando usted al cachorro de la mejor aquí. ¿Dónde más? Aquí nomás, en la mejor. Tenemos otra llamada, vamos dándole vuelo a la hilacha aquí con las llamaditas. Sí, buenas noches, ¿con quién tengo el gusto?
5: Cachorro, cachorro.
0: Cachorro, cachorro, adelante, aquí el cachorro.
5: Excelente, primo, saludos. Mándame saludos para el primo Carlos Chávez, por favor.
0: Saludos para el primo Carlos Chávez. ¿De dónde nos escuchas, amigo?
5: Soy de Los Cabos, pero soy de Jalisco, carnal.
0: ¡Jalisco! Saludazos a Jalisco. Hermoso, hermoso estado, la verdad.
5: Carlos Chávez, tu cumpleaños, hermano.
0: Al ratito le ponemos las mañanitas y le mandamos su pastel.
5: Ya está.
0: Al rato te digo dónde lo van a recoger, ¿eh?
5: Hoy estamos a la gente, ¿sabes? A gusto, vamos.
0: Invítame y ahí le llegamos, ¿eh?
5: Ahí estamos.
0: Órale, pues. Ya dijiste. Gracias por la buena vibra a todo el público que se está haciendo presente con WhatsApp, con llamadas. Muchísimas gracias. Vamos a irnos a una breve pausa y vamos a regresar con más música. Tenemos mucho más para ustedes. Mensajes, llamadas. Continuamos aquí en la

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1: Continuamos girando la pirinola, es temprano y empezamos recio y con todo. Ahora es momento de escuchar un nuevo lanzamiento que está sonando en todas las estaciones de radio. Y vámonos con una de las novedades de Pancho Barraza, El Terco. Fue estrenada apenas hace unos días, el pasado 28 de agosto, del pasado 28 de agosto, una canción escrita por el propio Pancho Barraza en colaboración con Omar Zidane, Valdés Lizárraga, y que habla de algo que muchos hemos vivido. Cuando la razón te dice, ya déjala ir, pero el corazón sigue diciendo, yo todavía la quiero. Porque a veces, señoras y señores, uno no es menso, nomás es terco por amor. Vamos a escuchar a Pancho Barraza con este nuevo lanzamiento, El Terco.

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Pancho Barraza sigue con sus éxitos. Me acuerdo cuando yo era un cachorrito, lo escuchaba allá con Mi Enemigo el Amor, para todos aquellos celosos. Y luego actualmente, pues, Que Me Maten las Penas. Y ahora esta del terco, increíble, Pancho Barraza. Y sigue la mata dando. Bueno, vamos a continuar con más secciones de La Pirinola. Vamos a ver qué dice La Pirinola. Vamos a ver, vamos a ponerla a girar, La Pirinola. Vamos a girarla.

0: 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Vámonos con poquito mensajes antes de pasar a la pausa. Buenas noches, puedo mandar un saludo a mi esposo Javier Altamirano. Te amo mucho, negrito. Bonita noche. Y si puedo dedicar una canción de lo que pienso de ti. De banda El Carnaval. No estamos en la sección de complacencias, pero vamos a tener muy pronto, porque es muy importante complacer a todos nuestros radioescuchas. Me puedes poner la canción Quiero y Necesito de José Manuel. Me encanta esa canción, Quiero y Necesito. Yo la cantaba cuando estaba chiquito. Hola, buenas tardes, noches. Puedes mandar un saludo a mi papá Pedro Cruz Martínez. Mi mamá Jerónima Sánchez García te está escuchando hasta Buenavista. Me encanta que me escuchen hasta allá. Municipio de San Pedro Sotopan, Veracruz. Viva Montebello de San José, Baja California Sur. Bienvenido, cachorro. Mi esposa, le digo la cachorra. Extraño mucho a la bandida. Saludos a la bandida que anda de vacaciones. Muy bien, vamos a irnos a la pausa y regresamos con más música aquí en La Mejor. ¿Dónde más? Aquí nomás.
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0: con Famurillo. No me comprometa.
1: Ya después, posteriormente te iré preguntando el recurso de la semana y de los días.
0: Ya ocasionaste que me... No, no, no. Eso no se dice, compa Murillo. Vamos a continuar con los saludos. Muchas gracias, compa Murillo, por darme la bienvenida. Aquí es un fiel fan radio escucha. Dice, hola, dice saludos, saludotes, cachorro, checo, a la escucha feliz, inicio de semana, bendiciones, a lo mejor aquí estamos y no nos vamos. Aquí nomás, la mejor desde San José. Saludos a todos nuestros amigos que nos sintonizan a través del 89.9 allá en San José. Dice, saludos, cachorro, bienvenido a la mejor estación de Los Cabos. Muchas gracias. Aquí nomás. Qué mejor que el compa Murillo para darle la bienvenida al cachorro. Así es, César Mesa. Muchas gracias por tu saludo. Vamos a continuar con las secciones. La pirinola, de eso se trata. Esta pirinola es de ustedes. Es de ustedes y el cachorro la conduce para ustedes. Así que poco a poco nos vamos a ir conociendo. Poco a poco vamos a ir conociendo las distintas y variadas secciones de esta tremenda, divertida y ocurrente pirinola. Porque cuando giras la pirinola, algo bueno va a caer. Así que vámonos con la siguiente sección.
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0: Vamos a escuchar esta canción que está dentro de las top 5 de la mejor. Vámonos y regresamos con más.

Mi problema de calibre 50, este lanzamiento muy reciente, estrenada apenas el 7 de agosto del 2026 como sencillo. Tiene una duración de casi 3 minutos, un poco corta, pero llegadora, de esas que duelen. Y no le eches la culpa al alcohol, sino a ella. Bueno, esto fue Calibre 50, que está dentro del top 5 aquí en La Pirinola de La Mejor. Continuamos.

con más música dentro de esta sección, el top 5 de lo más escuchado. Ahora vamos a presentarte la siguiente propuesta, Etapa Migajera con Los Rojos.

0: Tapa Migajera, que fue lanzada también el año pasado. Es el primer sencillo de una nueva producción de Los Rojos. Y tiene ese toque norteño con ritmo valseado, muy romántico, que le da ese sabor particular. Porque en el amor también hay que saber cuándo dejar de dar vueltas y darse la vuelta. Muy bien, continuamos con más música y también con más mensajes. Mabel y Alana mandan mensajes, te deseamos siempre lo mejor, mil bendiciones de parte de tus cachorritas y que gire la pirinola. Muy bien, gracias por toda la buena vibra. Buenas noches, cachorro, aquí estoy escuchando tu nuevo programa, te deseo suerte, saludos desde Lomas del Sol, en Cabo San Lucas. Ahí también tengo un terrenito ahí en Cabo, ahí en Lomas del Sol, ¿no? Un saludito para Lomas del Sol. Los mensajes se hacen presente aquí en la cabina de La Mejor.
1: Cachorro, buenas noches, cachorro. Bienvenido, bienvenido.
0: Gracias. Cachorro. Gracias, amigazo, por esa buena vibra, por toda la energía que estoy recibiendo con sus mensajes. Lourdes también. Bienvenido, cachorro, a La Mejor FM. Saludos. Muchas gracias. Continuamos con más música, estás en la sección el top 5 de lo más escuchado, lo más sonado. Vámonos con esta canción que se llama De Todas y de Nadie.

0: De todas y de nadie, de este, de estos cantantes, los dos carnales, un gran exitazo, aquella canción de Cabrón y Vago, una canción que pegó, les pegó mucho y que fue lo que los saltó al exitazo, a la fama de los dos carnales. Y continuamos con más mensajes. Hola, buenas noches, cachorro. Quiero mandar un saludo a mi amorcito. Te escuchamos acá en la colonia Mesa Colorada. Muchísimas gracias. Saludos para allá también. Buki Guzmán. Hola, cachorro. Buenas tardes. Qué manera de abrir tu programa. Enhorabuena. Felicidades. Muchas gracias. Tenemos diferentes secciones, mucha variedad. Es el primer día hoy. Estamos empezando este nuevo proyecto de La Pirinola, que es para ustedes. Estamos transmitiendo totalmente en vivo a partir de las 7 de la noche hasta las 10. Nos vamos a ir el día de hoy. Más tarde tenemos más música, sorpresas y mucho más. Te recuerdo la línea de WhatsApp. Ahí te contesto y te leo los mensajes de WhatsApp. 624-19-20-899. Repito, 624-19-20-899. Y te contesto las llamadas al 624-104-2035. Con la mejor de las vibras, continuamos con La Pirinola. Este proyecto que es para todos ustedes. Vamos a tener diferentes secciones a lo largo de la semana. Tenemos la sección de la vendimia, la sección de las mejores tres de la mejor, también el top 5. Por ahí también hay dichos, dimes y diretes. Hay más secciones para todos ustedes y poco a poco seguirán integrando también lo que vaya saliendo de más secciones. Tenemos más mensajes. No tenemos la sección ahorita. Me puedes poner la canción Quiero y Necesito de José Manuel Figueroa. Me encanta esa canción. Vamos a tratar de ponerla más tarde. No estamos en la sección todavía de complacencias. Podría mandar saludo a mi esposo Gustavo Rivera de parte de su esposa Noemí, que lo amo mucho y le deseo que pase bonita noche, por favor. Gracias. Así es. Un saludo a Gustavo Rivera. Escucha la mejor. Muchas gracias por enviar sus saludos. Aquí hay otro audio que acaba de llegar.
1: ¿Qué tal, mi cachorro? Pues excelente noche y bendiciones. Has éxito en tu programa.
0: Muchas gracias, gracias a ti, compa Alberto, por la mejor de las vibras, la buena energía. La verdad que sí se siente. Muchas gracias. Estamos en La Pirinola totalmente en vivo, transmitiendo en Los Cabos en la 102.3 y en San José en la 89.9 de FM. Vamos a continuar con más mensajes, más música. No le cambie, estás en La Mejor. Aquí nomás.

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0: 5 de la mejor. Vamos a seguir escuchando canciones, seguir leyendo los mensajes con toda la energía y con la mejor de las buenas vibras. Continuamos con esta propuesta musical, Recuerdos en Común, de Edel Muñoz y Alfredo Olivas. Y regresamos.
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Vamos a escuchar Recuerdos en Común, quien reúne a Edel Muñoz y Alfredo Olivas, dos grandes de la música regional mexicana. Y ellos están dentro del top 5 de la mejor. Vamos a seguir escuchando música para tus oídos. Ahora vamos al primer lugar de este top 5, a cargo de Yuridia, una grande de la música también regional mexicana. Eres mi nada.

Eres mi nada con Yuridia, esta canción, porque hay personas que se van de nuestras vidas, pero se quedan viviendo en nuestros pensamientos. Un rolón de Yuridia, la verdad, un exitazo. Y continuamos aquí en La Pirinola con más música, con más mensajes del público. Aquí, hola, buenas noches, cachorro, bienvenido a La Mejor. Me puedes mandar saludos para mi compa el Peñalosa y para mi amorcito el Terre, que lo extraño mucho. Que tengan una excelente noche, saludos. Gracias, gracias aquí. También manda por acá más saludos. Cachorro, a partir de hoy somos tus fans, gracias. Muy bien, perfecto, gracias por manifestarte acá. Sí, dice, así es, la verdad fue un... Ok, saludos aquí, también llegan mensajes. Muy bien, perfecto. Vamos a continuar con más música. Esto es La Pirinola en La Mejor.

Ahí está la complacencia, quiero y necesito con José Manuel Figueroa, un gran cantante, hijo de Joan Sebastián. Quiero y necesito, que nos las estaban pidiendo desde temprano, ya estaban un poco molestos aquí porque la querían escuchar, ya salió. Muy bien, gracias por sus mensajes, por la buena vibra. Continuamos con la pirinola. Terminó la sección de los 5, el top 5 de la mejor. Tendremos otra sección más tarde, no se vayan, acompáñanos a través de la frecuencia de la 102.3 FM en Los Cabos y 89.9 FM en San José. Te comparto las líneas telefónicas para estar más en contacto por WhatsApp, 624-1920-899. Hazme llegar tu mensaje, tu saludo. Y también te contesto las llamadas al 624-104-2035. Vamos a continuar escuchando música. Este es el primer día de la pirinola. Vamos con Dime Algo Bonito de Los Mendívil.

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0: Volvemos.
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0: Ya razona, por favor, por esos malditos celos que destruyen las relaciones. Ahí está ya complacida nuestra amiga, con mucho cariño, a Lourdes, que nos pidió esta canción, que está muy enamorada, dice que ya no va a ser celosa, ya no va a ser celosa Lourdes, con esta gran canción, un exitazo de Pancho Barraza. Y bueno, tenemos acá más mensajes, muchas felicidades por su programa, le deseo éxito, empezó con todo, cachorrín, gracias por la buena vibra. También tenemos saludos a las personas que nos están escuchando a través de la aplicación de La Mejor, allá hasta la ciudad de La Paz, a Griselda y a Juan José, que nos están escuchando con la mejor música regional mexicana. También Enrique, que acaba de estrenar un nuevo proyecto. Muchas felicidades, Enrique. Te mandamos saludos hasta La Paz. También a Italia, que se encuentra muy mal su perrito, pero esperemos que se mejore. Manda saludos acá al cachorro. Saludos a tu perrito, que se recupere, Italia. Vámonos con más música. Tenemos peticiones del público porque ya empezamos en la hora de las complacencias. ¿Qué les parece? De una vez vámonos, Recio, porque ya se empezaron a hacer llegar todas las peticiones. Mi estimado cachorro, ¿sí se podrá que le pongan la canción de mi Cázares, porfa? Estuve en línea, no me despegué de la radio y no la escuché. Ahorita la ponemos porque ya estamos en la hora de las complacencias, mi buen amigo. Buenas noches, cachorro. ¿Le podrías mandar saludos a mi papá, el Rufles Peñalosa, de parte de su hija, Karenka? Un saludo para el Rufles, para el Chetos, para todos, para toda la palomilla que nos escucha. Tenemos una llamadita, vamos a tomarla, venga. Sí, buenas noches.
1: Buenas noches.
0: ¿Con quién tengo el gusto?
1: Con Samuel.
0: Samuel, ¿de dónde eres, Samuel? ¿Y de dónde nos escuchas?
1: Yo soy de Iztapas y Guatanejo y estoy en San José del Cabo, la 89.9.
0: ¿Y qué haces tan lejos por acá, Samuel?
1: Pues porque mi padre vendió la casa de allá y nos vinimos para acá.
0: Okay. ¿Y cómo te sientes acá en Los Cabos?
1: No, está muy maravilloso, es una tierra muy, muy conformable con todo.
0: La ciudad de las oportunidades, ¿verdad?
1: Las reglas en cada estado, en cada ciudad hay reglas.
0: Así es.
1: Y hay que respetarlas.
0: La ciudad de Los Cabos, la ciudad que nunca duerme, ¿verdad?
1: Así es.
0: ¿Algo que quieras comentar? Un saludo, amigo Samuel.
1: Sí, no sé si se puede complacer una canción del grupo Curramba.
0: Claro que sí, mira, más tarde vamos a tener una sección muy romántica que se llama Una Vuelta al Corazón, donde el cachorro se pone romántico y puedes mandar dedicatorias, mensajes, poemas. Vamos a disfrutar esa sección todos juntos, un poquito más tarde.
1: Sí, pero no sé si se puede que ponga La Celosa.
0: Claro que sí, ya estamos anotando por acá La Celosa. ¿Con quién?
1: Curramba.
0: ¿Curramba?
1: Sí, así se llama el grupo.
0: Ok. Muy bien, Samuel, ya anotamos por aquí la petición, vamos a anotarla en la lista. Muchas gracias por comunicarse con nosotros.
1: Ay, le deseo buena suerte.
0: Muy buena suerte, gracias, hasta acá llegó la buena vibra, es el primer día, ni modo, sí. Aquí estamos, echándole ganas.
1: Sí. Tiene muy, muy buen programa con eso de la pirinola.
0: Oye, ¿y ya escuchaste los promos que tenemos? Tenemos ahí el champú del cachorro, ¿no te interesa el despertador del cachorro? ¿No lo escuchaste?
1: Sí, lo medio escuché tantito.
0: ¿Qué te parece el champú?
1: Está muy bien.
0: ¿No te gustaría que te mandara un paquete para allá, para tu domicilio? Al rato te digo.
1: Así
0: dónde.
1: Es.
0: ¿Ok?
1: No, sí.
0: Ok. Muchas gracias, Samuel. Gracias por comunicarte, por tu buena energía. Sigue escuchando La Mejor, La Pirinola.
1: Así es.
0: Hasta luego.
1: Hasta luego, bye.
0: Y continuamos con la buena música y acá ya se me juntaron los mensajes. Ya estamos en la hora de las complacencias. Aquí por acá nos llega también Tony, que nos escucha ya desde el huerto. Saludos a Tony, muchas gracias. También por acá otro mensaje, te recomiendo una muy buena de un grupo de Argentina que se llama Nunca Lo Olvides. Para mí es muy hermosa, búscala. El grupo se llama Airbag. Ahorita la buscamos, mi buen amigo. Y con todo gusto la ponemos acá en La Mejor. Tenemos más mensajes del público. Lourdes nos agradece la canción de Pancho Barraza. Gracias a ti, corazón, por escucharnos. Joel Castro manda un audio. Vamos a escucharlo.
2: ¿Qué onda, compa cachorro?
0: ¿Qué onda?
2: Yo hace varios ayeres, el compa Sinaloa.
0: ¿Qué hubo?
2: Saludos. De acá desde La Paz, California Sur.
0: nos están escuchando a través de la aplicación de La Mejor. Muchas gracias, saludos a toda La Paz, Baja California Sur, que hoy les llovió también con turbo, ¿no? Acá también llovió en Los Cabos temprano. Vamos a seguir mandando mensajes, escuchando la buena música. San José del Cabo acá también se hace presente. Deja de estar diciendo Ciudad de Los Cabos. Los Cabos son tres ciudades. Ojo, mi chavo, San José, Cabo San Lucas y Cabo del Este. Yo las identifico como San Lucas y San José. Más para allá está San José Viejo, está por allá Santa Anita, Miraflores, pero yo ubico San Lucas como Los Cabos y San José del Cabo. Mucha gente del interior le llama Los Cabos a una sola parte y a veces le corregimos, es San Lucas o San José. Poco a poco vamos a irnos conociendo, vamos a ir aprendiendo. Y aquí tenemos más mensajes. Francisco Javier, no sé si puedas ponerle y subirle a la radio. Aquí estamos con la mejor música. Nos estamos escuchando muy bien. Vamos a continuar con Complacencias. Aquí en La Mejor, La Pirinola. Esto se llama Morir de Amor, de Conjunto Primavera, que también nos las están pidiendo desde temprano. ¡Vámonos con todo! Morir de Amor.

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0: Ya

0: Gírala, gírala, cachorro, así es. Seguimos girando la pirinola a través de la mejor 89.9 FM para nuestros amigos de San José del Cabo y 102.3 para nuestros amigos de San Lucas. Aquí nos mandan un audio para reafirmar el tema que salió ahorita de lo que comenta la gente. Vamos a escuchar este audio.
1: Mi compa cachorro, ¿cómo estás? Mucho gusto, bienvenido, bienvenido, mucho éxito.
0: Gracias.
1: Mucho éxito, trae muy buena vibra. Y
0: eso.
1: La mejor de la suerte, viejo. Es correcto, el municipio tal cual se llama Los Cabos. Uh-huh. Es el municipio de Los Cabos que viene desde allá, desde Pescadero uh-huh. hasta Buenavista, acá en Los Barriles. Oh. Ese es el municipio de Los Cabos. Okay. Y son rancherías también, Miraflores.
0: Muy importantes.
1: Unas rancherías muy bonitas.
0: Saludos a todos los ranchos.
1: Las visites para que te comas unos burritos de machaca.
0: Vas a querer.
1: Saludos, viejo.
0: Un burrito de machaca. Saludos a nuestro amigo Alfonso. Alfonso ya nos aclara ahí lo que nos había dicho otro radioescucha acerca del municipio, hermoso municipio de Los Cabos. Yo le digo, la ciudad de Los Cabos, bueno, la ciudad de San Lucas, perdón, es la ciudad que nunca duerme, ¿no? La ciudad de las oportunidades. Continuamos completamente en vivo. Vamos a escuchar una petición más que nos pidió acá el buen Enrique hasta la ciudad de La Paz. Yo sé que te acordarás con el recodo.

Ese es un rolón con el gran Pancho Barraza, que me maten las penas. Sigue y sigue dando la mata desde Sinaloa, puro Sinaloa. Saludos a toda la gente que nos escucha, toda la gente que es de allá, de ese hermoso estado de Sinaloa. Y continuamos con complacencias. Ahora se nos acerca Cowis y nos pide una de los Tigres del Norte que se llama ¿Qué tal si eres tú? Vamos a escucharla y regresamos con más.

0: Ahí está la complacencia que nos estaban pidiendo desde hace ya varios minutos y cumplida quedó ya nuestra amiga Patricia. Vámonos con Karen, manda un saludo, manda un mensaje, dice: buenas noches, guapo cachorrito. Buenas noches, guapo cachorrito, gracias por el favor. ¿Podrías mandarle saludos a mi esposo Guillermo Rodríguez y podrías dedicarle la canción, la que se llama ¿Para qué te casabas, Juan? Gracias y bienvenido. Gracias a ti, Karen. Y eso que no me has visto cómo viene vestido hoy, ¿eh? Es que me dijo la jefa, vente bien guapo porque vamos a transmitir en vivo. Y mira, me traje una camisa que no, ¿para qué te digo? No, no es cierto. Vamos a seguir complaciendo. Estamos en la hora de las complacencias. Así que puedes comunicarte al teléfono de la cabina. Aquí estoy totalmente solo para ti, para escucharte, para dedicarte esos saludos o esas canciones a una persona que de la cual estás enamorada o enamorado. El teléfono del WhatsApp es el 624-1920-899. Y también las llamadas te contesto en el 624-104-2035. Ahí están las líneas telefónicas. Puedes hacerte presente, pedir alguna complacencia, algún mensaje para esa personita en especial. Vamos a continuar con las canciones. Aquí me llegó una llamada. Vamos a ver quién es. Sí, buenas noches.
1: ¿Qué tal? Buenas noches.
0: ¿Quién habla? ¿De dónde nos escuchas?
1: Luis Beltrán, de San José del Cabo.
0: Luis Beltrán, gracias por escucharnos aquí en La Pirinola. Dime.
1: Aquí poniendo atención al primer de muchos programas.
0: Excelente. ¿Qué te parece La Pirinola? ¿Ya la habías escuchado el promo? ¿Ya estabas enterado o la acabas de sintonizar?
1: No, la he escuchado toda la semana en todos los locutores.
0: Ah, sí. Estuvo buena la promoción, ¿verdad?
1: Pantera.
0: Oye, amigo, ¿y ya escuchaste el promo que estamos vendiendo? Aquí tenemos el producto del cachorro, del champú del cachorro. ¿Sí lo escuchaste?
1: No.
0: ¿Eh? 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
1: ¿Eh? No, gracias, así está bien.
0: Aquí está el champú del cachorro. ¿Algún mensaje que quieras mandar, amigo?
1: No, nomás saludando nada más, de paso.
0: Hasta San José del Cabo, ¿verdad?
1: Así es.
0: Perfecto, muchísimas gracias y sigue escuchando La Pirinola porque todavía nos cuelga, todavía falta apenas,
1: claro,
0: nos falta tiempo. Hay una sección que quiero estrenar más tarde que se llama Una Vuelta al Corazón, donde el cachorro se pone romántico. Puedes llamar y platicarnos de quién estás enamorado o enamorada y mandarle un mensaje especial a esta persona. ¿Qué te parece?
1: Excelente, vamos a ver.
0: Muchas gracias por escucharnos, amigo. Seguimos en contacto aquí a través de La Mejor FM. Esto es La Pirinola con el cachorro de La Mejor. Y tenemos más complacencias. Por ahí hay una que nos están pidiendo también. Vamos a escuchar otra llamadita. Buenas noches.
2: Hola, buenas noches.
0: ¿Sí?
2: Me gustaría...
0: ¿Qué te gustaría?
2: La del desorden.
0: Una canción que se llama El Desorden.
2: Sí.
0: ¿Con quién?
2: No recuerdo bien, pero así es.
0: Ahorita la buscamos y la ponemos. ¿Qué te parece?
2: Ay, muchas gracias.
0: Oye, ¿y qué te parece La Pirinola?
2: No, la estoy escuchando, de hecho, en el carro y sí. Se oye bien.
0: Apenas estamos calentando motores. Imagínate cuando tengamos ya una semana, un mes.
2: ¿Con esa? ¿Con la del desorden?
0: Okay.
2: Calientan motores con la del desorden.
0: Excelente, ahorita la vamos a buscar y te la vamos a poner, amiga. ¿Cuál es tu nombre? ¿De dónde nos escuchas?
2: Yare de Los Cabos.
0: Excelente, Yare, saludazos aquí a Los Cabos. Gracias por escuchar La Pirinola, gracias por escuchar El Cachorro.
2: Gracias.
0: Que tengas buena noche. Vamos a continuar con la buena música. Siguen entrando las llamadas, siguen entrando las llamadas. Aquí en la Pirinola también vamos a tener muchos regalos, ¿eh? Muchísimos regalos, pases para el cine, regalos de cenas románticas. A mí me gusta regalar, me gusta tirar la casa por la ventana. Sí, buenas noches, ¿con quién tengo el gusto? ¿De dónde nos escucha?
3: Ese es mi cachorro, bienvenido, carnalito.
0: Gracias, hermano, gracias. ¿Cuál es tu nombre?
3: A la mejor y al mejor público oyente que te puedas imaginar.
0: La neta somos que sí, ¿eh?
3: Es maravilloso como nosotros solos, pero siempre al pie del cañón con la mejor y pues contigo de aquí para el Real.
0: No, muchísimas gracias. Ya tenía muchas ganas de estar transmitiendo en vivo acá en Los Cabos. Y qué mejor que de a través de la mejor, ¿no? La mejor estación de Los Cabos y de todo el estado.
3: Correcto, estoy quita la razón.
0: ¿Alguna
3: Oye,
0: canción,
3: y hablando del tema de Los Cabos.
0: A ver.
3: Comentaba un amigo que se llama Los Cabos porque engloba okay. San José del Cabo, Cabo San Lucas y Cabo del Este.
0: Así Venga, es.
3: Más como dato.
0: Ahí está la polémica, ¿verdad?
3: Sí, porque, ¿cómo no?
0: Oye, pero la gente, ¿qué le pasa a la gente del interior que le dice Los Cabos a toda esta parte de acá?
3: Hombre, la gente del interior, yo soy del interior, pero mucha gente que le dice Los Cabos San Lucas. Puta, ¿cómo hierve la sangre?
0: Te emperra eso, como te emperra, ¿no? Como dice la chula.
3: Apréndetela primero, mijito, y después lo dices.
0: Oye, pero lo peor es cuando dicen Los Cabos Baja California. No, eso es lo peor. No tienen perdón ahí.
3: Hombre, ahí quisiéramos enterrarlos vivos y desenterrarlos.
0: Así es. Muchísimas gracias por escuchar la Pirinola. 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Está totalmente gratis el día de hoy, el champú del cachorro. ¿No quieres que te llegue a tu casa mañana?
3: Hijo el de la canción, Thank You Next.
0: Cosa que te lo iba a regalar, pero bueno, más adelante van a estar peleándose por el champú del cachorro, pero bueno.
3: El cachorro. Alex, ni con pinza de agarrar pan.
0: Así es. Muchísimas gracias, amigo, por reportarse acá a la cabina de La Pirinola.
3: Bienvenido nuevamente y el mejor de los éxitos.
0: Gracias, gracias. Hoy es el primer día de La Pirinola. Gracias de corazón, te lo digo, por acompañarme y no dejarme solito en esta cabina. Estoy estrenando cabina, ¿eh? Aquí ya en el segundo piso, una cabina nueva que hicieron aquí la empresa, muchas gracias, para consentir al cachorro. Mira, ya tengo patrocinadores, tengo anunciantes, tengo cabina nueva. ¿Qué tal, eh? Por lo pronto, vámonos a un breve corte y regresamos con más ambiente, con más música. Esto apenas comienza, La Pirinola, el día de hoy.
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0: Continuamos con La Pirinola, transmitiendo totalmente en vivo y a todo color a través de La Mejor, El Cachorro, totalmente en vivo. Y bueno, quiero mandar un saludo a mi compañero El Chilapa, que la verdad que me ha apoyado mucho en esta participación que tengo en una gran empresa como La Mejor. Me ha arropado, me ha ayudado, ha sido un buen compañero. También quiero mandar un fuerte saludo y un abrazo a mi compa Regio, que desde el primer día siempre estuvo ahí echándome porras y me dijo: no, compadre, aquí usted la va a hacer machín. Entonces, muchas gracias por la buena vibra al Regio. Un saludo hasta allá, hasta San José, al Pantera, a la Chula, a la Bandida. La Bandida anda lejos, ahorita anda ya en Europa, ¿no? Yo acabo de llegar de Europa, pero bueno, no creo que le llegue el saludo hasta allá, pero bueno. Y también saludos a los compañeros de acá, vecinos de EXA también, que me estuvieron entrevistando, dándole promoción aquí a La Pirinola. Muy contento, muy bien arropado. Y bueno, tenemos mensajes del público también, se siguen haciendo presentes los mensajes. Mucho éxito y bendiciones, canijo. Me dio gusto saber que sigues con todo y ahora iniciando un proyecto como es la radio. Bueno, pues sí, y ya ahora en la radio he hecho cine, he hecho teatro, he hecho por ahí algunas cosas y ahora estamos haciendo radio. ¿Eh? ¿Qué tal El Cachorro? Nada más y nada menos. Cine, teatro, televisión y radio. Pues bueno, continuamos con los mensajes. La verdad que estoy muy contento. Están llegando muchísimos mensajes. Espero leerlos todos. Agradecimiento por las canciones. Aquí tenemos un audio. ¡Uy! ¿Quién anda ahí? Fue un audio de un saludo de un compa, ¿no? Un compa ahí que anda, un cachorro que anda por ahí ladrando. Muchísimas gracias. Por acá hay otro mensajito.
1: Buenas noches, compa cachorro. Bienvenido.
0: Se gracias. Se
1: llegó la pantera, pero llega un cachorro. Ánimo, bendiciones.
0: Gracias, amigo. Al pendiente de La Pirinola, porque vamos a tener muchos regalos. A mí me encanta tirar la casa por la ventana, la verdad. Me gusta que la gente gane, se divierta.
2: Buenas noches, cachorro. Mira, aquí andamos con toda la actitud, toda la
0: la buena vibra, ¿eh? ¿Toda la qué? Muchas gracias. Ahí está toda la banda de la U.
2: De Grupo Firme, la de...
0: ¿Cuál?
2: Dios, dinero, por favor.
0: Ok.
2: Gracias, buen éxito y aquí andamos, ¿eh? A la mejor con la mejor.
0: Eso es, Toño. Un saludo para toda la palomilla de la U. A toda la palomilla que nos escucha a través de la 102.3 y 89.9 FM. Acá también dice: hola, buenas noches. Cachorro, ¿le podrías mandar un saludo al Peñalosa? Y le podrías poner la canción Mi Ranchito del Coyote y gracias y toda la buena vibra. Así es. Acá también tenemos mensajes de La Llantera y Vulcanizadora. Dice: excelente programa, mi buen cachorro. Hay una rolita, la Ayúdame a Creer con los Tigres. Ayúdame a Creer con los Tigres y saludos para el Regio, que tengo rato que no lo veo, a mi gran amigo, y aquí estamos escuchando La Pirinola. ¿Eh? ¿Qué tal? Que se reporte el Regio el día de mañana, ¿verdad? Que mande saludos ahí a la Llantera y Vulcanizadora. También a Karen Cachorrito, gracias. Mi canción me hiciste cantar. Aquí tengo ya una Pecho Amarillo. ¿Qué tal? Gracias por la osadía. Estamos cumpliendo todas las complacencias, la más que se puedan, ¿eh? Y aquí tenemos otro mensaje, un otro audio.
3: Cachorro, felicidades.
0: Gracias,
3: bienvenido,
0: hermano.
3: A la mejor.
0: A la mejor estación.
3: MBS. Pues todo parece indicar que vas a tener éxito, ya te la sabes, pon lo que te pidan y si no, no se los pongas, que te valga.
0: Muchas gracias, amigo.
3: Saludos.
0: Primer día hoy.
3: Huitlacoche.
0: Primer día hoy, andamos un poquito fríos, la verdad. Paciencia aquí. Si no cumplo las complacencias, pues ahí vamos a ir cumpliendo todo. Así que no se me agüiten, ¿no? Porque si me hacen enojar, ahí está, agua. Agua. No me hagan enojar porque, cuidado, porque yo soy tierno y amoroso. Sí. Seguimos con los mensajes, el público se hace presente, muchas gracias por toda la buena vibra. Hola, ¿puedes poner la de Amor del Bueno? Claro que sí. Dile a Ana que la amo mucho. Te está escuchando, éxito en el programa. Muchas gracias a ustedes. Tenemos más canciones, tenemos más ambiente, al ratito otra sección para despedir la pirinola. Y por lo pronto nos vamos a escuchar esta canción que se llama Querido Examor, de Luis R. Conríquez, para nuestro amigo Luis, que nos escucha allá en San Lucas, aquí en San Lucas, perdón, en la colonia Cangrejos. Vámonos con esta complacencia.

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0: Continuamos en la última media hora de La Pirinola y sigue girando porque sigue la música aquí a través de La Mejor en la 89.9 FM para nuestros amigos de San José y en San Lucas a través de la 102.3 FM. Y se comunica con nosotros Sonia y nos pide algo romántico. Pero ¿qué te parece, Sonia, si dejamos que La Pirinola nos diga qué es lo que toca?
1: Gira La Pirinola y dice que toca una vuelta al corazón.

vuelta el corazón. Ahora nos toca ponernos un poco más románticos porque ya es la última media hora y la sección, pues, se presta para dedicar canciones o algún mensaje que quieras mandar a esa persona a quien tanto amas, a quien tanto quieres. Te voy a pasar una vez más la línea de WhatsApp, 624-1920-899. Y te contesto la llamada al 624-104-2035. 624-104-2035. Ahí están las líneas telefónicas para que te puedas comunicar con nosotros. Tenemos canciones románticas en esta última media hora. Vamos a escuchar ahora, ¿qué te parece a Sheila Durcal con esta canción que se llama Tanto Amor? Si te la sabes, cántala.

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Y ahí está Tanto Amor con Sheila Durkal, una canción que gusta mucho a todos los enamorados. ¿Y por qué no? ¿Por qué no? No necesito tenerte cerca para sentirte en mi corazón. Porque cuando el amor es verdadero, la distancia no separa. Solo hace más grande la ilusión. Toma ese poema tan bonito y dedícaselo a quien más tú ames. Y dile cuánto la amas antes de que sea demasiado tarde. Seguimos con las complacencias. Ya es la última media hora de esta noche de La Pirinola. Primer día de estreno. Estamos muy contentos, muy emocionados con la respuesta del público, los radioescuchas, sus mensajes. Ahora es turno de escuchar a la mamá, a Rocío Dúrcal, con esta canción que hizo con Juan Gabriel en algún momento, un gran éxito también.

0: Volvemos.
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0: Ya estamos de vuelta. ¡Gira la cachorro!
4: Y sigue girando esta pirinola a esta hora de la noche. 21:45. 9:45. Esta es la hora perfecta para enamorarse. Y estás con el cachorro de la mejor. Y aquí se ha comunicado una radioescucha y nos dice: te pido una canción de Los Temerarios, Eres un sueño. Gracias por decirme así. Gracias, Eres un sueño. Con mucho gusto te la ponemos para ti y para esa persona que tanto amas. Nos escuchas desde Vista Hermosa. Un saludo hasta Vista Hermosa a todos los habitantes de ese lugar. Nos quedamos con Eres un sueño de Los Temerarios.

Eres un sueño que no quiero despertar, un deseo que la vida me dejó alcanzar. Eres esa ilusión que se volvió realidad y el motivo por el que mi corazón aprendió de nuevo a amar. ¡Vámonos! Estas fueron, o fue más que nada, la vuelta al corazón. Ya nos estamos despidiendo. La última parte de La Pirinola. Gracias por escucharnos. Hoy tuvimos de todo, tuvimos saludos, mensajes del público, gracias por la buena energía. Tuvimos también, pues, el primer programa, ¿no? El estreno el día de hoy, es el lunes 7 de septiembre. Quiero agradecerte por hacer esto posible, esto realidad. Gracias por escuchar las tres mejores de la mejor, por escuchar el top 5 de la música regional mexicana, la sección de la vendimia. 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Mañana tenemos una cita nuevamente aquí a través de la mejor, aquí nomás, a través de la 102.3 FM para nuestros amigos de San Lucas. Un fuerte abrazo a mi griño, Elías Calles, El Pescadero y hasta Todos Santos. Nos vamos para allá, hasta aquel hermoso pueblo mágico. Y del otro lado, del Mar de Cortés, que muchos también le llaman el Mar de Sonora o el Golfo de California. Pero a ellos les mandamos un fuerte abrazo. Nuestros amigos de Los Barriles, Buenavista, Miraflores, Cabo Pulmo y San José. A través de la 89.9 FM. Mañana tenemos una cita a partir de las 7 de la noche. Ya lo sabes, La Pirinola comenzó a girar. Esto fue el primer día. Tenemos muchas sorpresas, más secciones, muchos regalos, muchos premios. Nos vamos de la mejor manera y agradecidos contigo y con Dios. Gracias.

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1: ¿Y por qué me dijiste que me querías?
2: No, yo nunca dije que te quería. Simplemente dije que me gustabas.
1: Ah, pero no importa. La venganza es dulce, ¿sabes? Muy dulce.

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4: Bienvenidas y bienvenidos a Revista del Consumidor Radio. Yo soy Leos.
5: Yo soy Cha. Y hoy estamos aquí con todos ustedes para cocinar el platillo sabio de Profeco.
4: Les traemos una receta que combina sabores dulces, ácidos y saladitos. Atún a la vizcaína.
5: Tome nota. Para preparar nuestro platillo necesitaremos 5 latas de atún, ya sea en agua o aceite, pero bien drenadas. Medio kilogramo de jitomate, una cebolla, 2 dientes de ajo finamente picados, 3 papas medianas cocidas y cortadas en cubitos y media taza de puré de tomate.
4: También vamos a utilizar aceitunas verdes, alcaparras y chiles güeros en escabeche al gusto. Además, 3 cucharadas de aceite de oliva, 2 hojitas de laurel, sal, pimienta y un poquito de sazonador de hierbas a la italiana. Y si le quieren dar ese toquecito crujiente, 1/4 de taza de almendras fileteadas. ¿Vamos a la preparación?
5: Para iniciar, en una cacerola u olla grande calentamos nuestro aceite de oliva y sofreímos la cebolla junto con el ajo hasta que estén transparentes y bien doraditos. Después agregamos los jitomates cortados en cubos pequeños y salpimentados.
4: Añadimos el puré de tomate, agregamos un poquito de sal, el sazonador de hierbas al gusto y las hojas de laurel. Dejamos cocinar a fuego medio por unos 10 minutos hasta que el jitomate reduzca un poco.
5: Pasado este tiempo, agregamos las aceitunas sin hueso y las alcaparras. Y aquí va un paso que es opcional, pero que le da un toque muy rico, la verdad. Unas almendras fileteadas. Mezclamos todo muy bien y lo dejamos al fuego unos 5 minutitos más para que todos los sabores se integren a la perfección.
4: Ahora vamos a agregar la papa precocida para que termine de cocinarse con el calor del guiso. Después incorporamos el atún y lo mezclamos con muchísimo cuidado. El secreto aquí es hacerlo suavemente para que no se nos bata la papa ni se nos deshaga el atún.
5: Y para el toque final, sazonamos con sal y pimienta al gusto, pero mucho ojo aquí. Les vamos a pasar un tip muy importante. Recuerden que las aceitunas y las alcaparras ya son bastante saladas, así que prueben su guiso primero para que no se les vaya a pasar la mano con la sal.
4: Para cerrar, vamos a agregar chiles güeros enteros al gusto. Y un secretito es que le podemos poner un chorrito del mismo vinagre con el que vienen los chiles, que le va a dar un poco de acidez muy característica y muy deliciosa. Tapamos después la olla y dejamos a fuego medio por 10 minutos para que ahora sí todos los sabores se integren por completo. Y listo, ya quedó.
5: Ya podemos disfrutar de este espectacular atún a la vizcaína. Para presentarlo, decoren con unas hojitas de perejil fresco, un poquito más de almendras fileteadas y, por supuesto, acompáñenlo con unas buenas tostadas, puede ser también un bolillito.
4: Lo que quieran, galletitas, queda buenísimo. Anímense a prepararlo y cuéntenos en nuestras redes sociales cómo les fue. No se les olvide que también pueden ver esta receta en el canal de YouTube Profeco TV. Yo soy Leos.
5: Yo soy Cha y fue un gusto cocinar con ustedes aquí en Revista del Consumidor Radio.
4: ¡Hasta la próxima!
5: ¡Bye, bye!
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2: 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Hay números de teléfono que se te quedan grabados para toda la vida. Y otros que además de recordarlos, te sacan de un apuro. ¿Te suena esto?

0: 2022.
1: Ese es el spot musical que en los años 80 identificaba al teléfono del consumidor para dar a conocer los servicios de la Profeco a la población consumidora.
2: El teléfono del consumidor comenzó sus operaciones el 5 de febrero de 1980 como apoyo al programa ¿Quién es quién en los precios?
1: En ese entonces, un equipo de 16 telefonistas se encargaba de informar los precios de 40 productos básicos de la canasta básica en 31 mercados y cadenas de autoservicio de la Ciudad de México y el área metropolitana.
2: Pero además en periodos de alto consumo como la Cuaresma, el Día de Muertos, regreso a clases o fin de año. El servicio ofrecía información sobre los precios de artículos de temporada.
1: Desde sus primeros años, el Telcón logró que incrementara la confianza de la población. Inicialmente, en 1983, se atendían 273,561 llamadas. En cambio, en el 2025, se recibieron aproximadamente 1,262,672 llamadas. ¿Te imaginas?
2: Con el paso del tiempo, este espacio dejó de ser un simple módulo de consultas para transformarse en un escudo legal. Al comunicarte al teléfono del consumidor, no solo recibes asesoría jurídica y orientación general,
1: sino que también es posible presentar quejas y denuncias contra proveedores y prestadores de servicio que incumplan la Ley Federal de Protección al Consumidor.
2: Se atienden quejas como fallas o rechazos en la entrega de un bien o servicio, descripciones poco claras, incumplimiento de plazos establecidos, modificación o rescisión de contrato sin aviso o autorización y la negativa al realizar algún cambio o devolución.
1: También se busca solucionar las inconformidades de manera ágil con establecimientos registrados en el mecanismo Concilia Express. Este servicio te brinda orientación sobre la instancia gubernamental a la que debes acudir cuando la Profeco no tiene competencia legal en el asunto.
2: Además, ayuda a que puedas ubicar cualquiera de las 38 oficinas de defensa del consumidor del país y gestionar la inscripción al registro público para evitar publicidad para usuarios de telecomunicaciones.
1: No olvides que Telcón está de tu lado y que su equipo está capacitado para brindarte información en tiempo real sobre las diversas herramientas de la Profeco.
2: ¿Quieres saber si tu proveedor de bienes o servicios tiene quejas? Revisa el Buró Comercial para conocer el número de quejas y los motivos de reclamación.
1: ¿Buscas ahorrar al comprar tu despensa? Consulta a él ¿Quién es quién en los precios? Para saber en dónde se venden productos a menor costo.
2: ¿Dudas sobre lo que compras? Consulta los resultados sobre los estudios de calidad realizados por el Laboratorio Nacional de Protección al Consumidor.
1: ¿Quieres cuidar tu bolsillo desde casa? En nuestro canal de YouTube, Profeco TV, puedes encontrar diferentes tecnologías domésticas que son alternativas sencillas y económicas para elaborar productos de limpieza, aseo personal, alimentos, entre otros.
2: Ya lo sabes. Con el teléfono del consumidor y las herramientas de Profeco, el poder de una compra consciente y responsable está en tus manos.
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0: So, ¿qué dices?
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0: ¿cómo está? Oiga, ¿cómo me le va? En este ya martesito, martes, ni te cases, ni te embarques, ni de la mejor te apartes. Comenzamos, racita chula, el día de hoy para armar este desmorning. Muchísimas gracias por estar en sintonía a través de la mejor en el 102.3 Cabo San Lucas y 89.9 San José del Cabo. Vamos a comenzar, racita chula, como solamente usted y yo sabemos armar este desmorning. Así que quédate con nosotros allá en controles, mi querido Donald. Por supuesto, todo mi personal, mi staff también bien presente. La señora Pinadora.
1: Pues sí.
0: La señora Dramática. Mi señora Catita, por supuesto, la más enamoradiza. La señora Cleo, que ya le toca andar en la repartición de bendiciones. Y a toda esa racita chula, también usted, don Nacho, ¿cómo de que no?
2: Claro.
0: Pero sobre todo a usted que está en casita. Yo soy Carla Trejo, la chula, tu amiga y servidora, la voz que te acompaña en las mañanas. Comenzamos este This Morning aquí nomás.

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0: Muchas, pero muchas felicidades para todos mis paraditos que el día de hoy, en este martes 8 de septiembre del 2026, están bien cumpleañeros, que la pasen increíble. Les mando un fuerte abrazo bien apapachador. Y como siempre, racita chula, tenemos números en cabina, por supuesto, para que nos marquen, nos manden un mensajito de nota de audio, escrito, como usted quiera, como se le facilite. Así que si usted quiere enviarnos un WhatsApp, 624-1920-899. Si quiere marcarnos, 624-104-2035. Y tenemos una llamadita, vámonos con esa llamada a ver quién tenemos de ahí. Bueno, bueno.
1: Bueno, bueno, mi chula.
0: Hola, ¿con quién tengo el gusto? Muy bien, mira, aquí andamos a la orden para el desorden. ¿Cómo me le va, oiga?
1: Pues aquí trabajando, mi chula. La verdad sí me gustó la canción de suegra, porque pues la verdad que era una muchacha pues que me gusta, se llama Lupita, pero pues no, no me espera, no me hace caso la muchacha.
0: Ay, Lupita, ¿dónde trabaja Lupita?
1: Pues la muchacha no trabaja, sino que pues la mamá.
0: ¿Tú la mantienes?
1: ¿Eh?
0: ¿Tú la, quién la mantiene, ella?
1: No, la mamá, porque todavía está con la mamá, pues, pues yo la que a ella me gusta todo, pero ella no me habla, pues muy creíble conmigo, pues yo a veces yo le hablo, pero pues me
0: ha hablado,
1: pues.
0: Ay, mi chulo. Acuérdate.
1: Esa canción era, pues, a la cero, pero la mamá de ella.
0: Pero acuérdate que si ahí no es, mejor no pierdas tiempo y búscale, ¿verdad? Por ahí te va a salir tu media naranja, puede ser. A lo mejor a ti te gusta Lupita, pero a lo mejor tú le gustas a alguien más, puede ser.
1: Sí, la verdad, mi chulo, pero pues a veces yo siento que como yo no soy de acá, no soy mexicano, soy de Guatemala.
0: Ah.
1: Y a veces siento que pues ella dirá, no, pues no es de acá, pues ¿para qué le voy a hacer caso? Mis papeles tiene, ¿para qué? ¿Cómo me va? Pero mi mentalidad mía, pues formar una familia con cualquier señorita, pues cualquier muchacha. Pero como ella dirá, no, pues es de Centroamérica, ¿para qué le voy a hacer caso?
0: No, también los de Centroamérica son bien trabajadores, mi chulo, ¿a poco no?
1: Cabal, sí.
0: Bien trabajadores. Entonces, ¿cómo te llamas? ¿Cómo te llamas tú?
1: Yo me llamo José.
0: ¿Josué?
1: Sí, me gustaría conocer a una muchacha, pues que sea buena onda, chida, pues.
0: A ver, si usted está escuchando la mejor, tenemos un caballero trabajador que Lupita nomás no le hizo caso, pero ¿qué le hace, verdad? Por algo lo dejó Lupita para que alguien más, mire, acá venga y se quede con Josué, que es bien chambeador. ¿Cómo de que no, verdad, Josué? No, que vas a ver que te va a llegar algo bien. Tú no te desesperes, tú tranquilo y yo nerviosa. ¿Cuántos años tienes?
1: Tengo, pues, la edad 31, la verdad, tengo 31.
0: 31 años, mijo, eres un pimpollo todavía. Tienes todo el mundo, ¿verdad?, por delante. Así que tú no te preocupes, si no fue con Lupita, será con otra más, ¿verdad? Lupita se lo pierde, tú te la ahorras y otra lo disfruta. Así que tú no te agüites, ¿ok?
1: La verdad, sí.
0: Ya no te desconectes de la mejor para cuando nos anden hablando ahí. Oye, dame un teléfono ahí de Josué, yo quiero una cita con él. Mira, aquí se va a armar la machaca.
1: No, está bien, chula, pues yo te debería, pues casarme con una mexicana, pues sería, ¿cómo te diría yo? Sería un honor, pues.
0: No, claro, no es por acá, ¿verdad? Pero aquí las mexicanas somos bien preciosas, bien trabajadoras, bien luchonas. No te vas a rayar, eso sí te puedo decir. Cuando te caiga la mexicana buena, te vas a rayar, ¿ok?
2: Pues sí.
0: Vas a ver que sí, mi chulo. Te mando un abrazote y échale muchas ganas. Si no fue con Lupita, ya sabrás. Al rato vas a entender por qué no pudo ser ahí y fue con otra mejor. Digo, no quiere decir que Lupita no lo sea, ¿verdad? Pero pues algo bueno te va a llegar para ti porque te lo mereces, ¿sale?
1: Eso sí, mi chula. Ahora. ¿Cómo me puedes comprar con otra de Sergio Mendil?
0: ¿Cómo se llama?
1: Te amo y te amo.
0: Te amo y te amo. Pero ya no se la dediques a Lupita, ¿eh? Porque si no la...
1: Para la mexicana bonita. Pues,
0: ándele. Ándele. Yo te voy a presentar una muchacha bien guapetona y bien todo que ver. Vas a ver, ¿ok?
1: Que sea sencilla, que sea así buena onda, que sea chida, pero que no sea enojada, amargada, ¿no? Como que no, pues.
0: Sí, no, amargada ya, no nos ya, gusta. Ya. Ay, doña Clea, usted no entra ahí en el paquete, ¿verdad? Gracias, mi chulito. Que tengas un excelente día y aquí vamos a estar al pendiente, ¿ok? Órale, ya dijiste, ahí te la buscamos, sí. Con mucho gusto. Ya estás, ahí está nuestro querido Josué, 31 años de edad, hondureño. No, ¿qué más quiere este hombre? Guatemalteco. Ay, mijo, ya se lo andas cambiando la nacionalidad, ya la ando vendiendo uno por otro. Guatemalteco, ¿verdad? Oiga, tenemos a alguien aquí que se quiere poner en contacto con nosotros. Vamos a ver qué dice por aquí, oiga.
3: Hola, chula, se la trae galleta.
0: ¡Galleta!
3: ¡Ay, chula!
0: ¡Ay, no!
3: ¡Qué pereza! Pero ya tenemos que ir al...
0: ¿Pues ya? ya.
3: Si no fuera porque me inscribo por Camila y fuera.
0: Bueno, que traen todos muy enamoradizos ahora,
3: fuera.
0: ¿Verdad? ¡Ay, no!
3: Ay, chula, quiero decirle a todos los paraditos que la pasé bien padre.
0: Bien padre. Ay, es que me entró un mensaje aquí, vaya.
3: Y que tengan un bonito día. Y a todos que les vaya muy bien en su día de cole. Y a ti también, chula, te mando un abrazote.
0: Ya dijiste, mi querido Galletita, pásala bien padre.
3: Y saludos a todos los que escuchan mejor. Bueno, chula, llamo porque mi mamá me está esperando para irme al cole. Bye, chula, besos, bye.
0: Bye, mi querido Galleta. Verdad es que nos sientan muchos mensajes aquí a WhatsApp, pero muchas gracias a Galletita, ¿verdad?, por estar bien presente en La Mejor y sobre todo por saludar a todos, a todos. Oiga, vámonos con música y ahorita regresando seguimos con muchas llamaditas que tenemos por ahí pendientes y mensajes. Regresamos en La Mejor, aquí nomás.

0: tienes rancho, Pánfilo?
1: Sí, hoy, Cirilo, Simón Aras, tengo un ranchito muy bonito.
0: ¿Y qué tienes en tu ranchito?

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0: Ya son las 7:30 de la mañana, racita chula, dele con mucha precaución ahorita que está el tráfico. No, bueno, ¿para qué le cuento? Al tope, al full, al por millón. Dele con mucha precaución todos los que ya van rumbo hacia el trabajo, hacia el cole, a donde quiera que usted vaya. Váyase con mucho cuidado y comenzamos con los saluditos. ¿Qué dice mi querido El Conde?
1: Hola, mi chula. Oye, quería mandar unos saludos para mis hijos que nos escuchan, mi hermosa. Oye, para Carlos Alberto Jiménez Ramírez, que es mi muchachito, y para Ana Lucía, que es mi amorito lindo corazón, y para mi güerita hermosa, Blanca María, que es la princesa de la casa.
0: Ajá.
1: Y si le podías poner la canción Las Nieves del Güero con El Morro. Y quiero mandar un saludo a mi hijo Víctor Manuel Jiménez Ramírez, que va para rumbo al trabajo. Gracias, mi amor.
0: Ahí está, ¿verdad? Yo creo que Las Nieves del Güero ya salen mañana, ¿verdad? Se nos terminó la sección muy rápido. Dice, buenos días, chula, mándale saludos. Aquí te escucho por la ruta de Azteca. Y dice, ¿ya no tienes tu kinder? ¿Ya se fueron a la escuela? No, si yo no tengo kinder. Oiga, ¿quién le dijo? Dice, ¿me podrían poner la rola del zapatazo? Dice, tribal con distinto norte. Ahorita se la buscamos, ¿verdad? Con mucho gusto. Y acuérdese que la que tiene las 20,000 bendiciones es Doña Cleo, ¿verdad? Doña Cleo ya anda me dando y repartiendo. Es la señora más bendecida del mundo. Saludos, dice, para don Salomón, su hijo, Isa. ¿Y qué? Y sorry, dice, por favor, si me podían poner la música romántica. Ah, cabrón, ¿cuál es esta? Oiga, la música romántica, ¿será la de Pequeño Musical o cuál? Dice, hermoso, buen día, chula. Un saludo para el ingeniero Lisandro de parte de Antonio Valencia, del team de los maníacos del Lote 13. Un fuerte saludito. Que les vaya muy bien, ¿verdad? En este día de trabajo, un día productivo, un día exitoso para todos. De este ladito dice, a ver, vamos a ver, calle, playas, mucho tráfico, buen día, saludos, chula. Esto es allá por, ¿cómo se llama esa colonia? Oiga, a ver que nos diga cómo se llama esa colonia, ¿verdad? Yo sí sé por dónde, pero no sé cómo se llama. A ver, pásame esa llamadita, mi querido Donald, vamos a ver quién anda de aquel ladito. Sí, bueno, bueno.
2: Buenos días, chula.
0: Buenos días, chula. ¿Cómo anda?
2: La más preciosa de todos los cabos.
0: Muchas gracias. ¿Qué anda haciendo, doña Adelita? A ver, cuéntemelo todo.
2: Oiga, mi amor.
0: Mándeme.
2: Bueno, para mi hija Liliana.
0: ¿Le puede bajar un poquito su radio, por favor, doña Adelita? Para que no se distorsione. Para que no se distorsione su voz.
2: Ok.
0: A ver.
2: Mira, mi amor. Están recién desempacados de Mérida, Yucatán.
0: ¿Quién? ¿Sus hijos?
2: Mi hija y mi yerno.
0: Ah, ok, excelente. Muy bien, pues bienvenidos.
2: Pero eso no es todo, ahí te va lo bueno.
0: A ver.
2: Mira, mi amor, aquí en el Vado, está de Montebello para abajo.
0: Sí.
2: Hay un chorro desordenado.
0: Hay una fuga de agua.
2: Negras, ah. Tú sabes, para que le hables a un zapa que venga a arreglar, porque la pobre gente se está enfermando, mami.
0: Ahí en Montebello, dice.
2: Abajo.
0: Abajo de Montebello.
2: En el Vado.
0: En el Vado.
2: Sí, por la calle Israel. Que se, por favor, un zapa que se ponga las pilas, porque nada más vienen a echar tierra y no componen bien.
0: Ahí está, ¿verdad? Pues ahí está el llamado de doña Adelita, ahí en el Vado de Montebello Bajito, ahí en la calle Israel, ¿verdad, mi chula?
2: Ok, madre, perfecto. Dios te bendiga y te dé muchas bendiciones y te dé un buen marido.
0: Ay, sí, por favor, y que, ¿verdad? Y que la bendición sea de billete, porque de chiquillo ya no queremos, ¿verdad? Gracias, doña Adelita, le mando un abrazote, cuídese mucho. Sí, ya, ¿verdad?
2: Cuídate mucho, mi amor, cuídate mucho.
0: Igualmente, doña Adelita, cuídese mucho, un besote. Ahí está, doña Adelita. Sí, oiga, no me ande deseando ahí ya que bendiciones de niño, ¿verdad? Eso sí, ya no se los manejamos, pero de billete sí, ¿verdad? Ese sí, oiga. Dice de este ladito que...
3: Muy, muy buenos días, chula.
0: Buenos días, oiga.
3: Feliz martes, ni te cases,
0: ni te embarques, ni de la mejor te apartes.
3: Espero tengas un excelente martes, espero tu día esté sonriendo así como nos sonríes tú a nosotros, y recuerda que te queremos mucho, a pesar de que te conocemos bien poquito, pues te queremos, sinceramente, porque nos alegras todas nuestras mañanas, siempre haces ameno cada trayecto, cada kilómetro que se recorre, y pues con esa voz angelical, aguardientosa.
0: Más que nada eso, aguardientosa.
3: Es muy diferente. Saluditos, y pues ya que estamos aquí, pues ay, ponte la de los Tucanes. andamos ready.
0: Ándele, se la ponemos porque sí andamos ready, ¿verdad? Para irnos a chambear y de lo que siga. Fíjense que ayer estuve haciendo un TikTok, ya les había platicado que en la noche se ponen las noches confesosas, ¿verdad? Muy todo que ver. Entonces, agradezco mucho, ¿verdad? También a mi racita chula que estaba ahí en TikTok, pero que es de aquí de La Mejor también, ¿verdad? Que nos escucha. Esas bonitas palabras y todos esos detalles que tienen para con su servidora, no sabe cómo los amo mucho. De este ladito, Sebastián dice: buenos días, hermosa, andamos en la trabajación sin miedo al éxito, yendo a la futura alcaldesa casi nadie. La voz privilegiada de la estación número uno, la que supo llegarle al gusto del público. Que tenga bendecido día, mi chula, la más chula del condado. Gracias, mi querido Sebastián, te mando un fuerte abrazo de esos bien apapachadores.
4: Quiero saludar a mi primo Simón, que hoy está cumpliendo 7 años.
0: ¡Ay, Simón! ¡Que te la pases increíble, doña Clau! Cántele a Simón antes de que se vaya al cole.
5: Happy birthday to you. Happy birthday to you.
0: Ándele, muchas gracias. Se las fía. Ay, fíjanosla, por favor, porque billete ahorita no hay, ¿verdad?
3: Buenos días, Chula Trejo. Buen día. Aquí andamos trabajando la aplicación de la U. Desde muy temprano. El que madruga, yo le ayuda. Y el que no madruga, también lo ayuda.
0: Eso sí, ¿verdad?
3: Cabina, a toda tu gente, a todos los que trabajan contigo y a todos tus seguidores, que nosotros escuchamos la radio, somos el número uno, nombre Juan. Saludos, Chula Trejo. Me puede poner la canción, la que dice...
0: Ahí quedó, ¿verdad? Ya quedó bien complacida la rola. Y de este ladito dice por aquí mi querido Paquito. Dice: buenos días, Chula. ¿No será que Dios te mandó ese de Guatemala para ti? Oigan, y sí, ¿verdad? Ay, no sabes qué, Donald, contáctamelo, mándamelo para acá. No vaya a ser que si era la señal que Diosito me estaba mandando y yo no la quise ver, Dios de mi vida. Dice: buenos días, Chula Pechucha, que tengas un bendecido día. Por favor, podrías mandar saluditos a Claudia, Humberto, Ubaldo en Gastelum, Lupita, Carlos en Rancho Alegre, de Lulú y de Miguel. Gracias, mi querida Lulú, por estar muy presente en La Mejor. Te mando un fuerte abrazo bien apapachador.
6: Saludos ahí para mi hija, mi esposa, que van al colegio. Con todas las ganas del mundo se les ve.
0: Así como yo venía a la chamba, yo creo.
6: Valeria y mi esposa Joana Guerra.
0: Ahí está, ¿verdad? ¿Qué andas? Mire, con todas las ganas, ¿verdad?
7: Así como, mentiras por convivir.
0: Si te dan ganas de trabajar, doña Clo, cálmese, que usted no quiera trabajar, no quiere decir que la gente tampoco. Ay, no, de veras. ¿Qué le pasa a Lupita? Dice: mi cuñada se llama Lupita y le entra a lo que sea. Ah, ya dijo mi querida Marta, ¿verdad? Contáctenosla por ahí. Fíjate, hasta le vamos a buscar otra Lupita también, ¿verdad? ¿Cómo de que no? Para que no extrañe.
8: Buenos días, Chula, ¿cómo
0: Buenos
8: estás?
0: Días.
8: ¿Me podrías poner la canción, la del ratón vaquero? Para Kailani y Meredy, que ya van a la escuela.
0: Mi Kailani y Meredy, ya no alcancé a ponérselas hoy, pero mañana se los prometo que con mucho gusto, ¿verdad? Se las vamos a poner. Dice: que les vaya muy bien. Dice por aquí: buenos días, Chula, un placer escucharte. Por favor, mándale saludos para Cristian, que estuvo de cumpleaños y te estamos escuchando en el carro rumbo a la escuela. Cristian, que te la pases muy bien, ¿verdad? O que te la hayas pasado excelente. Un fuerte abrazo y feliz cumple atrasado. Dice: lo que pasa es que Lupita solo quiere bailar y nomás su jefa la apoya. Dice: será, oigan.
9: Hola, mi chica Trejo, buenos días.
0: Buenos días.
9: Todos los cabos, la podemos dar un saludo para todos los que vamos a rumbo al trabajo a Cascabeles. Allá para el chofer que va a vernos llevado acá para un saludo para el chico, a Cristian, acá para ti, Fabi, para el Chon,
0: para el Chon,
9: el compa Lidio, allá para el Inge Ramón.
0: Inge Ramón.
9: Ya todo le salga bien en el trabajo. Le mandamos un besote en el primero cachete.
0: Ándele, muchas gracias, porque yo también les mando dos besotes, ¿verdad? Para que se vayan, mire, pero si con todas las ganas de chambear, ahí le va, oiga, ahí le va el primero. ¿Verdad? Ahí está el primero. Ándele, doña Cleo. Ay, no, es que doña Cleo siempre me gana, la verdad, tiene los besos, ¿verdad? Mejor, todo que ver. Chula, un saludo para todos los paisanos de Puebla con la canción de Joan Sebastián Julián. Claro que sí, se la ponemos, mi querido Oscar, un fuerte abrazo. Mis gaceros belicones, saludos a los gaceros bélicos. Dice: ¿cómo andan, muchachones? Sin miedo al éxito. Chula, la más re chula, buenos días. Podrías enviar saludos para Rufles Peñalosa, Camacho, Vilchis, Víctor, Terre y Ulises, por favor. Y claro, por supuesto, para Alex de COC, un fuerte abrazo. Con todo cariño para toda esa racita chula que nos escucha de aquel lado, el Conde. Otra vez el Conde.
1: Qué hermosa, qué bonita voz tienes hoy.
0: Ay, gracias, Conde.
1: Quiero mandar saludos a doña Susi y al Porky, a toda la banda que escuche tu programa, La Mejor. Hoy, ¿me puedes complacer con una rolita? El Terco con Pancho Barraza.
0: Ándele.
1: Gracias, mi amor.
0: Oigan, si se fijan, don Conde, qué inteligente es, ¿verdad? Primero me avienta 20,000 piropos para luego saludar a doña Susi en mi cara. Si se fijan que no, es que si don Nacho trae verbo, el Conde dice, quítate que ahí te voy, ¿verdad? Qué bárbaro.
10: Saluditos para mi pequeño Ian Mateo, que ya va rumbo a el cole.
0: Ian Mateo, te mando un abrazo, mi amor, que te vaya muy bien en tu día de cole, y a todos mis paraditos. Dice, hola, ¿qué tal? Buenos días, saludos para el Krillin, el mejor jefe de patio de Gusta, Santanita. ¿Cómo les va, muchachos? Un fuerte abrazo. Ya me dijeron que ahí en Santanita los de Gusta son bien chambeadores, que no como los de Los Cabos de aquí de San Lucas. Alguien me dijo, ¿a quién sabe si será cierto? Oiga, de este ladito dice que se ve a Los Cabos. Saludos desde Diamante y a toda la gente chambeadora chula, dice la postal del día. Ay, es cierto, dice, es una ballena, unas nubes con forma de ballena. Haga de cuenta metiéndose al mar. Qué bonita la naturaleza, ¿verdad? Y hace ratito por ahí vi también otra foto que subieron de que tenía las nubes la forma de un perrito. No, es que, ¿verdad? Es una belleza esto de la naturaleza. Pues, ¿eh? Sí, señora opinadora, hay que salir a vernos el paisaje. Al ratito venimos a conducir, ¿verdad? Dice, aviéntalo para acá, aquí agarramos de todo, dice mi querida Almita. Almita, una nunca sabe si ese sea el mero gallo, ¿verdad? Yeah. Uno nunca sabe de este ladito.
11: Mi chula, muy buenos días. Oye, ¿qué onda con el Conde? A todo mundo le dice mi amor.
0: Si te fijas, me miente.
11: Podrías comenzamos con una canción, la de los tres cochinitos.
12: Un fuerte abrazo, ya te
11: dijeron que entran. Saludos. Saludos ahí para los transportes Piñón. Un saludo para todos. Aquí andamos en la trabajación.
0: Los piñones son bien chambeadores, y el que diga que no, ¿verdad? Nos damos un tiro. Ah, no es cierto, oiga, pero arriba los piñones, ¿cómo no? Arriba todos mis choferes, mis ingenieros técnicos en la navegación terrestre, a todos mis taxistas, a todos los UDI, ¿verdad? En general, a todos mis hoteleros, a todos los que trabajan en las diferentes tiendas, en los supers, a todos los que andan por ahí en las obras, ¿verdad? También un fuerte saludo a los que ya están en las áreas de comida, en las fonditas, allá atendiendo que los taquitos y demás, ¿verdad? A los puestecitos de café y donde quiera que la mejor suene y resuene, ahí un fuerte saludo. Vámonos con música, oiga, cuando son las 7:43 de la mañana, regresando, tengo muchos saluditos pendientes, no me los elimine. Regresamos con mucho más en La Mejor, ¿en dónde? Aquí nomás.

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0: Ya son las 7:56 de la mañana, racita chula, ya tomó cafecito, ya, ya anda activo, ¿cómo le va? Oiga, cuéntemelo todo, 624-19-20-899 y también, por supuesto, oiga, este es el momento de sacarse los prohibidos, Don Cosme, y comenzamos con las movidas de la mejor, pero antes déjeme mandárselos para mi querida Fer. ¿Qué dice Fer?
1: Hola, mi chulín, saludo, buenos días,
0: buenos
1: aquí
0: días.
1: Escuchándote. Dicen mis hijos que necesitan otras vacaciones, que estas no le bastaron.
0: Sí, por dos, ¿verdad?
1: Saludos, mi chulis.
0: Sí, oiga, una dosis doble, por favor, oiga, ¿verdad?
2: Pues sí.
0: Sí, señora opinadora, si hace falta. Saludos para mi compa, el Chepe, mi cuñado que anda por ahí. A ver si no me dice algo ofensivo, ustedes ya saben, a ver, me voy a arriesgar.
3: Ya
0: tomas
3: de café.
0: A ver.
3: ¿Qué perra?
0: Ay, Dios de mi vida. ¿Tú no? Pues tú.
3: Pasando el reporte de. De acá de Cangrejos.
0: Ajá.
3: Todo agarre bien llovido, pero acá por Cangrejos, mira. Andamos acá una casacita y ese lodito. Que andamos ya haciendo ruido. Cabito San Lucas.
0: Eso es todo, qué aire me la aventó para casi andaba por allá en las Ensenadas. ¿En qué momento, verdad? Ay, no, es que les digo que esos aires y esas lluvias se avientan cada cosa. Ay, no es cierto, cuñado, te mando un fuerte abrazo. Ánimo a darle sin miedo al éxito. Y ahorita te buscamos una rolita cómoda y que no oiga para que se ponga a mover el botecito. Y es más, vámonos de una vez y ahorita regreso con saluditos. Aquí viene Colegial, oiga, para que se ponga a bailar al ritmo de Misión Colombiana cuando son las 7:57 de la mañana. Aquí nomás.

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0: tarde, chula. Ya son las 8:12 de la mañana y este es el momento de enterarnos qué pasaba en un día como hoy, pero de diferente fecha. Cuéntamelo tú, qué pasaba en tu vida, qué cumpleañero, qué aniversario. Cuéntamelo, por favor, 624-19-20-899, 624-104-20-35, nuestro teléfono en cabina y con mucho gusto aquí te escuchamos. Mientras tanto, mientras ustedes se reportan, yo te cuento que en un 8 de septiembre, pero de 1768, nace Josefa Ortiz de Domínguez, una de las figuras más importantes de la independencia de México, conocida como la Corregidora. Su participación fue clave para alertar a los insurgentes de la conspiración que había sido descubierta. También en un día como hoy, pero de 1824, nace Jaime Nuño, compositor español que creó la música del himno mexicano. La letra fue escrita por Francisco González Bocanegra y la música por Jaime Nuño, ¿verdad? Muy bien, hasta ahí vamos bien, ¿verdad? ¿Usted lo sabía? No lo sabía, no se haga, ya ni se acordaba. Y también en un día como hoy, pero de 1847, es la batalla del Molino del Rey. Durante la guerra entre México y Estados Unidos tuvo lugar esta importante batalla cerca de Chapultepec. Yo nomás me pongo a pensar, oiga, cerca, muy cerca de la independencia, ya andaban los trancazos a todo, ¿verdad? Que si la batalla de Puebla, que si la batalla de no sé dónde, que si, óigame, andaba con todo, ¿verdad? Mucha acción, ándale, se andaban a armando los catorrazos por todo México, oiga. Y en un día como hoy también, oiga, es el Día Internacional de la Alfabetización, esto proclamado por la UNESCO para destacar la importancia de saber leer y escribir, claro, como herramienta. Usted ni sabe leer, don Nacho, el otro día me lo confesó, acuérdese que me dijo, oye, es que doña Catita me mandó un mensaje de texto, ¿me puedes leer qué dice? Yo, ¿qué? ¿Y por qué quiere que yo se lo lea? Es que no fui a la escuela. Ay, don Nacho, ¿qué? Porque le encantaba andar de party, de baquetón, ¿verdad? De vago. La mamá sí lo inscribió en la escuela, pero él, mira, nunca iba. Así que ahí están las consecuencias. Por eso, don Nacho, la importancia de la alfabetización, ¿verdad? Así que esto pues es importante para destacar la importancia de saber leer y escribir como herramienta fundamental para el desarrollo de la educación, ¿verdad? También el día de hoy, oiga, es el Día Mundial de la Fibrosis Quística y se busca crear conciencia sobre esta enfermedad genética y promover el diagnóstico, tratamiento y apoyo a quienes viven con ella. ¿Qué tal, racita chula? Así que ahí está unas cuantas de las celebraciones que tenemos para este 8 de septiembre aquí en México. Cuéntame tú, ¿qué sabes? ¿Qué efeméride? Cuéntamelo como de que no. Oiga, vámonos rápidamente con saluditos. ¿Qué dice la racita? Vamos a ver qué dice Papi Chulo el Rorro.
1: Hola, mi chula, muy buenos días.
0: Buenos días, oiga. Realmente
1: Papi Chulo el Rorro, el cachondo de Mazatlán.
0: Ay, ¿a poco sí, oiga?
1: Yo le mando un saludo a mi compadre, amigo, caballo, Aarón, Tony Torres, el mal amigo, los camotes, el Emilio, el muñeco, el Santiago. Y yo mando un saludo claramente porque hoy es cumpleaños de mi amigo y compa el Moncho, que anda en la gaviota loca, allá en la marina con su papá Toño. Quiero ver si os puedo poner la canción, la de la bala. Que tengan muy bonito día. Gracias.
0: Ándale, ahí le buscamos la bala con Pedro Fernández, ¿verdad? Claro que sí, Eliacer. ¿Qué dice Eliacer?
2: Chula, chula, buenos días, buenos días. Hashtag, en mi auto sí se oye la mejor. Y los Audis también traen radio.
0: Ah, ¿verdad? Gracias, mi querido Eliezer, te mando un fuerte abrazo, ¿verdad? Para que los que andaban diciendo, ay, qué puro sueño, no, hombre, mijo, donde quiera sonamos, ¿verdad? Hasta, no me la va a creer, oiga, pero ya está en los vuelos comerciales, ¿verdad? Estamos sonando. Qué bienvenido, ¿verdad? Todos a los pasajeros a bordo, vamos a escucharla mejor y abróchense su cinturón.
3: ¡Claro!
0: Ah, pues claro, oiga. Claro, doña Catita, andamos sonando hasta en los aviones, ¿verdad? Somos la mejor, oiga. La fuerza radial de Los Cabos, dice por aquí, chula, la más re chula, buenos días. Podrías enviar saludos a Rufles, bueno, si ya lo leímos, ¿verdad? Dice, en eso andamos, chulita, mira nomás, tomando cafecito, provechito, mi querida Karen, pásame esa llamadita, mi querido Donald, vamos a ver a quién tenemos, de aquel ladito, sí, bueno, bueno.
4: Muy buenos días, hermoso.
0: Ay, doña Conchita, qué gusto escucharle.
4: Ni tú, mi lady. Oye, hermosa.
0: Mándeme.
4: ¿Qué dirección tiene lo de la taquiza de los sábados?
0: Pues, fíjese que donde vamos a estar regalando.
4: Pero qué dirección tiene, amor, es que tengo una nieta que vende sushi.
0: Ajá.
4: Y yo ahorita la comunicativa de mi persona le dije, oye, Samantha, Hay unos tacos que no sean en la, que, en la mejor, pero dicen que están bien chingones.
0: Ah, bueno, esos tacos los puede encontrar allá en Miramar, ¿verdad? Ahí están ubicados en la pura entrada de Miramar, ahí entrando luego a la mano derecha, no, que es mano izquierda, es de este lado. Ajá, mano izquierda, ahí los va a encontrar, entrandito así.
4: Ok. Chumis, que tengas una excelente semana.
0: Ándele, le mando un abrazo bien apapachador.
4: Exactamente, gracias.
0: Cuídeseme mucho, doña Conchita, siempre es un gusto saludarle.
4: Ustedes. Te amo, te amo.
0: Ay, muchas gracias, yo también la amo mucho y gracias por ponerse en contacto con nosotros, doña Conchita, un fuerte, fuerte abrazo. Y aquí tenemos más saluditos, ¿a quién más tenemos de este lado? Mi querido Forky.
3: Mi chulita hermosa, muy buenos días.
0: ¿Qué
3: buenos
0: show?
3: Amigo Donald, amigo Dani, amigo el que esté, ¿verdad? Espero que tengan un excelente martes. Suki, les mando un fuerte abrazo y hartos besos. Saludos al compa Yobas, Cámara Azul Blue Deportivo, al compa Murillo, al CR23, al Giovanni del Meritito Mazatlán, a toda la flota, al compa Berna, alias Don Cari, a toda la flota, ya será Yugno, bien parados con la mejor, aquí nomás.
0: Aquí nomás, mi querido Forky, te mandamos un fuerte abrazo de esos bien apapachadores. Lucecita dice, bendecido día, chula hermosa, como cada mañana nos alegras el día con tu hermosa voz. Saludos a todos los Luna, un fuerte abrazo y gracias a ti, mi querida Luz, por estar aquí siempre bien presente en la mejor. Abrazo bien, bien apapachador para ti y para todos los tuyos.
5: Aquí tu amiga Mari Lara, ya Mari. Salió el sol por fin, pero ay, está sabroso. Oiga. Bendiciones a todos, vámonos a trabajar.
0: Ahora sí, oiga, se va a soltar, pero con Toño y Lupe, ¿verdad? ¿Para qué? ¡Ey, mega, hay que decir, doña Clau, para que saquen el paraguas, ¿verdad? Porque va a estar con todo.
6: Un saludo para todos los choferes del conocido colegio de los camioncitos amarillos, ahí para el Jiménez, el Rulas, el Chilo, el Chirimiki y toda la bola de zánganos de ahí, de los choferes.
0: Un abrazo, muchachones. A ver, vámonos con otra llamadita. Fuerte, fuerte abrazo. Sí, bueno, bueno.
7: Hola,
0: hola, hola, buenos días. ¿Con quién tengo el gusto, oiga?
7: Con el número de Guatemala, mi chula.
0: ¿Con quién?
7: Con el mismo, que te marcó por rato, el de Guatemala.
0: Ah, ¿sí? ¿Qué pasó, mijo? A ver, cuéntame.
7: Pues, esperando la canción, mi chula, te amo, de Sergio Mendil.
0: Oh, ah, es que ahorita ya estamos en las movidas, pero pasando las movidas, ahí te la ponemos, ¿sale?
7: Sí, también, mi chula, saludos a todas las mexicanas bonitas y hermosas, solteras.
0: Órale, ya dijiste, mi chulito, bien pendientes. Vámonos, ahí está mi querido Josué, ¿verdad? Que qué onda con su rola, mijo, andamos ahorita a las movidas, deja que pasen con todo gusto. Ay, Dios de mi vida, oiga, está con Toño, dice por aquí. Buenos días, chula, mándeme un saludo aquí en la ruta de Azteca y dice que la Tamara le está, pero mire, al tope, ¿verdad? Dice, Tamaral desde Lomas del Valle hasta la Roca, tráfico bien pesado, dice, a lo que da. Mire nomás las filononas, oiga. Padre santo, me dan ganas de mandarles el jet privado, ¿verdad? Un jet privado que tengo por ahí. En ese mandó mi querido Donald hace rato por mí para llegar a tiempo, ¿verdad? Si no, pues no hubiera llegado. Sí, doña Cleo, doña opinadora, ¿qué dice por aquí?
8: ¿Le puedes mandar saludos a mi primito Gabriel? Por favor.
0: Claro que sí, saludos para Gabriel y también para ti, mi amor, un fuerte abrazo. Ramonchis, buenos días, chula, bendiciones, saludos a mis hijos Lucas y Flor, que ya están listos para la escuela. Saluditos y que les vaya muy bien, mi chulito, sin miedo al éxito, con mucha precaución. Javier, saludos, chula, Dios te bendiga y a tu linda y prestigiada voz. Muchas gracias, mi querido Javier, y si verá que Dios me la conserve, oiga. Buenos días, chula, dice así el tráfico en la avenida Nicolás Tamaral, desde la Azteca hasta el Motel de la Piedra. No más que la libre, dice, y llego al trabajo, saluditos. Ay, pásame el nombre ahí de tu jefe para avisarle, ¿verdad? Que Juan Maldonado está atorado en el tráfico ahí, en la Tamaral, porque no hay para dónde darle, ¿verdad? Saluditos, un día como hoy, dice, ¿qué dice? Base Árbol, 8 de septiembre de 1973, mandé un saludo. ¿En dónde? Si puede, dice, malas mañas completa. Que, ay, no entendí, oiga, que le quiere las mañanitas completas, ¿será esto? A ver, doña Clau, cántele las mañanitas, porque aquí nomás tenemos chance para 5 pesos, ¿verdad? A ver, póngame.
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0: Ahí está, ¿verdad? Yo creo que un día como hoy nacía, yo quiero pensar, ¿verdad? Saluditos, oiga, feliz cumpleaños. Saludos por aquí, ¿qué dice mi querida alma? Chulis, hermosa, mándeme, oiga, aquí andamos a la orden. Vámonos con música, oiga, ¿qué le parece? Y ahorita regresando, pregunta dinámica para que se vaya poniendo bien, pero bien pilas y participe con nosotros. Quédate escuchando la mejor puras moviditas de aquí en adelante. Dice, ponme la canción de Pegrilosa. ¿Cuál es esa, oiga? ¿Verdad? La de Peligrosa. Ahorita vamos a ver. 8:22 de la mañana. Quédate con nosotros en el This Morning de la mejor. Aquí nomás. ¿Listos para zapatear?

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0: Ya son las 8:31 de la mañana, racita chula, y venimos, nombre, filosos, ¿verdad? Con esta pregunta bomba. Vamos a ver ahorita con la pregunta dinámica del día de hoy. Ahorita vamos a ver qué traemos por aquí, oiga, de una vez, ¿verdad? De una vez, para que nos vayan ahí mandando su opinión. Cosas, fíjese bien, ¿qué cosas todo el mundo disfruta, pero tú simplemente no entiendes, ¿verdad? ¿Cómo? O sea, ¿cómo por qué o cómo para qué? Entonces, yo le pregunto a Donald, cosas que todo mundo disfruta, ¿verdad? O que algunos disfrutan, pero que tú no entiendes. Y, por ejemplo, dice él, lo que yo no entiendo es a la gente que le gusta el olor a gasolina. Es que, aunque usted no lo crea, hay gente que tiene uno, ¿verdad? Como ese gusto por los olores extravagantes, ¿verdad? Por ejemplo, a mí ese olor de cuando te ponen las uñas, el olor acrílico que le llamamos, oiga, es un olor que yo, mire, no hombre, no sé por qué, oiga, pero yo lo disfruto, a mí me gusta, ¿verdad? Mientras que a otras personas se les puede hacer que es demasiado fuerte, cosas que uno disfruta, pero que Donald definitivamente no entiende, ¿verdad? ¿Cómo por? A ver, platícame tú cosas que todo mundo disfruta, pero tú no entiendes. Yo, por ejemplo, algo que yo no entiendo, oiga, la gente que va a la playa en pleno rayazazo del sol, oiga, cuando toda la semana nos andamos cuidando con bloqueador y cosas, y de repente vamos a la playa y mira, ahí estamos, ¿verdad? Soleándonos en el puro rayazo, y yo no entiendo, oiga, no entiendo yo que siempre le ando sacando la vuelta al solecito, yo no entiendo la gente cómo lo disfruta, ¿verdad? Dice por aquí el Forky, si me pueden, mi chulita, a ver si me pueden comprarse con una rolita hasta la raíz de la senda norteña. Ahorita se la buscamos pasando las movidas, como de que no, con todo gusto. Dice por aquí, por ejemplo, Vico, cosas que todo mundo disfruta, pero Vico no entiende el fútbol, ¿verdad? Por ejemplo, ahí está, mi querido Eliezer, dice. También en la estación espacial se escucha la mejor que lo que les dije. No, uh-huh. Es que yo se los dije, ¿verdad? Que andamos sonando hasta allá. Miren, los marcianos llegaron ya, ¿verdad? Llegaron escuchando la mejor. Allá por ahí andan comentando, oye, ¿cuál es tu programa favorito? Oye, ¿qué rola te gusta a ti? Oye, ¿que quién te cae mejor? Que todo de la mejor, oiga, aunque usted no lo crea. Saludos por aquí para mi querida Karen Chula, dice, de Naomi no vas a estar hablando, le gusta el olor a gasolina, ¿qué es lo que les digo? ¿A poco no, oiga? ¿Verdad? A muchos que le gusta el olor a pintura, esa pintura de la casa, esa a mí no me gusta, ¿verdad? Pero ni el de gasolina, no, olvídese, yo ando oliendo la gasolina y cada rato ahí me ando aventando las tripas por allá, sobre todo cuando voy a Ciudad de México, me pasa mucho eso, pero el olor acrílico, mire, yo sí, ándele, aquí anda la Pati Trejo, ¿verdad? ¿Qué onda, sister? Dice, no entiendo a la gente que disfruta comer pollo, porque Pati, luego ya les contaré esa historia, ¿verdad? Pati tiene un trauma desde pequeña con el pollo, entonces, Dios guarde, ¿verdad? Dios guarde, alguien se le ocurra, y es más, fíjense, ahorita que estoy aquí, está mi sister, le voy a tener que confesar algo que pasó un día, ahorita en la hora confesosa, ¿verdad? Esta es en la noche, ya en el TikTok, pero ahorita también me voy a descarriar, oiga, resulta y resalta que un día fuimos a comer unas pizzas acá, bien todo que ver, Patillo. Entonces, fíjense bien, cuando llegamos, dijo el muchacho, oye, pero ya nada más tengo una de una pizza que tiene pues chorizo del normal. Ah, pero tengo otra que el chorizo es como de, no sé qué era, pero que era como de pollo y eso, que de pollo. Ay, no, pero si viene Pati, porque él ya conoce a Pati, pero si viene Pati y se entera que es pollo, te la va a aventar en la cara. No, no, ¿qué hacemos? ¿Le decimos o no? No, pues no hay que decirle. Y Pati se comió una pizza que tenía pollo y hasta ahorita se está enterando. Yo sé que me va a colgar por esto, digan. Te amo, hermana. Nunca quise hacerlo. Solo no quería que te quedaras sin comer pizza. Ay, Dios de mi vida, llegando a la casa se me va a armar, oigan. Dice por aquí, hola, buenos días, mi chulo hermoso. Excelente martes. Yo no entiendo el por qué la gente se come los mariscos y la carne de puerco, y yo no puedo entender eso, dice, ponme la canción de la Negra Tomasa, o sea, es algo que no le gusta, ¿verdad? Saludos para aquí, para mi querida Teo, dice, chula, buenos días, andamos en la trabajación escuchando la mejor, un fuerte abrazo por allá, hasta por el Telmex, ¿verdad? Por allá te mando un fuerte abrazo, mi chulita, gracias por escucharnos, Jiménez.
1: A mí el olor que no me gusta es cuando hueles muy rico a mujer así, a lo lejos.
0: Ay.
1: Ya pasaron después de 100 metros y te llega su perfume y paso, me echan. ¿Cómo no me gusta ese aroma? A mí no me gusta ese aroma. Me encanta.
0: Ay, ay. Yo también, un hombre sin perfume no es, no hay manera, no hay manera, ¿verdad? O sea, fíjese, yo hasta para ir a la tienda me tengo que echar perfume. O sea, eso es como una cosa extraña que tengo yo, que hasta para bajar a lo que sea, ¿no? O que pedí comida y llegó el, ahí voy con mi perfume. Es algo de mí, ¿verdad? Y a cada quien, oiga. Saludos para aquí, pero hay gente que no soporta el olor a perfume, ¿verdad? Sí, hay gente que no. Saludos para aquí, para Lidia Guadalupe, dice, buen día, chula, platicamos, dice... ay, a caray, ay, no me pongan entre la espada y la pared, ¿verdad? Dice, buen día, mi chula, platícanos por qué se va el panterita. Escuché al regio ayer que se estaba despidiendo de él. Algo hay de eso, ¿verdad? Algo hay de eso, ¿ya? ¿Qué les puedo decir yo? ¿Qué les puedo decir yo, verdad? Dice, hola, chula, buen día, sin ofender a la gente que toma micheladas y... ¡Ay! Él no lo puede entender. Yo tampoco lo puedo entender, ¿verdad? Y ¿sabe qué voy a hacer para entenderlo? Me voy a echar uno el sábado para poder entenderlo. Dice, nunca me imaginé una traición así. Te amo, hermana, te amo mucho. ¿Era eso o que te quedaras sin comer, verdad? Pero yo como te quiero mucho, dije, no, pues, ay, nomás, ¿verdad? Pues, ay, como que se la disfrazas así, pero yo te amo, hermana. Saludos para aquí, mi querido Alfonso.
2: La chulita Trejo.
0: ¡Qué chau!
2: Oye, va a
0: decir
2: tu carnal a la traición.
0: No, ya me dijo que la traicionera, ¿verdad?
2: Oye, mi chulita, apoyando el comentario de... de la señora de que te reportó las aguas negras acá del, de la Avenida Israel. Es confirmando información, es Avenida Israel, esquina con calle Puebla, acá en ampliación Vista Hermosa.
0: Ah,
2: sí,
0: ok. Uy,
2: la verdad, porque sí es un tiradero ahí de aguas negras. Y aparte el camino, como es terracería, pues ya sabrás, ¿no? Se pone horrible. Saludos a los de la...
0: Ahí está, ¿verdad? Cruce calle Puebla, ampliación Vista Hermosa, ahí calle Israel, aguas negras derramándose en este momento para que nos echen la mano por ahí. ¿Qué serían nuestros amigos de servicios públicos? Serían zapas. A ver, ¿a quién le entra ya el quite con esto? A ver, que nos cuenten, por favor, y les encargamos. Excelente día, chula. Yo no entiendo cómo hay gente que disfruta de escuchar al regio. ¡Ay! No sean así, oiga, no sean así, ¿verdad? Dice, el aroma del cannabis, ¡ay, caray! Huele muy rico, pero nunca lo he fumado, pero huele rico. Ándale, cosas que uno, ¿verdad? No entiende.
3: No eches mentiras por convivir.
0: Eso dice, ¿verdad? Y ahorita anda, mira, bien turuleco, ¿verdad? Dice, buenos días, chula, mándale un saludo al Miquite y pone la canción de La Culebra con Banda Machos, ya que va bien lento el tráfico, y que se ponga a bailar, ¿verdad? Ándale, así para andar aquí bien animosos. Yo no entiendo por qué se ponen uñas en las uñas y pestañas en las pestañas. Porque somos mujeres, estamos locas, ¿verdad? Pero eso es parte del show, ¿verdad? Es muy normal.
4: Por amor de Jesús.
0: Exactamente.
4: Ya entiende,
0: ¿verdad? No lo vas a entender, ¿verdad? Es algo de nosotras. Dice, oye, chula, buenos días. Lo que me emperra de Los Cabos es que por la Luna Vicario tiene semanas corriendo el agua, dice, por la calle, y nadie hace nada. Está cañón el gobierno. Saludos, te lo dice alguien que viene de foráneo. Saludos. Ándele, algo, ¿verdad? Que también da coraje, que emperra. El tóxico.
5: Mi chula, yo no entiendo cómo a la gente le puede gustar subirse al kamikaze. Si se siente re feo andar ahí arriba de esas cosas.
0: Pues sí.
5: Eso es.
0: Cosas, ¿verdad? Que uno no entiende y no se disfruta nomás de verlas, ¿verdad? Sufre uno, oigan.
6: Mi chula, buenos días.
0: Buenos días.
6: Un saludo que de parte de Francisco y mi cacho, mi gran amigo. Saludos y que tengan un buen día, mi chula. Muy guapa y muy bonita.
0: Muchas gracias, oiga, un favor que me hace, oiga, que se toma usted, ¿verdad? Saluditos, Pati. Dice la desgreñada que te di. Ay, Dios de mi vida, a ver qué dice. Ah, me pegó ahí en el estéreo, ¿verdad? Me dio unas trompadas ahí. Ay, hermana, ya perdóname. Al rato voy a pasar y te voy a dejar algo que no tenga sabor a poche, ¿verdad? Porque el pollo no más, no, oiga.
1: Mira, chula, si bien que le sabes a qué huele el cannabis.
0: No, yo no sé.
1: En las O sea, ¿qué?
0: Dijo él, ¿verdad? Yo no dije nada, diga, en la vida jamás, ni lo volvería a hacer, de veras.
4: Hola, mi chula, buenos días, saludos, espero que estés bien. Oye, aquí en La Tamaral, a la altura de la secundaria Nueva Creación, por Chulavista, también hay derrames de aguas negras y huele como a los usuarios que se suben en Uber y que no se han bañado.
0: Don Nacho, ahí le hablan, ¿verdad? Que huele como usted, dicen ahí la raza que ya sabe los olores de Don
7: Apúntale
0: Nacho.
7: Apúntale para allá.
0: Mínimo un limonazo, oiga, de veras. Buenos días, Carla, dice, ¿qué tal? Mande saludos, por favor, para todos los choferes del sitio Nuevo Atardecer, de parte del Companico, que está ahí bien pendiente escuchándonos en el 102.3 en la unidad 75. Saludos especiales para mis compas Ricardo, Heraclio, Meraz, Baltasar, Willy, el más baquetón, Abraham, el suave, el Mingo, el cuate, y para Don Benja, saluditos, muchachones. ¿Qué ando haciendo? Oiga, ¿quién le ando marcando? Dios de mi vida. Ay, doña, claro que le digo. Sigue el tráfico en La Tamaral, así que extreme sus precauciones. Oiga, y vámonos con música. Hay que seguir bailando, racita chula, porque en este martesito todavía traemos así como que la alegría, ¿verdad? Como que nos quedó algo del sabadito alegre. Así que vámonos rápidamente, oiga. Y aquí viene nada más y nada menos que este señorón, ¿verdad? Junior Clan, con esta rolita que dice, ¿cómo dice, mi querido Donald? Aquí viene mi razón de ser, vámonos rápidamente cuando son las 8:42 de la mañana. Hermana, te amo, perdóname, la mejor, aquí nomás.

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5: ¿Alguien los hizo enojar? Acúsenlos conmigo. Aquí yo salgo para tirarles parillo. ¿Cómo de que no, racita chula? ¿Quién me los hizo enojar? Este es el momento de que me cuentes cuál es tu emperre. 624-1920-899, que con mucho gusto aquí le vamos a dar lectura. Vámonos a ver en qué nos quedamos. Oiga, ¿tiene un emperre? Yo tengo un emperre, pero mire, ay, no, ya no sé si pasarlo o no. Oiga, es que luego van a decir que yo traigo algo contra las suegras y yo no traigo nada contra las suegras, de veras, oiga. Pero resulta y resalta que nos manda por aquí la nuera, ¿verdad? Este caso, oiga, fíjese nomás, o sea, ¿a dónde llega la metichez? Por favor, que alguien me explique, ¿verdad? Cosas que las suegras disfrutan, pero que yo no entiendo, pues esto que le voy a contar, oiga, resulta y resalta, ¿verdad? Que la suegra, mire nomás, que le andan reparando la casa, ¿verdad? Porque se la van a remodelar, porque, pues, menos mal, ¿verdad? Tiene varios hijos que le andan echando ahí el quite y todo, pero a la hora de mandársela, pues, nomás se la mandaron a uno, ¿verdad? Entonces ella dijo, no, pues, oye, pues que se va a venir mi mamá unos días, nomás en lo que le terminan la casa y que le remodelan, que la cocina, el baño. Ah, no, sí está bien, ¿verdad? Que se venga la señora, ¿cómo de que no? Oiga, pues bueno, resulta y resalta que la señora, mire, llegó la ropa, ¿verdad? La ropa que ya estaba limpia, mire, descolgando ropa, lavando, no, es que a mi hijo así no le gusta la ropa. Es que tú no has aprendido bien, ¿verdad? Como te la pases todo el día trabajando y luego te vas al gimnasio con tus amigas, dice, por eso andas perdiendo tiempo. Entonces yo la voy a regar. Ahorita que yo estoy aquí, qué bueno que me vine, ¿verdad? Así como haga de cuenta siendo una salvadora. Qué bueno que me vine estos días para arreglarle todo su closet a mi hijo, porque mira nomás, todo amaldoblado. Con razón, yo siempre lo veo que va todo arrugado, ¿verdad? Es que las muchachas de ahora ya no quieren responsabilidades, ya no cumplen. Pero mire, bien buenas para recibir el gasto. Mire, la señora tira y tira indirectas, oiga, de veras. Después llega con la comida, ¿verdad? Que si la comida, no, mija, es que así no, mira, le estás dañando el estómago a mi hijo, ¿verdad? Con esa comida tan picante y tan condimentada que estás preparando tú. Es que es lo que te digo, ya no saben ni cocinar. Ah, pero ¿qué tal el gimnasio, verdad? Ahí sí, no, bueno, oiga, mire, total, que nuestra amiga que nos manda esto dice que está emperradísima lo que le sigue, porque le dijo a su esposo, óyeme, o sea, lleva una semana aquí, ya me tiene la casa patas para arriba, porque según ella, ¿verdad? Yo tengo todo mal. Oye, ¿sabes qué? Ya quiero que hables con tu hermano y que se la lleve tu hermano, porque yo ya no la aguanto ni un día más. Ah, no, ¿verdad? ¿Cómo? No, es que mi mamá, ella sí sabe cómo, es que lo que pasa es de que mi mamá me educó, me crió, ella sabe lo que a mí me gusta, lo que yo necesito. Entonces, en vez de ponerse a darle el lugar a la esposa, oiga, pues ¿a quién cree que le dio lugar? Pues a la mamá.
6: ¡Ah, ya,
5: ya! Oiga, ¿verdad? Ya que se corte el cordón, ¿qué es eso? ¿Cómo no me voy a emperrar, oiga? Y no es nada personal, ¿verdad? Porque el otro día me dijo, no, yo que tú estás traumada con las suegras. No, hombre, oiga, yo tenía unos amores de suegras, ¿verdad? Unos amores. Pero bueno, oiga, ¿qué está bien ahí, oiga? ¿Qué, está mal la nuera? ¿Está mal? ¿O está bien la suegra, verdad? Porque quererte lo mejor para su hijo, ¿verdad? Tal vez quiere lo mejor. Yo no sé, oiga. Lo único que yo sí sé es que yo quiero que usted me dé su opinión en este caso y en los que usted trae también. Y ahorita, oiga, regreso con usted para ver qué opinión tiene. Regresamos con mucho más con los emperres de la mejor. Aquí nomás.
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1: Con 7 de la mañana, ¿cómo va? Oiga, ¿cómo está el trafiquero en este momento? Ya vaya preparando ahí su reporte vial para que en un ratito más no lo comparta, pero mientras tanto seguimos con esto de los MPRs, oiga, antes de que se me baje el coraje, ¿verdad? Antes de que se me olvide de qué estaba hablando. Comadre, buen día, de que pases un hermoso día y te mando un abrazo y se te quiere mucho. Gracias, mi querida Jessy, te mando un abrazo bien apapachador. Dice, buenos días, chula, ¿me podrían poner la de me convierto en marciano con máximo grado? Ok, se la buscamos, ¿cómo de que no? Oiga, saluditos de este lado, dice... muy buenos días para la reina del rating. ¿Quién pues tú, chula? Dice, oye, mi chula, yo nomás no entiendo esos chamacos que, ¿qué dice? Formean aura, dice. Ay, ay, no, dice, hasta se parecen a Don Nacho cuando se baja de su bici después de 6 cuadras cargando a Doña Catita, dice, por los calambres que le dan. Cotorrea, chula, cotorrea, recuerda, vale, es mil saludos de tu compa el gato Sandoval. Don Nacho anda, ¿cómo se dice? Farmear. El aura, ¿verdad? Entonces Don Nacho se anda aprendiendo 2 que 3 técnicas, porque ya sabe que él se siente chavorruco, ¿verdad? Se siente chavito, más bien. Ni qué chavorruco nosotros, ¿verdad?
2: ¿Y qué?
1: Usted anda ahí platicando ahí con la chaviza para que le enseñe nuevas palabras y todo. Ya no le queda a Don Nacho, ya agarre su papel. Ya no va a madurar, ¿o qué onda? Ay, no, de veras. Dice, a ver, cuéntame, por favor, ¿por qué se va el panterita? Dice, lo que creí que dice, le creí que solo me voy, dice, ya le habíamos agarrado mucho cariño, la chismosa no vino, ey, ay, no es cierto, ya no, pues es que yo no sé, ¿verdad? Acuérdense que yo cuando me voy, ya muy rara vez, oiga, muy rara vez escucho la radio, entonces, pues no sabía eso, ¿verdad? Eso que me están diciendo ahorita, que ayer lo dijo con el regio, definitivamente yo le puedo decir que desconocía ese tema, ¿verdad? Pero bueno, pues ahí está, me ando enterando la primicia en este momento, ¿verdad? Dice por aquí, buenos días, mi chula, traigo un emperre, pero el emperre resulta que realicé un viaje de Didi a un usuario que su esposa le pidió y amablemente le realicé el viaje y cuando finalicé el viaje el usuario me dice, ya está pagado, le digo que no, que era en efectivo, que su esposa lo había puesto en tarjeta y que porque le marca a la esposa y que si lo había puesto en tarjeta y le digo que no, pero que se lo dejara pendiente, pero no me dejaba la aplicación, pero para no hacérsela la larga, me dijo que me iba a transferir, pero nunca llegó y para acabarla me bloqueó. La verdad no se vale que hagan eso si uno anda trabajando por necesidad. Fíjense que también debería de existir ahí un registro de usuarios también para que ustedes los reporten, ¿verdad? ¿Qué es esto? Oiga, ¿qué modales? Oiga, ¿qué malos modos? Tiene toda la razón, oiga. Hermosa, si pudieran ahora retro ponerme la rolita de adolescente y bonita con Pegaso, por favor. Gracias, mi chula. Y le dio mamitis al hijo, por eso en la IA tiene mucha razón esos temas, mi chula. Sí, oiga, ¿a poco no? ¿Qué es eso? ¿Verdad? Qué falta de respeto. Hola, buenos días, dice, a mí me enoja porque solo fui un día a la escuela la semana pasada y la cancelan cuando ya está lloviendo y reanudan clases 1 hora antes en la entrada. Dice, uno bien confiado en su casa y a la mera hora dan el aviso. Saludos, chula, desde los altos de Miranda, Los Cabos. Pues no vaya, ¿verdad? ¿Qué es esto? ¿Qué son esos modales? ¿Cómo que andar avisando 1 hora antes? Oiga, ya ni chance para bañar si uno ¿de veras? Dice, jaja, no estará describiendo a mi suegra la chula. ¿A poco? Sí, oiga, a ver, cuénteme ese mitotillo, ¿verdad? No, es que, ¿a poco no? O sea, no creo que, ¿cómo les diré? Oiga, ay, no quiero juzgarlas mal, ¿verdad? Porque pobrecitas ellas en su afán, ¿verdad? De que, de entre comillas, querer lo mejor para sus hijos, creen que están haciendo lo mejor, pero ya no, oiga, una vez que la bendición sale de su casa y ya se junta, se casa, lo que usted quiera, ¿verdad? Ya tiene una pareja, de ahí para adelante empiezan su vida ellos, ¿verdad? Muy de ellos, que si quiere comer, que si no le sabes hacer comida y quiere comer quesadillas todos los días, que le haga. Si el hijo está feliz, que tiene, ¿verdad? Que si no le quiere cocinar y le hace pura sopa marucha, ni él, ¿qué le hace? ¿Verdad? O sea, mientras ellos sean felices, ¿qué tiene? Dice, está mala suegra porque debe de respetar lo que como pareja uno se adapta, pero también el lugar lo debe dar el esposo. Mira, dice, mamá, aquí no decides, solo ayuda. Y luego, ¿por qué no las quiere uno? Pásame un omeprazol. Que sean dos, ¿verdad? Que sean dos, oiga, ¿no? Hay que respetar los rinconcitos ajenos, oiga, ya no nos corresponde. Buenos días, mi chula, yo quiero mucho a mi suegra, por eso la tengo en Chiapas. Ándele, así, mire, me dejo mejor de lejecito, ¿verdad? Ay, de veras, saludos para las chicas del Palmar. Ponen la rola de Club de las Mujeres Engañadas de Laura León, dice.
2: Apretar el carro todavía.
3: Se te quiere mucho.
2: Con gracias, dirección.
3: Jessy, te mando un abrazo.
2: Hacia la roca.
3: Dice, bueno.
1: Hacia la Rocks, ¿verdad? Ok, gracias, mi querido Jiménez, por ese reporte. Dele con mucha precaución, dice, comadre, lo que, ¿qué dice? Ay, cito santo, comadre hermosa, buenos días. Apenas que le iba a invitar un pollo a mi cuñada a la patrulla, pero pues que siempre no, ¿verdad? Dice mi mamá que siempre no. Que el pollo, no, ¿verdad? Es que sí tuvimos una historia muy traumática, ¿verdad? En un día, ¿verdad? Esos de chorcha aquí a gusto, les voy a platicar ese trauma que tenemos con el pollo, ¿verdad? O sea, pasan cosas de niño, oiga, entonces cuando uno crece, ¿verdad? Crece así como de que con esos traumillas. Dice, hola, saludos, buenos días, estoy nuevo, saludos para ustedes y para todo el público. Andamos laborando sin miedo al éxito con la mejor estación 89.9. Por este lado, un saludo de su amigo, el buen soldado. Saluditos, mi chulo, gracias por andar en sintonía de la mejor. Oiga, pues, ¿qué le parece si dejo unos cuantos saluditos y ahorita regreso con ustedes? Nos vamos a ir con música y por ahí viene ya este This Morning Vial para que usted me empiece a mandar en este momento, ¿verdad? Esa colaboración, ¿dónde está en este momento transitando y qué está pasando de aquel ladito? Cuéntamelo todo y regresamos con mucho más cuando son las 9:13 de la mañana. Quédate con nosotros en la mejor, aquí nomás.

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1: Y ahora sí, Recita Chula, cuando son las 9:21 de la mañana, momento de esa colaboración. ¿Qué está pasando en la Tamaral? Por ahí nos decía mi querido Jiménez que está, pero sí, ¿verdad? Full. O sea que dele con mucha precaución. Vamos a escuchar dónde anda mi querido Jiménez con ese reporte de la Tamaral.
2: La Tamaral hasta el queque. Apretado de carro todavía.
3: Si te quiere mucho.
2: Con dirección.
3: Si te mando un abrazo.
2: Hacia la Roca. Dice, bueno.
1: Ahí está, ¿verdad? Tome sus precauciones y pues ya si va tarde, ya ni modo, ¿verdad? Ya póngase a escucharla mejor y relájese. Pídase una rolita. De este ladito, ¿qué dice mi racita chula? Un saludo a Rosa Abarca, que anda al millón, dice, practicando para el desfile. Buenos días, chula, aquí reportándonos al 100. Miren nomás, diga, ese chocolatito, ¿cuándo fue que no me invitaron, verdad? Fue sin GPI. ¿Qué es eso? ¡Qué feos modos, oiga! Saludos para mis migajeros que ya andan por aquí bien presentes, que ya no son migajeros, ya me lo aclararon, ¿verdad? Ahorita, mire, ya andan bien pilas. Andan bien, ya cerrando ciclos, se cortaron la greña y todo, se lo vea como las mujeres, ya ve que así somos las mujeres. Ya agarraron experiencia. Ya eso de andar migajeando ya no va con nosotros. Arriba mi policía que ande, mire, pero con todos los grupos de aquí del grupo Free, ¿verdad? Que andan, no, los muchachos, mis respetos para ellos, ¿verdad? Una clase nomás les di. Ah, no, yo no, ¿verdad? Se fue la señora opinadora que habló con ellos.
4: Pues sí.
1: Agarraron el rollo de volada. Dice, ¿puedes repetir el saludo, porfa? El saludo va para Rosa Abarca, que dice que anda al millón practicando para el desfile. Oiga, platíquenos, ¿dónde va a ser ese desfile aquí? ¿Dónde andan practicando? A ver, cuéntenmelo todo, ¿verdad? Ahora, ¿cuándo? El 20 de noviembre, ¿verdad? Me imagino. Ellos es cuando desfilan el 20. Ahí está. Yo me acuerdo cuando yo desfilaba el 16, ¿verdad? De septiembre a las escuelas. O si era el 20, no, también el 20, ¿verdad? Nos tocaba ya que de la prepa para arriba. ¡No, hombre! Una toda alucina. ¡No, Luri! Andaba yo ahí con esa música que nos pusieron, la tabla rítmica, ¿no, hombre? Nos pusieron una bien electrónica. ¡Cállate la boca! Yo quería que todo mundo me viera que andaba en la tabla rítmica del desfile. ¡Ay, no! Uno, de veras, cuando uno está chico, como es uno bien ridículo, ¿verdad? ¿A poco no? ¿Usted también le pasaron así? ¿O nomás era yo la alucina? Dice la señora Pirada que yo nomás era la alucina. Ya, chale, bueno, pues está bien. Dice... El desfile, ah, no, el desfile dice que va a ser el 16 con el calor. Pónganse unas sombrillitas esas que se meten aquí en la cabeza, ¿verdad? Así para que no les estorbe y vayan haciendo su tabla rítmica o lo que vayan a hacer, ¿verdad? Les mando un fuerte abrazo, muchachones. Gracias a mi policía municipal, estatal, a los ministeriales también, para que no se agüiten, ¿verdad? Como de que no, un saludito. Y a toda esa racita chula que anda, mire, vigilándonos, ¿verdad? Aquí en Los Cabos, un mundo nos vigila. Saludos para mis señores justicias y también por ahí para mis amigos de tránsito. También un fuerte abrazo. De este ladito, ¿qué dice mi querida Elena? Dice, hola chula, buenos días, porfa. Ay, caray. Saludos, le da un fuerte abrazo, diga, saluditos. Lourdes dice... con respecto al emperre, ahí dice que la mande a su casa el hijo, pues sí, oiga, y que se vaya el hijo también con ella, ¿verdad? Que los despache la muchacha, diga, ay, que mucho con la mamá, ándele, pues píntele de pues colores, sí, ¿verdad? Pues sí, oiga, ¿qué es eso?
5: Buenos días, chula.
1: Buenos días,
5: excelente martes. Tráfico pesado desde el puente 2015 hasta la Sanluqueña.
1: Ahí está, ¿verdad? El tráfico bien pesado. Aquí el único pesado que tenemos es don... ¿Cómo se llama, don Nacho? ¿Verdad? Nuestro compañero, nuestro... No se agüite, don Nacho. Es cotorre, don Nacho. Ay, anda bien amargado, ¿verdad? ¿Sabe qué? Así yo no puedo, don Nacho. No, así yo no puedo, ¿verdad? Aliviánese, por favor. Aquí es de cotorreo. Si usted va a estar ahí agüitándose, mejor sálgase de la cabina. Ya me emperré. Chula dice, la diva de la radio, buen día. Oye... Ay, ¿qué dice Norberto? Dios de mi vida, sobre el Pantera yo he sacado mis propias conclusiones. Quería el turno del compa abierto, dice. Y como se lo dieron al cachorro, pues se agüitó y mejor se retira. Y yo haría lo mismo. No, hombre, ni al caso, oiga, ni al caso, ¿verdad? Donde no te evaluaban fuga, dice, eso pienso yo, chula, no me hagas caso. Ey, tú puro tirando. No, si es cierto, ¿verdad? Confirmo. Nada que ver, mi querido, ¿verdad, Norberto? Ahorita... pues ya se nos mandó el comunicado, ¿verdad? Cuestas personales, que él decide irse por otros proyectos que le vienen donde ya no le dan los tiempos, ¿verdad? ¿Por qué? Porque pues allá necesita, pues acuérdese que también uno tiene que crecer como persona, como ser humano, como lo que usted quiera, como DJ, que es él, ¿verdad? Como profesionista. Entonces no sabemos, ¿verdad?, los tiempos que él traiga o qué son sus proyectos que él quiere, y se respeta, ¿verdad? No hay nada, no salió mal con nadie, lo queremos mucho, y a donde quiera que vaya nuestro Panterita siempre le vamos a desear lo mejor, ¿verdad? Así que ahí está. Y del cachorro, oigan, cuéntenme, ¿ustedes escucharon el programa ayer? A ver, cuéntenme qué le pareció. La verdad, yo sí lo iba a escuchar, pero andaba bien ocupadilla y no pude. Ay, doña Cleo, hombre, de veras, pues tuve unas vueltas, unos mandados, ¿verdad? Pero usted escuchó al cachorro, a ver, cuénteme qué tal le pareció. Ya vi que ya se está formando el club de admiradoras, ¿verdad? Para nuestro querido cachorro, así que le mandamos un fuerte saludito. Ahí está, dice por aquí Juan Luis. ¿Qué dice Juan Luis?
4: Buen día, chula, buen día. Libre, libre, tamaral, libre.
1: No. ¿Cómo es esto? A ver, ¿cómo está esto, verdad? Que el Jiménez está que bien lleno, luego este que dice que... Ya no entiendo yo.
2: Coméntenle a los operadores de las peceras que tengan precaución. Todos andamos sobre la carretera, ¿no?
1: Es correcto, ¿verdad?
2: Ahí el número económico del TUSI 20 y otro de las peceras blancas con líneas verdes y amarillas vienen jugando carreras en la Tamaral, poniendo en peligro a nosotros, los demás conductores. Háganles algo ya, hay mucho problema con esos vatos.
1: Ahí está,
2: ¿no respetan, ¿verdad?, las paradas? ¿O qué piensan? ¿Son inmunes en la carretera o qué?
1: Es que es correcto, ¿verdad? O sea, ¿cómo? ¿Qué está pasando ahí? Saludos por aquí, Sebastián dice, hermosa, el beso, porfa, para seguir trabajando. Ay, este ya es maña, ¿verdad? Si no es mucho pedir, ándale para el cachete, ahí le va. A ver, ahí está el beso. Ay, doña Cleo, qué bárbara. Dice, chula, porfis, la de Tribal, besos al aire. Ahorita se la buscamos con todo gusto. Dice, mi chula, podría mandar saludos a la policía rural, a la momia, como de que no, oiga, con todo gusto. También está la policía rural, entonces, oiga, a ver, póngame ahí en contexto. Lourdes dice, yo sí escuché y estuvo muy interesante su programa de la pirinola. Ay, a mí se me hace que no va por estarlo viendo, ¿verdad? Ya nomás por andar ahí. Ya me di cuenta que ya tiene su club.
6: Muchas mentiras por convivir.
1: ¿Cómo ve, doña Cleo, verdad? No, está bien que se agarre, mire, ahí faltaba el producto para dama, ¿verdad? Ya había, pero era como se dice, pues ya era prohibido, ¿verdad? El regio está prohibido, pero por ahí está soltero, ¿verdad? Es lo que nos dijeron, que estaba soltero, así que meta por ahí solicitud, chicle y pega, ¿verdad? Pues sí se vale, oiga.
7: Chula, buenos días.
1: Buenos días, oiga.
7: Repítele de favor ahí a los trabajadores que andan en Lomas del Sol, que si nos pueden echar la mano para tapar la zanja que hicieron en la entrada de Lomas del Sol. Es lo que retiene mucho el tráfico para entrar y para salir de Lomas. Muchas gracias, buenos días.
1: Muchas gracias a ti, mi chulo, por este reporte, mi querido Manuel. Ahí sabe dónde, ahí en la entrada de Lomas del Sol, para que tome precauciones, ¿verdad? Si usted anda transitando, y el reporte es ese, ¿verdad? Que nos ayuden con esa zanja que abrieron. Y bueno, pues vámonos con más, y ahorita regresamos. Esto es el Desmorning Vial. Sigue compartiendo con nosotros tus mensajitos y regresamos en La Mejor, aquí nomás.

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1: Vámonos con el Basta Musical, hoy a 9:34 y todavía a modo decente nos vamos con la licuadora, ¿verdad? Ah, yo ya quería decir la licuachela, pero todavía no, mija, gobiérnate, ¿qué es eso, verdad? Mantén la compostura, mantente, ¿verdad? Ahí, así como de que en tu papel de que es licuadora todavía, oiga, no, es que les digo que yo tantito me dan pie y me destrampo, ¿verdad? Ustedes no me dejen ahí andar, ¿qué es eso que la licuachela, Donald? Tú también llámame la atención, mijo, gobiérnete, porque si no yo hago lo que quiero. Vámonos el día de hoy con el Basta Musical. Usted ya sabe de qué se trata esta dinámica. Yo voy a decir A, en mi mente va a continuar el abecedario, mi querido Donald dice basta, y usted nos va a poner una rolita que inicie con la letra que nos quedamos, la rola, no el artista. Ahí me lo pone completo, fulanito de tal, con esta rola, y este, el primer mensaje que nos llegue, es al que se le va a complacer la rolita, ¿ok? Así que muy pilas para participar, 624-1920-899. Dice por aquí, muy buenos días, amiga, podría pasar un saludo para mi compa el gordo Fausto de la mera verdura del caldo y para todos los operadores de grúas titanes y de parte del vato loco, muchas gracias y bendiciones, un fuerte abrazo, oiga. Dice por aquí, gracias por el besuki, no, hombre, de nada, oiga, ¿cómo cree? Saludos por aquí para mi querido Osmar, que ya no sé si escucharlo o no, a ver, vamos a escuchar dos pesos.
2: Yo la verdad, yo se las aplico bonito y así, sin pelos en la lengua. Me han dicho, te voy a reportar como usted guste, no pasa nada. Yo por eso le
1: te van a quitar la cuenta, mijo, por andar sí, de verdad de
2: servicio en efectivo,
1: de lioso, dijeran por ahí. Sí.
2: Típicos usuarios que me han dicho, ¿a poco no ves la pantalla de tu teléfono que está en efectivo? Y cuando llegamos al destino me dicen, déjame lo pendiente. Le dije, ¿cómo no? Le dije, ¿te no va a pagar el servicio? Porque usted es un servicio que pide efectivo. Típico de usuario que me lo han dicho y se lo digo, es que yo voy a mandar soporte de un mensaje y el Uber me va a dar el viaje pendiente. No se maneja así. Para mí, muchos conductores tienen opiniones diferentes, se les respeta, cada quien sabe cómo lo puede dialogar, cómo lo puede manejar, pero para mi punto de vista, si tú pediste un servicio en efectivo y si el conductor, antes que inicie tu viaje, te confirma tu nombre, te confirma el PIN, te confirma el servicio en efectivo, tú estás afirmando que el servicio es en efectivo. O sea, si no traes efectivo, ¿para qué pides un servicio? Mejor agarra la ruta, agarra el suburcabo.
1: ¿Y de dónde vamos a sacar el efectivo si ya no traemos, mi chulo? ¿Verdad? Pon tú que yo dije efectivo y luego se me olvidó la cartera. ¿Cómo ahí qué? ¿Verdad? ¿Cómo ahí qué? A ver, cuéntenmelo ustedes. Dice, chula, buen día. Saludos al comandante Clemente de la Policía Rural. Y podrías ponerle la canción de Catarino y los Rurales. Mándele, ahorita se la buscamos. ¿Cómo de que no? Oiga, saludos a todos mis comandantes que andan por aquí escuchándonos. Un fuerte abrazo para el comandante Alberto, ¿verdad? Que también siempre nos escucha. Un saludito por aquí, los saludos. Oiga, fíjense ahora en este evento que tuvimos de los carros, muy todo que ver, muy a todo dar, comandante, le mando un fuerte, fuerte abrazo, oiga, saludos por aquí también, y ¿están listos para participar? Ok, perfecto, vámonos rápidamente, y la letra inicia así, con G de gato, con G de gato. A ver, vámonos rápidamente. Artista y canción con G de gato. Ahí se las vamos a poner al primer mensaje que nos llegue. 624-1920-899. Oiga, y tengo algo muy importante que decir, ¿verdad? En lo que me llega la rolita. Ándele, ¿qué dice por aquí? Gracias por tanto amor, ¿verdad? ¡Au! Ya ganaron, oiga, ¿cómo de que no? Dice, ¿qué? ¿Güenses? ¿Qué? ¿Cuál es esa, mijo, Güenses? Dice el Murillo que, a ver, vamos a escuchar rápido al Murillo. ¿Qué dice el Murillo?
2: No, no, muy lejos. El domingo, esto es lo que pasó, chula. Y por una, pasa que hay un bar muy conocido aquí en Petrina, en una plaza. Entonces, cuando hacen negocios, salió una muchacha de ahí y me dice, van a hacer dos puntos, dice, ok. Va a ser de aquí, Santa Rosa, a La Ballena, segunda etapa, y de ahí acá hasta Santa Anita, un salón de eventos. Vamos a tener la albercada, ¿ah? ¿Eh? ¿Ah, qué es? ¿Pero nomás tiene uno aquí? Sí, mijo, pero te lo voy a dejar pendiente los dos puntos. No, señorita, ¿cómo cree? Y va para abajo, a medio traste. Cuando se subió, le di la vuelta nomás, por ahí la glorieta. Y la vaqueta voy a reportar, reportéme, le dije, no pasa nada, todo se graba, le dije. Por eso le estoy confirmando que es en efectivo, te dice que sí, y de repente me dice que no, que me lo va a dejar pendiente. ¿Tiene para comprar sus cotorreos o no tiene para pagar un servicio? Qué chulada.
1: No, oiga, y si no, ¿verdad? Imagínese dos puntos, ¿verdad? Y la gasolina y todo ese show, ahí cuando pueda y cuando quiera y cuando tenga ganas. No, oiga, tampoco no sean abusivos, ¿verdad? ¿Qué es eso? Todos andamos trabajando por necesidad, ¿verdad? ¿Quién trabaja por placer? Nomás yo, ¿verdad? Pero esa es otra historia, oiga. Ay, ¿verdad? Es que a mí sí me gusta mucho mi trabajo, oiga. Dice por aquí, hola, buenos días. A la mejor de la mejor, la superchula Trejo, yo tengo un emperre. Los usuarios piden servicio en efectivo y cuando ya casi llegas al destino te lo cambian a tarjeta. Saludos hasta San José del Cabo. Un fuerte abrazo, muchachones. ¿Qué dice por aquí de este ladito?
2: Saluditos a todos los de la mejor. Germán Montero, una rolita de Germán Montero. Hay una que dice, sigue moviendo la boca y por todo tu cuerpo, algo así.
1: Ay, cito santo, ¿verdad? Pero ¿quién llegó primero? Nuestras amigas de allá de Tortillería de San José. Así que vámonos con esa rolita. Iniciando, ¿verdad? Te pasa chula, dice que trabajas por placer. La neta, sí, ¿para qué le voy a echar mentira? Ya, si me ponen un cinquillo en la nómina, no, hombre, yo lo disfruto más, ¿verdad? Pero si no, pues ya ni modo, ¿verdad? Lo hacemos por placer, porque nos gusta. ¿Cómo de que no? También si ocupamos billete, ¿verdad? ¿Para qué no vamos a hacer las dignas? Oiga, vámonos mejor con rolita y ahorita regresamos con mucho más en La Mejor. Aquí nomás.

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8: Ya se lo ando. 9:45 de la mañana y nosotros continuamos con más dinámicas todavía. Oiga, estamos aquí muy presentes a través del 102.3 Cabo San Lucas, 89.9 San José del Cabo, listos, oiga, para continuar con la licuadora el día de hoy. Así que, bien listos, bien preparados para participar. ¿Qué dice por aquí de este lado?
9: Yo pienso que si vas a agarrar un servicio, así sea Uber o Didi, es porque tienes para pagarlo. Y si no, pues ponerlo en tarjeta. Pero si en dado caso no trae ni dinero para ni en la tarjeta ni en efectivo, pues es mejor hablar con sinceridad. La neta no traigo para pagar. Pues me puede dar un aventón. Pues yo lo digo, porque eso de que ahí te voy a transferir y al final de cuentas te bloquean, ya no te transfieren ni nada. Cabo es muy chiquito y sabe que vamos a volver a encontrarlo. Y qué feo que nos volvamos a encontrar en. Y pidan el servicio y no te acuerdas de que me quedas con el uno. Qué feo. Bueno, por tan poquito se están quemando.
8: Pues yo he visto por ahí varias unidades que tienen su cámara, ¿verdad? Esa sería una buena estrategia para que cuando alguien les haga eso, mire, fotito para el Face, ¿verdad? Yo creo que sería bueno. Y de este ladito dice, buenos días, mi chula, quiero mandar un saludo a mi compa Gavilán de Chulavista, de parte del Roque, un fuerte saludito, oiga. Dice, hola, mi chula, saluditos aquí escuchando a la mejor conductora de la mejor 102.3. Quiero enviar un saludito a toda la familia García Guzmán, Dios te bendiga, un fuerte abrazo, oiga, y muchas gracias. Gracias por esas bendiciones. E igualmente, de este ladito dice, hola, buenos días, me podrías mandar saludos para mi esposa Rocío, que la amo mucho, que te está escuchando en San José de parte de su lobo domesticado. Gracias. Ay, no más, oiga. Saludos por aquí, dice, y mi beso para el cachetillo, oiga, ahí le va. A ver, ahí está. Con mucho cariño, ¿cómo de que no? Oiga, ¿qué dice?
10: Yo quiero platicarte de mi emperre, ¿no? Entonces, en cuestión a la lluvia de ayer, recogí un pasaje allá en Cangrejos y iba para Mesa. Entonces, íbamos cruzando pues la Tamaral y ya había una poca de agua. Llegando ahí al Parque de Piedra, pues su ubicación era a 4 casas cruzando el arroyo. Entonces llegamos ahí al Parque de Piedra y el arroyo estaba pues demasiado crecido y bajaba el agua con mucha.
8: Pero ese perro ya lo contamos ayer, ¿verdad? Fue de la muchacha que no quería pagar porque quería fuerzas hasta allá, hasta su casa. Ese ya salió ayer, mi chulita, ya lo pasamos, ¿verdad? Y pues sí, oiga, qué mal que las pasajeras anden actuando de esa manera. Dice, muy buenos días, ¿me puedes complacer con la canción del Indio Enamorado del Laberinto? Ahorita se la busca. Vamos, dice, me equivoqué. Ah, caray. Saluditos, mi chula. Oiga, vámonos rápidamente con esta dinámica. Y dice, más o menos así, bien listos. Dice, Con L de lombriz, porque iba a decir un artista, ¿verdad? Pero no les voy a dar ideas. Con L de lombriz. Soy feliz como una lombriz. ¡Ay! Esa rola está buena. Vámonos rápidamente. ¿Qué dice la racita chula? A ver, ¿cuál?
11: ¡Loco, el grupo pesado!
8: ¡Loco! No me importa que... ¡Ay, está muy buena esta rola! ¡Muy todo que ver! ¡Sach, oiga! Dice por aquí el Forky.
12: Lo intentamos, Espinosa.
8: ¡Ay, mijo! Eso también está todo que ver. Yo creo que nos la mandamos para la retro, ¿verdad? Me gusta. Dice los de la luna, los temerarios. ¡Ay, eso también estaba bien, que, bien todo que ver! Barbita, ¿qué dice, mi querida Barbita? ¿Qué, hija?
13: Lobo domesticado,
8: ¿verdad? También estaba muy buena, pero bueno, ¿quién ganó en este caso? El CR23 con la rolita. ¿Cuál rolita era, mijo? Un loco, ¿verdad? De pesado, ok. Perfecto, pues nos vamos con esa rolita y ahorita regresando seguimos con más saluditos. Recuerda que estás escuchando el This Morning de la mejor. ¿En dónde, oiga? Aquí nomás.

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1: Mi racita chula, ya son las 10:01 de la mañana. No, hombre, acá traemos una controversia. Déjale platico qué está pasando. Resulta y resalta que estábamos viendo un video, ¿verdad? De un cliente que fue a esta tienda americana que tenemos aquí de la C, ¿verdad? Donde compramos los hot dogs y shalala. Pero esto en Aguascalientes. Resulta y resalta que un señor, fíjese, a veces uno nomás juzga y habla sin conocer el contexto. Resulta y resalta que un señor va ahí a esta tienda, ¿verdad? A esta tienda y le dice, oye, yo voy a querer llevarme 100 hot dogs. Me imagino de haber tenido una fiestecita de niños o algo por el estilo. Entonces le dice, pero ¿cómo me puedo llevar los refrescos? Porque para no llevar tanto vaso y así. Entonces el mismo personal le sugiere llevarse unos garrafones de los de agua, de esos de 20 litros, que los rellene del refresco, ¿verdad? Entonces un señor, ¿verdad?, está viendo por ahí toda la acción grabando. No, es que es el colmo de los colmos, miren nomás, gente abusiva. Entonces yo estaba viendo ese video y dije, no, es que sí, la gente es bien abusiva, fíjese nomás, siga, para que vea cómo son las redes sociales y el arma de doble filo. Resulta y resalta, oiga, que me quedé hasta el final del video. Y entonces el que sale a dar la aclaración es el mismo señor que se llevó los dos. Imagínense, usted está en Costco, ¿verdad? Ay, caray, ya dije, ¿verdad? Bueno, pues está ahí, ¿verdad? Y de repente voltea para allá y ve una persona rellenando dos garrafones. ¿Usted qué va a pensar? Pues claramente usted va a pensar, ¡qué abusivo! Pues
2: ¡claro!
1: ¿Verdad, doña Catita? Pues uno no sabe ni qué rollo. Pero ahí es donde va el punto, diga, que a veces tenemos que parar, ¿verdad?, de pensar, de difamar, porque resulta que la gente no sabía que él ya llevaba su pedido de 100 hot dogs, ¿verdad? Entonces, ¿qué le faltaba? Pues sus refrescos. Al contrario, estábamos haciendo cuentas aquí, Donald y yo, ya sabe que no es bien metiche, ¿verdad?, en lo que no le interesa a uno, pero estábamos haciendo cuentas de que al contrario, hasta le estaría faltando un garrafón casi de refresco, ¿verdad? Y lo quemaron por todo Aguascalientes, diga, ¿cómo ve? Y pues ya salió del contexto. Oiga, pues si yo compré mis 100 hot dogs, necesitaba mis refrescos, pero para no ir con tanto vaso, ellos me sugirieron que me llevara mis garrafones. Mientras tanto, ya todo Aguascalientes sabe que yo soy un abusivo y que no sé qué. No hay que andar juzgando, racista chula. Mire, cachetada con guante blanco nos está dando este, ¿verdad? A veces así pasa, oiga, uno anda juzgando sin saber el contexto, ¿verdad? Ahí está, oiga. Dice por aquí, no, hombre, golazo. Mire, ahorita ya me quedé sin quincena. Ay, ¿cómo ve? Si gustan hacerme una cooperación para el golazo que me aventé. Y entonces sale despedida la pantera, regresa Carla Seba. Ay, Dios de mi vida, oiga, no, no, no. Dice por aquí, oye, mi chula hermosa, diosa de diosas, saludos para todos los de Concamex, para mi compa el Nico, el Murillo, el Forky, el Camaro Azul Blue, el Rufles, el Terre, el Víctor, Ulises, y para el famosísimo CR23, casi nadie, ¿eh? Se parece al Meche arriba de ese señor, dice vivido. Así se lleva mi lonche. No, es que sí existen los comelonches, usted los ha visto. En donde quiera y de esos de donde quiera. Ya sabes, dice que con estos nuevos gobiernos hay que proteger al delincuente y aporrear al ciudadano que hace bien las cosas, dice mi querido Forky, porque dice, el problema con las leyes de México es que si subes la foto de alguien sin su autorización, estás cometiendo un delito, entonces tendría más problemas el conductor de la U. Totalmente de acuerdo, también pasa. Por aquí dice, buenos días, chula. Cambia la sección del basta por la lloradera de los uberianos, dice. Tracas, Lourdes. Hola, mi chula, ¿me pueden poner en la retro? Te llevas mi vida con los mismos. Bendiciones, claro que sí, oiga. Abelito, ¿qué dice, mi chulo?
2: Buen día, mi chula.
1: ¿Cómo le va, oiga?
2: Me acabo de conectar, no sé si ya pasó el emperro o no, pero mi emperro el día de hoy es que...
1: No, hijo, ya pasó, ¿verdad? Ya sería hasta mañana.
2: Ya sabemos que siempre hay tiradero de aguas negras, pero en particular, acá por la UGC, por donde está Jacarandas, está un mega tiradero de aguas negras, que es una laguna ya. La verdad, que molesto es eso, ¿eh? Entonces, ojalá y puedan pasar el dato para que a ver si ya pueden ir a revisar este tipo de cosas el gobierno.
1: Ahí está, ¿verdad? Gracias por ese reporte, que también ya no lo habían hecho ayer, entonces muchas gracias, ¿verdad? Sigan reportando, porque ya vieron ustedes, ¿verdad? No lo digo yo, se sabe que las fallas de repente que andan ocupados nuestros amigos de servicios públicos, de AMSAPAS, pero ahí le van dando, ¿verdad?, mantenimiento y respuesta a las quejas y a estas, de repente, reportes que nos están enviando. Dice, ¡qué golazo! ¡No, hombre! ¿Verdad? No lo vi venir, ¡no lo vi venir! Dice, mis amores, de Roberto Carlos, mi chula, ahorita se la buscamos. ¿Qué dice?
3: ¿Qué tal? Buenos días. Oye, sí, cierto, justamente yo también estaba viendo el video del señor de los refrescos y también, sí, a veces damos por hecho cosas que ni sabemos.
1: Si te das cuenta, mi chulo, cómo la arreglamos.
3: Oye, yo no entiendo cómo trabaja el gobierno en el municipio. Aquí por Cangrejo, sobre la calle principal, Paseo Pacífico, en la mañana estaba empezando a limpiar una máquina. Dije, bueno, ¿sí? Ya por fin va a quitar la tierra ahí, enfrente de una placita muy conocida que está por aquí.
1: Ok.
3: Pero no, nada más, literalmente pasó, dio un palazo, estuvo parada como media hora porque yo estuve pase y pase. Y dije, bueno, está esperando que pasen los carros, ¿no? Ahorita pasé, ya no hay nada. Solamente dejó amontonado un montón de tierra ahí, que en vez de ayudar, ahora el montón es todo.
1: Ahora, ¿en dónde?
3: No sé si realmente es tan difícil pasar con la máquina y raspar un poco de tierra, o no saben hacerlo, o que realmente ya no... No sé si estamos mensos o qué pasó, chula. Saludos, cuídate, bye.
1: Ahí está, ¿verdad? Hacemos el llamado, ¿verdad? ¿Qué es eso, oiga? Yo sé que es la hora del lunch, ¿verdad? Haber dicho, ahorita vengo, voy a echarme un taquillo y luego regreso, oiga, pero por favor, ¿verdad? Ayúdenos con eso. Saludos por este lado, ¿qué dice? A ver, ahorita vemos qué dice este video. Dice por aquí el Meche Rivas, buenos días, mi chula, que tenga un bonito día, mi chula, que Dios me la cuide siempre. Muchas gracias e igualmente un fuerte abrazo arriba, los de Conca. Saludos por aquí.
3: Estaba viendo el video del señor de los refrescos y se me antojó que me pusieran libros tontos de Bronco, ¿no? Yo soy el chisme andante.
1: Sí, es cierto, oiga, no, pero, o sea, de verdad que hay cosas que nos dejan una lección, ¿verdad? No hay que andar juzgando a la primera. A la segunda sí, pero a la primera no. Dice, hola, buenos días, chula, por favor, poner la canción de Tú Eres Ajena, de Eddie Herrera, porfa, y manda saluditos a mí, que soy el Adri, la mejor basquetbolista, y a mi mami, dile que ya deje su obsesión por los BTS. ¡Ay, también le gusta, no, oiga, aquí es esto, ¿verdad? Les digo que ahora la gente de ahora ya anda más, miren, como la chaviza, ¿verdad? Hasta diciendo palabras, ¿verdad? Vamos a farmear el aura con la vecina y... ¡Ay, no, puras de esas! ¿A poco, no, oiga? ¡Qué cosas! Vámonos rápidamente, mi querido Donald, con la última para cerrar ya, por fin, la licuadora. Ay, qué a fuerzas quiere decir licuachela, mijo. Ay, no, de veras. Licuadora, vámonos rápidamente. Y dice así, con la B de burro, ¿verdad? Burro. Saludos por aquí también, ¿qué dicen mis amigos del Comalón que andan escuchándonos? A ver qué dice por aquí, le mandamos un fuerte abrazo. Ándele, que aquí anda, mire, bien presente, ¿verdad? Eso es todo, un fuerte abrazo y hasta Miramar, a mi querido Carlos Ramírez, a su esposita y a todo el personal del Comalón, saluditos. De este lado, ¿qué dice? A ver, nos quedamos con la B. ¿Quién fue el primero que mandó la B? A ver, vamos a ver, porque ya tenemos varios mensajes. A ver, buenos días, Alegría, Juan Gabriel, pero así se llama, buenos días, Alegría. A ver, chécale, no, ¿verdad? A ver, chécale cómo se llama esa rola. Acuérdense que tiene que ser con B, ¿verdad? Así tiene que empezar tal cual. A ver qué dice por aquí. Dice, bonita y mentirosa, Pastor López. Perfecto, es la segunda, ¿verdad? La tercera por aquí va hasta allá de Jenny Rivera. Esa también participaba, estaba muy todo que ver. Becky, ¿qué dice mi querida Becky que borró su mensaje?
4: Vamos a bailar con
1: Capacelo. Vamos a bailar. ¿Qué tal? Sí, para esa se la ponemos a mi querida Barbie, ¿verdad? Que ya participó mucho también. Ahí se la vamos a poner en la música retro. Bonita, de Lalo Mora, dice Said. Ok, ¿verdad? Esta está muy buena también. Saludos a toda esa racita chula que anda por aquí bien lista, escuchando la mejor. ¿Nos vamos con cuál? A ver. Bonita. Bonita, pero mentirosa, ya la tenemos lista. Ok, con esta comenzamos. Oigan, pues estamos en la música retro, esa no es tan, o si es tan retro. Pues ya, tripas, ¿verdad? Oiga, vámonos rápidamente y le damos inicio también a la música retro. Así que quieres una rola así medio viejita, ya como de 10 años para arriba, ya checa, ¿verdad? Así que Mándanos por ahí tu petición al 624-1920-899. Esta es la música retro. Entrando en la última sección ya, oiga, para despedirnos en un ratito más. 10:09 de la mañana, a lo mejor aquí nomás.

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0: Ya son las 10:22 de la mañana, racita chula, y en este momento nos vamos a descifrar, oiga, las supersticiones, los dichos. El día de hoy, ¿a quién le toca? ¿Un dicho o una superstición? ¿Qué dice la racita chula? Participa con nosotros, 624-1920-899, y el día de hoy tenemos superstición, ¿verdad? Toca martes de superstición. A ver, pásame esa llamadita antes de comenzar, ¿verdad? Porque luego me desconcentro. Sí, bueno, bueno.
1: Sí, buenos días.
0: Buenos días, oiga, ¿con quién tengo el gusto?
1: Ah, con el Rojo.
0: ¿El Rojo? ¿Cómo andas, mi chulo? ¿Dónde andas, pues?
1: Aquí, trabajando en la ballena.
0: ¿En la ballena? Aquí trabajando y me vas a traer una ballena. ¡Ay, caray! El sordo no oye, pero bien que le compone.
1: No, la ballena.
0: El sábado, ¿verdad? Mejor, el sábado. Dime tú, mi chulo. No, chula, el sábado, ¿verdad? Oye, ¿y qué onda? ¿Qué andas haciendo, mi querido Rojo?
1: Aquí andamos haciendo una casita.
0: Ándele, excelente. Ahora que ya tenga dinero y que compre un terreno allá en el cerro, le voy a hablar para que me haga mi casita, ¿ok?
1: Ok, estamos a sus órdenes.
0: Ok, ya dijo, oiga, ¿qué quiere, una rolita o qué show? ¿Saludos o qué onda?
1: No, que estaba escuchando el programa y estaba una risa que como que anda muy alegre ahora.
0: ¿Quién, oiga?
1: ¿Usted?
0: Ah, sí, no, la verdad sí, ¿para qué le voy a echar mentiras? Ando bien contentote y lo que le sigue, ¿verdad? ¿Cómo ves, mi chulito?
1: Ah, sí, quería pedir una canción.
0: Ah, pídala, ¿cómo de que no? Oiga, ¿cuál rolita quiere? Ahorita que ando de buenas, ¿va?
1: De Gali Galeano.
0: ¿Qué se llama?
1: Y me debí tu recuerdo.
0: Ay, no está, no, hijo, porque todavía traigo saldo. Traigo como 20 varos y me sale un mensaje y hartas ganas de rogarle, no me digas eso, ¿verdad? Y me bebí tu recuerdo, no, hombre, qué rolota, oiga.
1: Sí, bonita esa, me gusta.
0: Sí, me gusta mucho.
1: Para iniciar el martes.
0: Ándele, como para martes está bien, todo que ver. Gracias, mi chulito, con mucho gusto te la ponemos y te mando un fuerte abrazo.
1: Un beso.
0: Igualmente que sean dos de retache para allá, ¿verdad? Oye, es que esa rolota, no, hombre, hasta me dan ganas de que déjale, pego un trago aquí al café, oiga, no ande pensando. Ay, doña, que usted luego dijo, a ver si trae ahí para que me invite. No, cálmese, por favor.
2: Dije que traigo una cerveza para brindar. No te creas, yo ya no voy a tomar.
0: Ay, así dice, ¿verdad? Así dice. Y si ahorita yo le digo, oiga, vámonos por unas bien frías, yo sé que usted me va a decir que sí, ¿verdad? Yo sé que sí, porque a la gorra ni quien le corra, ¿verdad? Bien golletera que es doña Cleo. Oiga, pues vámonos rápidamente. Ya está, ni me acuerdo en qué andaba, oiga. Ah, sí, ¿verdad? El que el día de hoy traemos una superstición. Fíjese que de repente, ya sabe que las supersticiones son así, oiga. Usted dígame si había escuchado de esta. Resulta y resalta, oiga, que está una superstición que dice que si tú le regalas un perfume a tu pareja, cuando el perfume se termine, también podría terminarse la relación. O que si le regalas unos zapatos, mire, ¿verdad? ¿Qué pasa, oiga? Patitas pa' que te quiero, ¿verdad? ¿Usted había escuchado esa... De repente, ya sabe que las supersticiones son así, ¿verdad? Entonces, ¿qué tendrá de verdad? ¿De dónde proviene esta creencia? Bueno, pues resulta y resalta, oiga, que se dice, ¿verdad? Que la relación, por ejemplo, la relación simbólica, que es como el perfume, ¿verdad? Lo representa en el amor y la atracción y la presencia de la persona. Entonces, al acabarse su aroma, algunas personas creen que también se acaba el vínculo. Pero, fíjese, ahí le va. No hay ninguna evidencia de que regalar un perfume, ¿verdad?, provoque una ruptura. Es solamente una superstición, como la misma que le digo de los zapatos, que si tú le regalas zapatos a tu parejota, pues que de repente se te va a ir, ¿verdad? Entonces, yo diría, fíjese, ¿a mí qué le hace que me regalen perfumes y zapatos? Que se acabe la relación, ya ni modo, ¿verdad? Pero ahí me queda el perfume, pues sí, ¿verdad? Pues sí, si es uno acá de Carolina, pues mejor, ¿verdad? ¿Cómo de que no? Dice por aquí, oiga, ¿qué dice la racita chula? ¿Había escuchado esta superstición? Bueno, pues también dice por ahí que hay un truco, ¿verdad? Para romper la superstición, que la persona que recibe el perfume te dé una moneda a cambio, aunque sea de un peso. Así simbólicamente ya no sería un regalo, sino una compra. Ahí se rompe la superstición, ¿verdad? Se rompería esta tradición o esto que vaya a suceder. ¿Cómo la verdad, si está chula? ¿Había escuchado esta superstición? Cuéntamelo todo, vámonos a leerlo rápidamente. ¿Y ¿qué piensas tú? ¿Regalar o mejor desde aquí en adelante ya no regalar perfumes? Cuéntamelo todo. ¿Qué dice la racita chula? Este es para acá.
3: Para ser locutor, este se ocupa.
0: Ah, este es para acá. A ver, este es para acá, oiga. Dice de este ladito que...
4: Chula, buenos días. Pues tú dices cuando los pasamos los pechos amarillos.
0: No estaría mal, ¿verdad?
4: Esta, chula.
0: No estaría mal, ¿verdad? Claro que sí. ¿Qué dice por aquí? ¿Este sí es para mí o esta no es para mí? Oiga, a ver, ¿qué dice? Póngamele puntito si es para el aire, ¿verdad? Saludos por aquí. ¿Qué dice? Hola, chula, buenos días. Le puedes mandar saludos a mi compa, el alegre de Chilpancingo. Dile que dice la patrona que no ande bebiendo en la hora laboral. No, es que este y don Nacho son bien, ¿verdad? Han de ser parientillos. Don Nacho, es que también usted es muy de esos. Dice por aquí, ¿qué dice la racita chula? Oiga, no haga corajes. Dice por aquí, el rojo que te lleve la ballena y el papaletita la botana, mi chula. Ay, ya me dijo el papaletita que me va a tener unas botanas de nombre, gracias, oiga. Ya les dije que yo me puedo morir de todo menos de hambre con mi radio. Escucha, les mando un fuerte abrazo. Dice, te sigo en tus redes sociales. Ándele, qué chido. Dice, ojalá algún día te pueda conocer en persona, ya que ya conozco a Regio y a Pantera, pues cuando quiera, ¿verdad? Que andamos a la orden, pa'l desorden, oiga, saluditos. Oiga, pues aquí está, ¿verdad? ¿Habías escuchado de esta superstición? Bueno, pues ahí te la dejo, ¿verdad? De aquí en adelante tú decides si regalas perfumes o ya no, ¿verdad? Al rato de eso se van a agarrar los hombres de por sí, oiga, ya no son detallistas, ¿verdad? Y con estas supersticiones, ¿en qué momento vine a traerles esta información yo? No, mi amor, es que no te quiero regalar perfume ay, mira, don Nacho, ¿verdad? Para que, no, Catita, es que no te puedo dar un perfume, mi amor, para que no se nos vaya a terminar la relación. Fíjese nomás, ¿verdad? Ahí colaborándole al baquetón ese para que saque, ay, no, pero bueno. Oiga, pues ahí está la información, nosotros regresamos con mucho más y una pausita breve y quédate con nosotros en La Mejor, en donde aquí nomás.
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esta chula no me voy, me llevan, ¿verdad? Yo estaba tan a gusto aquí en la chorcha con ustedes, pasando un momento bien agradable cuando mija va ahí, ¿verdad? Ya fuera de la cabina. Ay, no, oiga, de veras, ¿por qué son así? Pero bueno, oiga, le cedemos los micrófonos y los controles a mi compañero el Regio de la Mejor. Un fuerte abrazo para él, que ha de venir ya en camino, ¿verdad? Si no es que ya anda por aquí en las instalaciones de MBS Radio. Y a nombre, ¿verdad?, de todos mis compañeros, le agradezco que todos los días, oiga, todos, absolutamente todos los días, nos sintonice desde muy tempranito aquí, iniciando con su servidora Carla Trejo La Chula con el Desmorning de 7 a 11. Despuesito, por ahí viene nuestro compa, ¿verdad?, desde la ciudad de las montañas, desde Monterrey, viene para acá, oiga, a ponerle ese ritmo desde las 11 hasta las todas las horas, ¿verdad? Todas las horas, porque ya ve que aquí ya es de regio, ya tiene aquí sus, ¿verdad?, sus acciones y toda la cosa. ¿A qué hora se va? ¿Quién sabe, verdad? Ya ni va para su casa, aquí vive ya. Te mando un fuerte abrazo, mi regio. Pues dice que llega a las 11, ¿a qué hora se va? ¿Quién sabe, verdad? Pero aquí lo puede encontrar en programa a las 12, a la 1, a las 12, a las 3.

0: ver qué show, a ver qué trae de nuez, ¿verdad? Así que ya sabe, racita chula, sintonícenos, también no se pierda las noticias, ¿verdad? Para que esté bien informado. 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Si no nos encuentras es porque no estás pendiente de La Mejor, el Comalón. Así que haz tu taco aquí nomás, y quiero mandar un saludo muy especial, ¿verdad? Para unas radioescuchas que, mira, andaban, pero sí con todo. ¿Qué andaban diciendo? Ahorita le voy a decir dónde andan estas muchachonas. Aquí dice que
1: tacos de canasta del Comalón, que anuncia con mucho cariño La Chula de La Mejor.
2: Eso.
1: A ver si es cierto.
0: No, yo a las pruebas me remito, ¿verdad? Yo ya los probé, oiga, así que puedo dar mi testimonio, ¿verdad? Saluditos y me despido con mucho cariño rápidamente por aquí también de mi querida Elena, que nos hacía por ahí la observación, ¿verdad? De que hay una emperre que trae por ahí, ¿verdad? Así que ya no alcanzamos a pasarlo ahorita, pero mañana con mucho gusto. Ramoncito, ¿qué dice Ramón?
3: Una estación amor y ternura.
0: La de amor de internet, ok, solo que ya no alcanzamos nosotros, ya sería, se la dejaremos por ahí a mi querido Regio. Gracias por la complacencia, chula, que tenga una excelente tarde, hermosa mi Duvalín, hermosa, tiene toda la boca llena de razón referente al Regio, de que ya vive aquí el Regio, eso sí es cierto, ¿verdad? Lo queremos mucho y lo queremos más. Dice, buenos días mi chula, que tenga un excelente día lleno de muchas bendiciones y le mando un abrazo fuerte a mi esposo Jesús Cruz Santos, de su esposa Maritza y su hija Valeria Giselle. Saluditos, oiga, saludos también para César Mesa con el tema, porque se dice lo que se dice. A mí me regalaron un calcetín como a Sony de Harry Potter, dice, ok, el alemán.
4: Puedes felicitar a mi hermano Miguel Alemán por su cumpleaños, de parte de su hermano Beto Alemán, desde Cabo San Lucas a Acapulquirri. Y si le puedes poner 1,000 pesos de mañanita.
0: Ándele, doña Cleo, antes de irse, trabájele bien duro, desquite el sueldo, ¿verdad?
5: 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Happy birthday to you.
0: Ahí está, ¿verdad? Saluditos. ¿Quién más me quedó pendiente? Mi querido Lourdes, gracias a ti, gracias. También al Bolillo, ¿verdad? Que andaba bien presente aquí, a mis migajeros, policía. Es municipal, ¿verdad? Les mando un fuerte abrazo y gracias, Racita Chula Sierra 23. Gracias también por andar bien presente. Y nos vemos mañana, Dios mediante, en punto de que, oiga, de las 7 de la mañana. En punto de las 7, Dios mediante, aquí nos va a tener dándole guerra otra vez. Saludos al gacero Misael. Es su cumpleaños, puede poner 5 minutos de mañana. No, hombre, hijo, ya me voy, ¿verdad? Pero bueno, ahí está, que la pase muy bien en su día. Muchas felicidades. Yo soy Carla Trejo, la chula, tu amiga y servidora, la voz que te acompaña en las mañanas. De aquel ladito en controles, mi querido Donald y por supuesto el staff que queremos mucho. Pásela bien bonito, martesito, martes, ni te cases, ni te embarques, ni de la mejor te apartes. Pásela bonito, los quiero mucho. Besotes. Bye bye.

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un muy buenos días. ¿Cómo anda la raza? ¿O qué? Oye, ya es martes, papá, ya es martes. Martes de frutas y verduras. Bienvenidos, señoras y señores, un placer, pero un placer del tamaño del Estadio Azteca tener la oportunidad de estar una vez más, one more time, frente a los micrófonos más encendidos de toda la FM, aquí en Los Cabos, Baja California Sur.

0: Muchas gracias a toda la raza, gracias a mi compañera y amiga, la queridísima Carla Trejo, la rechula, que todos los días desde muy tempranito nos hace el desmorning, nos hace en la mañana, Carlita, ¿a poco no? Con su horario desde las 7 de la mañana, dice que yo estoy muchas horas, ¿verdad? Pero que si, hola, desde muy tempranito. ¿A qué hora se levantará la chula, compadre? ¿Como a las 5 de la mañana? A las 5 de la mañana. ¿A qué hora se levantará la chula? ¿Como a las 5 de la mañana? A las 4 y media de la mañana. Así cruda como ande, ¿verdad? O a veces o ni duerme, ¿verdad, chula? ¿Qué dices que yo tengo muchas horas aquí, pero que sí, hola?
1: Aquí llega el regio a las 11. ¿A qué hora se va? ¿A qué hora tiene el programa? 11, 12, 1, 2, 3, 4, 5, 6, 7. Allá va llegando a su casa. Lo más es del de ya llegué, mi amor, ya me voy, mi amor, ¿sí o no?
0: Oye, ayer sí llegué bien tarde porque como se me ponchó el carro y la raza de Camarillo me hizo el paro, pues aquí nos estuvimos hasta las... Hasta las...
1: ¡Ah, qué aguichi! Echando vironga. Oye, ya estaba con el pendiente, con el pánico. Dije, a ver si no saca el Cristian el cachorro del aire para entrar él. Ya nomás te falta ese horario.
0: No, oye, hablando del cachorro, fenomenal. Algo...
1: ¡Ay, yo no lo escuché!
0: Algo bien.
1: ¿Algo bien?
0: Algo bien.
1: Hoy,
0: algo bien,
1: hoy lo voy a escuchar. Hoy
0: de
1: lo
0: verdad,
1: voy a escuchar.
0: Muy bien, no se lo pierdan a las 7 de la tarde, toda la raza, el cachorro con la pirinola. Y la raza lo recibió de la mejor de las maneras y eso me da, de verdad, mucha alegría, mucho gusto. Me hace sentirme muy orgulloso del público que tenemos, mi querida
1: sí,
0: Chulita.
1: Sí, es
0: que
1: correcto.
0: Es un público querendón a...
1: Machín.
0: Todas margaritas.
1: Cierto.
0: A prueba de todo, la verdad que sí, a todos nos quiere mucho y como que ¡pum! Perdió los nervios el cachorro y le fue muy bien la noche de anoche. La raza estuvo ahí.
1: Se relajó.
0: La raza estuvo, ¿cómo se llama? Dándole vuelta a la pirinola.
1: ¡Ay! A ver, voy a ir a ver cómo se le da la vuelta ahí. ¡Ay! ¡A la pirinola, mijo!
0: Tiene que salir con sus cochineses esta, ¿verdad? Carlita, a propósito de que ya estás aquí, mi amor de mi alma, Carlita. Oye, ¿cuál? A ver, por ejemplo, a ver, ¿qué te dicen estas rolitas? Esta rolita, mira. Está muy bonita esa rola, ¿verdad?
1: Muy
0: que esas rolas representan una época. Estas rolas de las que tú eres experta representan otra época.
1: Cuando te vas. No, yo era de la otra generación de la. Hoy no más de cumbión.
0: Entonces, Chulita, ese
1: tu
0: es
1: tu infame engaño.
0: Perro. Ay, cochinada ay, esa.
1: La cochinada esa.
0: Oye, ¿cuál es el cotorreo regio del día de hoy? ¿Cuál década, cuál época te gustaba más? La época de Bronco, Los Temerarios, Brindis, 80s, 90s, ¿verdad? Si quieres, Samurai, Viento y Sol. O la época de las bandas ya en los 2000s, La Arrolladora, El Recodo, la San José de Mesillas y todas esas...
1: El agua de la llave.
0: El agua de la llave, el agua de horchata, las aguas negras.
1: Esas todavía siguen ahí, ¿eh?
0: ¿Cuál época te gustó
1: Fíjate,
0: más y por qué, chula?
1: Ahí te va. Yo siempre voy a decir eso. La época que yo estaba muy niña, pero era la época que mis papás escuchaban esas canciones de Brindis, del Temerario, de toda esa... Va a ser siempre mi época favorita y te voy a decir por qué.
0: Ni tan niña, chola. Ni
1: no, sí, ya tenía como 5 años, mijo. ¿Qué te pasa?
0: No,
1: mijo, que ya tú ya estés, ¿verdad? Ya hueles a... ¿verdad? Ay, mi amor.
0: Y luego, ándale.
1: Esa época siempre me va a gustar mucho y va a ser mi favorita porque yo siempre digo, era cuando yo veía a mis papás jóvenes, sanos, ¿verdad?
0: Al 100,
1: con esas modas, ¿verdad? Llenos de energía. Entonces, por eso, esa época donde no estaban enfermos, donde estaban al 100, siempre va a ser mi época favorita y la música que sonaba, pues, era esa. Que Temerarios, que no sé, los Acosta, Bronco.
0: Oye, se me ocurrió el cotorreo regio a propósito porque te venía escuchando Y venía escuchando a mi grupo favorito. Aquí a lo mejor no lo ponemos mucho porque no, yo siento, ¿verdad? Que no pegó mucho acá de este lado, pero si vieras cómo disfruto escuchar a Pegaso.
1: Ah, no, Pegaso es la onda, ¿cómo de que no?
0: El Pega Pega de Emilio Reina y el Pegaso
1: de Pollo Esteban. Por cierto que no, si quieres complacer, nos quedó pendiente la de la broma. Nos la pidieron, pero ya no la alcanzamos porque ya había salido una vez.
0: Ajá, así es.
1: Así que vamos a ponerla. Sí, esta época siempre será mi favorita, la verdad, porque les digo, o sea, recordar esas rolitas que mis papás las ponían, ¿verdad? Mientras estaban, mire, bailando, mi mamá cantando, era otra historia, ¿verdad? ¿Cuál es la tuya que dices tú? Esta era mi época.
0: Pues sí, también, sin duda alguna, y yo creo que por lo mismo, 80s, 90s, ya los 90s sí. vinieron los intocables, los sí. pesados, Paco Barrón y sus norteños clan, pero seguían como quiera la onda gruperita del grupo Mojado, los Rodarte.
1: Fíjate, está bien chido, ahí te voy a decir por qué, ahí te das cuenta de que la buena música nunca desaparece. Por ejemplo, si a una que anda ahí como la chaviza en TikTok, ahí en TikTok ves montones de canciones con los chavitos reviviéndolas, como por ejemplo la de Tonta.
0: La Agüita de Coco.
1: Agüita de Coco.
0: De JLB.
1: Ajá, o sea, todo ese tipo de rolitas que para nosotros ya fueron ya medios pasadonas, la de Morena, de Felinos.
0: ¿Ya no hay Beatles de la brisa?
1: Ándale, ¿también? Exactamente. Entonces los ves ahora haciendo TikTok con estas rolitas como reviviéndolas, desempolvándolas, ¿verdad? Y te das cuenta que la buena música nunca va a pasar de moda.
0: ¡La buena música nunca muere, mi chula!
1: Correcto. Esta rola, qué rolototota.
0: Aquí está el siempre imitado y jamás igualado, el Pegaso original en la voz de Emilio Reina.
1: Mero, mero.

0: 90s o los 2000. ¿Qué te gusta más? ¿Bronco, Temerarios o el Recodo y la Arrolladora? Una ilusión chula.
1: Para quererte.
0: Cantas bien bonito, chula, ¿verdad?

época prefiere usted? ¿Cuál época prefiere usted? ¿80, 90? ¡Ay, papel! ¡Ay, papel! ¿O prefiere los 2000 con las bandas y toda la onda? Dígamelo rápidamente. 624-1920-899. ¿Cuál es tu época favorita? 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

0: Ya estamos listos, como siempre, para esta sección original contra copia. Original y copia. 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Dice por acá, ay, mi compadre Menita, mándame los audios más cortos, compadre, porfis. Los audios más cortitos, papá, porfa, porque... porque luego me regañan, compadre. Dice por acá, esa de Yo Comencé la Broma está mejor con Grupo Indio, bebés. Ándale, bueno, esa no la había escuchado, con el Grupo Indio. A ver, por acá, ¿qué dice la raza?
1: Amigo Regio, buenas tardes.
0: ¿Qué onda?
1: Ahora sí me lo pusiste bien dura.
0: ¿Por qué?
1: Pero creo que esos dos corrientes musicales siempre han ido de la mano. Ajá. Para mi gusto personal, soy bandero y grupero al 100%. Ajá. Las dos me gustan, no podría escoger solo.
0: ¿Pero por qué siempre han ido de la mano, compadre? ¡Explícame!
2: Hola, buenas tardes.
0: Buenas tardes.
2: Regio, buenas, yo voto por La Copia.
0: La Copia, mi amor, pero todavía no.
2: Por La Copia. Yo voto por La Copia.
0: Cosita hermosa. Todavía no suelto la rolita. A ver, por acá.
3: ¿Qué tal, mi Regio? Buenos días, buenos días. Un fuerte abrazo, bro.
0: Buenos días.
3: Oye, si tuvieras una rolita del Grupo Venus, es de Aguililla, Michoacán, carnalito.
0: ¿Del Grupo
3: Alma
0: Venus?
3: Alma Mía se llama, creo, la rola.
0: La vamos a buscar, del Grupo Venus, de Aguililla, Michoacán. Dice, creo que mi época, los noventas, intermedio entre Los Temerarios y las bandas, cuando andábamos en los primeros amores. Pero es que en los 90 no eran las bandas así como las de ahorita. En los 90 eran las tecnobandas, ¿no? Era el Vallarta Show, era la banda Machos, la banda Toro, la banda Fresa, que eran las tecnobandas. Diferente a la banda de ahora que trae tuba y toda la onda, ¿verdad? A ver, por acá, ¿qué dice? Dice, excelente martes, mi Regio. Mi mejor época fue cuando escuchaba Bronco Temerarios, Los Recoditos, con Pancho Barraza. Ponme una canción de Los Temerarios. La era solo un juego. Fue solo un juego, me hubieras dicho. Dice, buen día, Regio. La época más bonita para mí es la de los 80s y los 90s. Esa música tan hermosa. Yo creo que nunca pasará de moda. ¡Es correcto!
4: ¿Qué onda, compa Regio?
0: ¿Qué onda, compadre?
4: Mi época era de los 90, cuando estaba sonando Bronco,
0: Temerarios,
4: Bukis,
0: claro.
4: Y se me puede complacer con la rolita, una guitarra llora de Los Temerarios.
0: ¿Cómo gracias? No, mi querido Conde de la Ballena, el papi de papis. Dice por acá, la época de los Cumbia Kings, Regio. Saludos para pon la que tiene a dueto con Intocable, la de Fuiste Mala. Señor, buenos días, señor Ángel, que tenga un bendecido martes. Mi época favorita es los 80s, esa me recuerda a mi juventud. Doña Lupita, le mando un abrazo y un beso con todo respeto.
5: Buenos días, Regio.
0: Buenos días, Ángel.
5: Mi época fue de lo Grupo Brindis,
0: Rosa
5: Costa,
0: claro.
5: Johnny, Bukis,
0: claro.
5: Temerarios.
0: Qué chida época, ¿no? Qué chida época.
6: Compa Regio, buenos días.
0: ¿Qué onda, compadre? Buenos días.
6: Ahí te encargo el saludito que te mandé ayer, no,
0: ¿Cuál?
6: No lo transmitiste.
0: ¿Dónde? A ver.
6: ¿Qué está pasando ahí? No lo escuché y todo el día ando escuchando el radio.
0: A ver, dice por acá, el ayer aquí lo veo. Buenos días, compa Regio, ¿me puedes poner la canción de Laurita Garza para mi hijo Gustavo Burgoyne? Hasta el Cerezo, que lo quiero mucho. Ahorita las norteñas, compadre, me vuelves a recordar. Y ahorita sale Laurita Garza, cómo no, con mucho gusto. ¿Cuál era tu época favorita? ¿80s, 90s? ¿80s, 90s o los 2000s? A propósito de eso, de la guerra de épocas, de la guerra de décadas, tenemos el cotorreo regio del día de hoy. Y la competencia del día de hoy va precisamente encaminada a eso. Porque por el lado de la original tenemos...

0: palabra allá del poniente de Monterrey en la voz de mi compadre Jerry Díaz.
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0: Un verdadero exitazo, un verdadero trancazo.
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0: Va por el lado de la década de los noventas. Es noventera esta rola y va contra.

0: guerra de décadas por la copia Abracadabra, digo, por la original Abracadabra y por la copia el Grupo Firme.
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0: ¿Por cuál vota la raza? ¿Qué dice la raza? La raza manda, por supuesto, aquí en la Mejor FM. Márcame en este momento para votar al 624-104-2035. ¿Por cuál votas? ¿Por la original Abracadabra en realidad o por la copia Grupo Firme en realidad? Atendemos reportes telefónicos. Bueno.
2: Sí, bueno.
0: Sí, ¿quién habla?
2: Habla Francisco.
0: ¿Qué onda, Panchito? ¿Por cuál votas, Panchito?
2: Voy a votar por la copia.
0: La copia, compadre. Uno para el Grupo Firme, cero para Abracadabra. Oye, Tommy, es con audio, Tommy. Pareces nuevo, Tommy. Es con audio, compadre. Con audio, papá. Vamos a ver por acá qué está. ¿Qué dice la raza? ¿Qué opina la raza?
3: Regio, yo voto por la original.
0: La original. Uno para la original. Uno para la copia. Por acá, ¿qué dice mi compadre?
4: Hasta la pregunta ofende, Angelito. Vámonos por la original.
0: Dos para la original. Uno para la copia. Atendemos reportes. Bueno. Se nos fueron. A ver, por acá, ¿qué dice mi compadre?
5: Vámonos con la copia.
0: La copia, ya se empató la onda. Ya se empató la onda. Vamos con llamaditas telefónicas. ¿O qué dice la raza por acá? A ver, vamos a ver qué dice mi compadre.
6: La copia, Regio. Vamos por la copia.
0: Se queda la copia. Vamos a escuchar la copia. Estuvo reñida la competencia. Le ganaron los 2000s a los 80s y 90s. 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

Qué bonita época esta de los 80s, 90s. Esta rol es de los 90s, ¿no? Es el grupo Liberación de Virgilio Canales. En la voz, mi compadre La Chiquilla, Juan Tavares. Del meritito Ciudad Guadalupe, Nuevo León, la ciudad del cerro.

0: las consagradas del día de hoy. Ya sabes, son las rolitas así muy de nosotros, la música. Y más en el mes mexicano, ¿no? En septiembre hay que sentirnos bien, bien orgullosos de ser mexicanos. Dice por acá Dalilita. Ay, ¿qué pasó, Dalila? Espérame.
1: Oye, lo que me pasó, iba caminando por ahí.
0: Se gancha la traila. Quiere una rolita de Los Temerarios, Dalilita. Y ya puse una de Los Temerarios ahorita. Pero ahorita se la voy a poner, ¿cómo no? Con mucho gusto, claro que sí.
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0: Por supuesto, mi Dalilita. Ahorita le pongo algo de Los Temerarios, de lo que usted me está solicitando, antes de que haga lo que dice que va a hacer. ¿Ok? Dice por acá, buen día, mi compa Regio. Si hubieras puesto mi audio, hubiera ganado la original, dice mi compadre. Bueno, pues bendito Dios, llegan muchos audios, gracias a Dios. Dice por acá, hola Regio, buen día, muchas felicidades por la programación de hoy. Aunque me quedo con los ochentas, escuchar que pongas canciones, las canciones me encantan. Claro, Patita, claro, mi amor. Pati Hernández, ¿de dónde nos marcas, Pati? ¿De dónde nos marcas? ¿De dónde nos mandas el mensajito?

0: Dice la raza por acá: buenos días, Regio. ¿Me puedes complacer con la de... doy la vida por un beso de Brindis? Ándale. Qué chidas rolitas. ¿Qué dice por acá la raza?
1: Compa Regio, compa Regio.
0: ¿Qué onda?
1: Uy, yo viví una época dorada.
0: Una época dorada.
1: Temerario, Buki, Johnny, Bronco, Caminante.
0: ¡Qué padre!
2: Compadre, buen día.
0: ¿Qué onda?
2: Oye, a mí los 90s fueron mis mejores tiempos.
0: Claro.
2: Porque me tocó crecer con un tío que diario me traía con él desde muy niño.
0: Ajá.
2: Y él tenía un trabajo, él vendía barrotes.
0: Ajá.
2: Y le entregaba barrotes al salón de eventos El Río Nilo.
0: Ándale.
2: Y en Santa María Tequetexpan.
0: El más grande de Latinoamérica. ¿Cómo no, compadrito? A ver por acá.
3: Mi Regio, buenas tardes. Yo soy del año 91, pero de ahí para el Real, de donde tengo memoria.
0: Uso de razón.
3: Pues me gustan las canciones de los 80, 90, porque con esas me crié con mi mamá y mi papá.
0: Es correcto, compadre, es correcto. ¿Cuál época te gusta más? ¿80, 90, Bronco, Brindy, Liberación? ¿O los 2000 con sus bandas? Las que sí están bien bonitas son las consagradas. Vámonos con don Vicente Fernández Gómez, el charro de Huentitán, el Alto Jalisco. Motivos. Estas son las consagradas de la mejor FM. Aquí nomás.

0: Vámonos con la otra consagradita. Se llama Insensible, Juan Gabriel.
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0: 11:57, muchas gracias. 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

0: La raza sigue participando en el cotorreo regio el día de hoy. ¿Qué dice por acá la raza?
1: Hola, compa regio, muy buenas tardes. Mira, un reporte. ¿Qué pasó? Aquí a la altura de la tienda de la C. Ajá. Pero con sentido hacia San José, a una pipa se le cayó un cacho de cárter.
0: Rayos.
1: De tubo de este. De un tubo del escape.
0: ¿De qué, compadre?
1: Entonces a un carrito lo pasó a traer y le rompió el cárter al carrito.
0: Ah, entonces al tiradero
1: hizo
0: de aceite.
1: Un reguero de aceite. Ah. Con precaución, conductores, porque hay aceite tirado sobre la carretera. Bajen la velocidad. Si no, se va a haber una carambola ahí muy fuerte.
0: A la altura del costo.
1: Gracias, Regio. Ese es mi reporte. Con Órale. Precaución.
0: Gracias.
1: Antes de llegar a la tienda del C, de la C, por ahí fue que se le cayó la pipa, el cacho de tubo.
0: Órale, comparito.
1: Gracias.
0: Gracias por el reporte, conduciendo con bastante precaución. Las 12:04.
2: Esta es la chica sexy.
0: Comenzamos con los Tucanes de Tijuana, la chica sexy.

Dice por acá, Regio, tú tienes algo. Tienes algo que no sé qué, qué sé yo. Sí, tengo mucha flojera. No, no es cierto, no es cierto. Nada de eso, nada de eso. Aquí está Ramón Ayala y los Bravos del Norte. Se llama La Duda, son las 12:07. El cotorreo, Regio, del día de hoy. ¿Cuál época te gusta más, 80s y 90s o los 2000s? Al norteño imposible. ¿Tú tienes algo así como que

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0: Hoy nomás, ¿Chévez o qué? ¿Chévez o qué? Saludos para mi comadre Jessy Olvera, la ajuanada number one. 12 ya con 15 minutos, 12 con 15 son los cadetes de Linares. Llévatela, pero lejos, llévatela.
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1: Con la fortaleza norteña del nuevo milenio, los Cardenales de Nuevo León, 12 con 18. 12 con 18.

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Saluditos especiales para la raza que me está pidiendo esta canción. Gracias por su concepto, gracias ahí por lo que dicen de un servidor. No, hombre, son sus oídos, tienen unos oídos muy bonitos y todo lo escuchan bonito. Muchas gracias, de verdad, me...

Es el ranchero chido, el ranchero chido. Los huracanes del norte. Son las 12:29 minutos. Buen provecho si usted está almorza comiendo. 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

Ya estamos de regreso. Ya le quiero mandar saluditos especiales para toda la raza que nos escucha en Terramar, para Carlos y para Anita. Gracias, gracias por estar siempre al pendiente de la mejor FM en el Doble Impacto 89.9 en San José del Cabo y el 102.3 en Cabo San Lucas, el Doble Impacto de la mejor presente en Los Cabos, Baja California.

No los conozco, Anita, no los conozco. Anita o Carlitos, ¿quién eres tú? ¿Quién eres tú? ¿Quién eres tú? Ay, la raza sigue participando en el cotorreo regio. Los invito para que sigan participando en el cotorreo regio. ¿Cuál época disfrutabas tú más? ¿Cuál época te gustó más? ¿Los 80s y 90s que nos trajeron música norteña como Pesado, Intocable, Los Cardenales de Nuevo León, Bobby Pulido, todas esas agrupaciones

0: ¿Qué te duele más? ¿Una rolita así llegadora y pegadora de los 80s, 90s de Ramón Ayala o de las bandas? Dice por acá, no compa, no escuchó, no escuché. ¿Qué? No, compa, uno escuchando. A ver, vamos a ver qué dice por acá, mi compadre.
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0: Ah, está votando ahí por la original, mi compadre Chuy del Zacatal. No comprendo tu mensaje, dice, no, compa, uno escuchando y echando por... No, no, no, te entiendo, mi querido Ajuanado, mi querido Chuy del Zacatal.

donde más nostalgia me da. Con ese cotorreo regio del día de hoy, ¿cuál es tu época favorita? ¿80s, 90s o los 2000s? Con la música que nos trajo esas décadas, esas épocas. 80s, 90s, Temerarios, Brindis, los Bukis, Bronco. Y ya los 2000s se dejaron venir, pero con Toño. Las bandas, ¿no? La Arrolladora, el Recodo. Entonces, ¿cuál época te gustaba a ti más?

Y la enviamos con todo cariño. Son los Tigres del Norte, los hijos de Don Eduardo. Esta rolita se llama La Mesa del Rincón. Ya son las 12:36. 12:36 aquí nomás en La Mejor FM.

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0: Herederos de Nuevo León, 1241, 1241. Se llama Mi Mayor Necesidad, Los Herederos en Más Norteño Imposible.

Pesitos, pesado, dice por acá. Buenas tardes, Regio. Un saludo muy especial para mis papás, don Lucio y doña Reina, que los adoran, mis viejos. Con mucho amor para mis viejos chulos, claro que sí. Saluditos para todos ellos. Para toda la raza que está escuchando La Mejor FM. ¿Dónde nos escuchas? Mándame tu notita de audio, mándame tu mensaje. 624-1920-80.

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las 12:54. Vamos a ir a las noticias. Y ahorita regresamos. Vamos a ir a las noticias para que no se pierdan detalle con nuestra compañera y amiga Ligia Romero Gutiérrez. Y ahorita vamos a regresar, por supuesto, para seguir jugando. Atínale al regio, aquí nomás en la mejor FM. Vamos a escuchar mientras tanto a Intocable, la frescura musical de Zapata, Texas. 12:54 minutos.

Pedimos con esta del Poder del Norte y ahorita regresaremos. Vamos a poner atención porque vamos a las noticias. 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
2: Hola, muy buenas tardes. Me da mucho gusto darles la bienvenida a MBS Noticias Los Cabos. Yo soy Ligia Romero Gutiérrez y estaré con ustedes a lo largo de esta hora para llevarles la información generada, sí, aquí en MBS Noticias Los Cabos, en el 103.9 de su FM Nexa Los Cabos y en la doble frecuencia de la mejor en el 89.9 en San José del Cabo y en Cabo San Lucas en el 102.3. De igual manera, también nos puede sintonizar o nos puede más bien encontrar en la aplicación digital desde su teléfono celular, vía internet o en el Facebook. En MVS Noticias Los Cabos, ahí nos puede seguir en vivo y a todo color. Nos puede dejar sus mensajes, puede darle like a la página, compartirla, claro que sí, cómo no. Además, tenemos toda la información que generan nuestros compañeros Leticia Hernández, Ignacio Martínez, también Chilapa, que estará el día de hoy con nosotros con Arte, Cultura y Espectáculos, la sección policiaca. Toda la información que se genera aquí en Baja California Sur, aquí la tendremos con ustedes en este día 251 del 2026. Es decir, faltan 114 días para cerrar el periodo anual en este martes 8 de septiembre y las actividades marítimas están operando con normalidad, pero sí están invitando a todos los integrantes de la comunidad marítima a estar bien informados para evitar cualquier situación que vulnere su integridad o la de su tripulación. En lo que respecta a las temperaturas, al clima, de acuerdo a la información que da el Servicio Meteorológico Nacional, las temperaturas aquí en Baja California Sur, fíjese que tendremos temperaturas máximas de 38 grados centígrados en Loreto. En Loreto, ahí va a estar la zona más cálida de la entidad. Todos Santos será la zona que menos caluroso registro de calor tendrá en la entidad, con los 31 grados centígrados. Las mínimas serán 15 grados centígrados en la zona de San Bartolo. En la noche bajará la temperatura. Los pronósticos indican que estarán en los 15 grados centígrados ahí en la zona de San Bartolo. En la comunidad de La Paz, la capital del estado, tendrán máximas de 35, mínimas de 25 grados centígrados. De acuerdo a los pronósticos, San José del Cabo, 37 máxima, mínimas de 25. Cabo San Lucas tendrá máximas de 34, mínimas de 27 grados centígrados. Santiago tendrá máximas de 33, mínimas de 22, y Miraflores tendrá máximas de 32 y mínimas de 25. En el tandeo de agua potable, y que yo sé que todos estamos esperando para ponernos a lavar la ropa, son varias las colonias. Ay, agarro aire porque me va a hacer falta. Ahí va. Para este martes, ni te cases, ni te embarques, ni de tu casa te apartes. Ahí está. Lomas del Sol, segunda etapa, Arcos del Sol en su parte alta, Hospital General, Puesta del Sol, Misiones de Santa Fe, Gastelum, quinta etapa, Lienzo Charro en su parte alta, Lomas del Cabo, Vía Lerry, Nueve Ejidal, Quintas California, Pedregal de Cortés. En la tarde estará Hojasén, Reforma, Caracoles, Lomas del Pacífico. Ya ahorita, en la mañana, ya están recibiendo Punta Arena, Fraccionamiento del Mar, Las Misiones, Cresta del Mar, Vinoteca, Centro, Boulevard Marina, Zona Centro, en la 12 de octubre, Capirromo, Médano, Miranda, Terranova, Predio Rústico, Cabo Hills, Lotería. Ahí está. Si se le pasó a escuchar su zona, puede visitar la página de Facebook de MVS Noticias Los Cabos. Ahí tenemos la información de el tandeo del agua potable y también las banderas disponibles para el día de hoy en las playas de el municipio. Y de acuerdo a la información de Zona Federal Marítimo Terrestre, en San José del Cabo está bandera amarilla en Palmilla y La Playa, y en la zona norte están todas disponibles con bandera amarilla. Aquí en el caso de Cabo San Lucas está disponible la bahía de Cabo San Lucas, es decir, el Médano y la Empacadora o el Corsario, como usted le quiera llamar, y también está disponible el Chileno. Es la única playa en el corredor turístico disponible para los bañistas aquí en el municipio de Los Cabos, además de Palmilla, pero eso es allá en San José del Cabo. 624-192-1039 EXA, la vía de WhatsApp. Mañana toca mensajeros al aire. Digo, mensajeros al aire. Ciudadanos al aire. Siempre me cuatrapeo, me proyecto. Ciudadanos al aire con nuestro compañero Jaime León para que nos haga llegar todos sus mensajitos para mañana darle vuelo. Y ahora sí, su mensajera del aire, sin tanto preámbulo y sin tanto alaraque. Abril. Vámonos, como liebres de galgódromo, con las voces de la expresión.
3: Comisión Federal de Electricidad prepara operativo contra diablitos en Cabo San Lucas. Advierten riesgo de apagones y electrocuciones. Alberto Rentería Santana.
4: Tienen la idea de generar ciertos operativos en función de eso, sobre todo por dos razones. Una, porque está comprobado que son los que están generando en muchas ocasiones, no en todas, en muchas ocasiones los famosos.
3: Industria de cruceros turísticos tendrá crecimiento del 17.8%. Llegarán más de 1 millón de visitantes en estos navíos. Arturo Musi.
5: Entonces, vamos a cerrar como con un 17.8% de incremento. Vamos a tener más del 1 millón de pasajeros. Y pues es muy bueno, buenas cifras. ¿Qué te digo? No vamos al tamaño del crecimiento de la industria. No es nada extraordinario.
3: Rancheros piden obras para aprovechar agua de lluvia en Baja California Sur. Productor rural, Martín Álvarez Angulo.
6: Entonces, sí, mi llamado sería a las autoridades que vean por esta zona una manera de implementar, de hacer algún proyecto de retención de agua bronca, una magnaobra que beneficie a toda la zona y que pues realmente impacte.
3: Alrededor de 20 sismos diarios se registran en Los Cabos, principalmente en San José del Cabo, otro de los riesgos que requieren mayor atención. Héctor Amparano.
7: Pero hay muchísimos más riesgos que estamos viviendo en la actualidad. Estamos viviendo en esta zona del estado, ahora con riesgos sísmicos. Hay riesgos sísmicos que han sido poco percibidos.
3: Sin prevención ni reacción, autoridades ante bloqueos. Un golpe a la economía de Los Cabos. Javier Olivares.
8: Que se aplique la ley, que se haga lo que se tenga que hacer para evitar ese tipo de problemas y no generar daños a terceros también, porque todos somos ciudadanos y todos tenemos derechos. Una cosa son las promesas y otra cosa son los hechos. Entonces tenemos que pasar de las promesas a los hechos, pero ya para la brevedad posible.
2: Y ahora sí, vámonos de lleno con toda la información. Como sabemos, una de las demandas más sentidas en Baja California Sur, además del agua potable, sabemos que la zona geográfica nos posiciona con complicaciones para la obtención de este vital recurso, recurso universal. Pero también está la demanda, y esto debido a la alta densidad poblacional, y me refiero a la demanda de energía eléctrica. Derivado a ello, la Comisión Federal de Electricidad, para evitar los apagones y situaciones de riesgo, porque se han detectado muchos riesgos, sobre todo en las zonas irregulares, si usted visita las zonas irregulares o las zonas asentadas en zonas de riesgo o que están invadidas estas áreas de tierra, se da cuenta que la gente pues no puede obtener los servicios básicos que da la autoridad por no estar regulados, no tener la certeza en la tenencia de la tierra, no, muchas cuestiones jurídicas y legales, y derivado a ello se asientan en donde pueden. también buscan la manera de cómo obtener los servicios. Y uno de ellos la energía eléctrica, y es mediante los famosos diablitos. ¿Y a qué voy? Que si usted ha ido a esa zona, se puede dar cuenta que hay telarañas, nudos de cables, de postes improvisados, de tablas, de personas que buscan la manera de obtener el recurso, y a pesar del riesgo, lo hacen. Pero ya la Comisión Federal de Electricidad está tomando medidas pertinentes al respecto y están quitando todos los diablitos, en primera para desalentar los apagones y en segunda para evitar los accidentes como las personas electrocutadas. Vayamos a la pieza informativa que nos tiene nuestra compañera Leticia Hernández.
9: La Comisión Federal de Electricidad prepara un operativo conjunto para detectar y desconectar instalaciones eléctricas irregulares conocidas como diablitos, principalmente en colonias asentadas en zonas de arroyo de Cabo San Lucas, debido a que algunas de estas conexiones han sido identificadas como una de las causas de los apagones que afectan al puerto. El secretario general del Ayuntamiento de Los Cabos, Alberto Rentería Santana, informó que el superintendente de la Comisión Federal en Los Cabos planteó ante las autoridades municipales la necesidad de reforzar las acciones de supervisión, particularmente durante la actual temporada ciclónica, cuando las lluvias incrementan el riesgo de accidentes relacionados con instalaciones eléctricas clandestinas. Explicó que la propuesta surgió luego del llamado realizado días atrás por el gobernador del estado para que la paraestatal intensificara a los operativos encaminados a reducir la presencia de conexiones ilegales en distintas zonas del municipio.
4: Tienen la idea de generar ciertos operativos en función de eso, sobre todo por dos razones. Una, porque está comprobado que son los que están generando en muchas ocasiones, no en todas, en muchas ocasiones los famosos apagones que se están dando, que nos han estado impactando en el municipio de Los Cabos. Y dos, a propósito de toda esta lluvia de que se están dando, nos generan un riesgo mayor de que se puedan electrocutar personas, ¿verdad? Entonces, basado en eso, yo por eso fui muy incisivo en proponerlo al Consejo de Protección Civil Municipal para efecto que ya acordado podamos darle mayor, robustecer y fortalecer las acciones que se puedan generar con la Mesa de Seguridad y la Comisión Federal de Electricidad.
9: Ante esta situación, el Consejo Municipal de Protección Civil acordó fortalecer la coordinación con la Mesa de Seguridad y la Comisión Federal para establecer acciones conjuntas de prevención y atención, para lo cual solicitaron a la paraestatal presentar formalmente el plan de trabajo, incluyendo las colonias donde se pretende intervenir.
4: De entrada, ellos van a buscar la manera ya de lo quiero decir con toda claridad, de buscar la manera de desconectar instalaciones que están de manera ilegal y que tienen comprobado que están generando estos apagones en esa zona de Cabo San Lucas, sobre todo. Traen ellos un planteamiento en algunas colonias. No quiero hacerlo oficial porque tenían que ser la Comisión Federal quien lo haga.
9: Informó para MBS Noticias Los Cabos, Leticia Hernández.
2: Pues ahí está la información de nuestra compañera Leticia Hernández, y vamos a dar un giro de 180 grados a la información con nuestro compañero Ignacio Martínez. A información positiva para quienes dependen de la actividad turística, y que somos muchos, porque de manera directa o indirecta dependemos de la actividad turística aquí en Los Cabos. Incluso en Baja California Sur ya sabemos que es uno de los motores económicos o pilares económicos que sostienen el estado. Pero la información de nuestro compañero Ignacio Martínez habla de la industria de cruceros, que tendrá un crecimiento del 17.8% en relación al año pasado. Esta información se la proporcionó, desde luego, el representante de la Asociación Mexicana de Cruceros, Arturo Musicanem. Vayamos a la información.
10: El presidente de la Asociación Mexicana de Cruceros, Arturo Musi, reveló que al cierre del año habrán llegado a Baja California Sur más de 1 millón de turistas a través de sus barcos de travesías oceánicas. Indicó que vamos a cerrar con un 17.8% de incremento en comparación a años anteriores, que es muy bueno, pero no se está creciendo al tamaño de la industria de los cruceros. Aseveró que ahora hay barcos más grandes y lo están colocando donde hay espacios disponibles, y por eso se tiene más pasajeros y más arribos.
5: Entonces vamos a cerrar como con un 17.8% de incremento. Vamos a tener más del 1,000,000 de pasajeros y pues es muy bueno, buenas cifras. ¿Qué te digo? No vamos al tamaño del crecimiento de la industria. No es nada extraordinario, no estamos creciendo más de lo que deberíamos porque estamos trabajando muy duro o algo, sino que la industria tiene barcos más grandes y tiene más barcos y entonces pues los está colocando donde hay espacios disponibles. Es lo que nos ha hecho que tengamos más pasajeros y más arribos. Pero no, si lo viéramos como pudiéramos crecer, llevamos un crecimiento al nivel de la industria mundial.
10: Presidente de la Asociación Mexicana de Cruceros, Arturo Musi, comentó que antes en la Bahía de Cabo San Lucas había hasta 4 barcos de gran tamaño, pero cada uno era de 1,500 pasajeros. Aseveró que ahora estos navíos traen hasta 4,500 turistas, pese a que Cabo San Lucas tiene limitantes al no contar con muelle, ya que los visitantes internacionales los bajan al puerto en embarcaciones menores.
5: ¿Te acuerdas cuando veías en la bahía 4 barcos, pero eran de 1,500 pasajeros? Entonces, si sumas 4 barcos de 1,500, eran 6,000 pasajeros. Ahora, un barco tiene 4,500, el otro casi 4,000. Cuando ves 3 barcos, es casi el doble de los que llegaban antes. Entonces se ha crecido las limitantes que tiene Cabo, que no tiene muelles y no tiene...
10: Para MBS Noticias Los Cabos, Ignacio Martínez de Jesús.
2: Imagínese, son 4,500 pasajeros que vienen en ese barco y supongamos que no bajan todos, con que bajen 2,000. Multiplica esos 2,000 pasajeros que se andan paseando aquí en la comunidad de Cabo San Lucas o que incluso se van a San José porque se quedan de 7 a 8 horas aquí estacionados un ratito y se van a gastar. El promedio, de acuerdo a lo que hizo el último estudio que hizo UGC hace varios años, era que el turista por bajarse gastaba promedio $120. Ahora imagínense, esas 2,000 personas que gastan $120 promedio, estamos hablando de $240,000 que andan por ahí circulando en el municipio de tan solo un barquito. Ahora imagínense 2 o 3 que se llegan a ver aquí en la bahía. Nada más es a ojo de buen cubero, ¿no? Nos vamos a ir a más información. Ahora vamos a pegar el brinco a la capital del estado con nuestra compañera Rocío Casas, que nos tiene información, ya sabe que nos hace una colaboración especial y nos habla del sector ganadero. Los rancheros, bueno, más bien los productores rurales, los rancheros están pidiendo obras para aprovechar el agua de la lluvia, sobre todo ahorita que está el fenómeno del Super Niño y que están las lluvias ahorita en todo su apogeo y todavía falta más. Vamos a la pieza informativa.
11: Las lluvias registradas en Baja California Sur representan un respiro para el sector ganadero después de los últimos años de sequía. Sin embargo, productores consideran que el beneficio podría ser mayor si se construye infraestructura para captar el agua que baja de las sierras. La Secretaría de Pesca, Acuacultura y Desarrollo Agropecuario señaló que las precipitaciones aseguraban 2 años sin sequía, situación que mejoraría las condiciones del agostadero y la disponibilidad de alimento para el ganado. En la delegación de Los Dolores, en la zona rural del municipio de La Paz, productores coinciden en los beneficios de las lluvias, pero advierten que una parte importante de los escurrimientos continúa su curso hacia el mar sin infraestructura que permita retenerlos. Martín Álvarez Angulo, productor de esta región, señaló que las precipitaciones han sido favorables para quienes se dedican a la cría de ganado vacuno y caprino, así como para las familias que realizan siembras. Entre los principales escurrimientos de la zona, mencionó los arroyos de los kilómetros 77, 95 y 100, además de San Hilario, Las Positas y Santa Rita, que reciben agua proveniente de las zonas serranas.
6: Entonces sí, mi llamado sería a las autoridades que vean por esta zona una manera de implementar, de hacer algún proyecto de retención de agua bronca, una magna obra que beneficie a toda la zona y que pues realmente impacte pues en la ganadería y agricultura artesanal que se desarrolla mucho en nuestra zona, toda la zona, lo que es tanto hacia la costa como el centro, como hacia la sierra.
11: El productor consideró que retener parte de estos escurrimientos permitiría prolongar los beneficios de las lluvias y disponer de agua para fortalecer la ganadería y la agricultura de la región, donde se realizan siembras de frijol, maíz, calabaza y forraje. Las precipitaciones también han deteriorado caminos de terracería que comunican a distintas rancherías de Los Dolores, por lo que a su vez solicitaron que una vez que disminuyan las lluvias se destine maquinaria para rehabilitar las vías y se consideren obras como alcantarillas en los puntos afectados recurrentemente por los escurrimientos. Reportó para MBS Noticias Los Cabos, Rocío Casas.
2: Y en más información, fíjese que en el municipio de Los Cabos se han estado registrando una gran cantidad de microsismos, enjambres sísmicos, y esto ha generado que las autoridades de Protección Civil del estado pongan atención en el tema, sobre todo en San José del Cabo, porque alrededor de 20 sismos se registran, se registran de manera diaria en el municipio y en su mayoría son en la cabecera municipal. Vayamos a la información de Leticia Hernández.
9: Los huracanes y las lluvias no son los únicos riesgos que enfrenta Los Cabos. El municipio también está expuesto a fenómenos sísmicos, incendios urbanos y forestales, por lo que es necesario fortalecer las acciones de prevención y ampliar la tecnología para monitorear estas amenazas, advirtió el subsecretario de Protección Civil en Baja California Sur, Héctor Amparano. El funcionario señaló que tradicionalmente la protección civil suele asociarse con la temporada de huracanes, lluvias e inundaciones, pero actualmente existen otros riesgos que requieren mayor atención, particularmente la actividad sísmica que se registra en la zona de San José del Cabo.
7: Pero hay muchísimos más riesgos que estamos viviendo en la actualidad. Estamos viviendo en esta zona del estado, ahora con riesgos sísmicos. Hay riesgos sísmicos que han sido poco perceptibles, pero que sí tienen una constancia diaria de nosotros estamos registrando en México a través del CENAPRED, que es el Centro Nacional de Prevención de Desastres, que mide la parte sísmica, alrededor de 20 sismos diarios que se presentan en la zona de San José. Es otro riesgo que también tenemos que tener muchísimo cuidado para efecto de poder prevenirlo y tener, sobre todo ahora, mayor tecnología. Estamos buscando la posibilidad de tener más tecnología sísmica para tener estaciones aquí en la zona de San José.
9: Ante este escenario indicó que se busca incrementar la infraestructura de monitoreo sísmico mediante la instalación de nuevas estaciones en la zona de San José del Cabo, con el propósito de contar con información más precisa que permita fortalecer la prevención.
7: Ya tenemos una estación en la Sierra de la Laguna que está registrando pequeños movimientos con una profundidad muy grande, y eso ha permitido de que no liberen energía para poder llegar con mayor intensidad a la plataforma. Ya tuvimos un encuentro, hemos tenido encuentros recientemente con grupos de distintos grupos empresariales, académicos, aquí en Los Cabos. Ya se mostró este nuevo riesgo, independientemente de las lluvias y los huracanes, ¿no?
9: Finalmente dijo que a la par de la actividad sísmica identificó a los incendios forestales y urbanos como otro de los riesgos que han cobrado mayor relevancia en el municipio cabeño. Informó para MBS Noticias Los Cabos, Leticia Hernández.
2: Y ya es la 1:23 p.m. No se vaya, porque regresando vamos a la entrevista. Y está aquí en cabina ya la persona que vamos a entrevistar para que nos hable de un tema muy importante, porque ya viene el Día Internacional de la Alfabetización y estará con nosotros Ana Saraí Salgado Solís, coordinadora de la zona del Instituto Estatal de Educación para los Adultos. Y nos informe qué es lo que están haciendo y cómo van a enmarcar este día. No se vaya, regreso con más.
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0: Ya estamos de vuelta aquí en MBS Noticias Los Cabos, ya siendo la 1:27 p.m. y como lo dije, nos vamos a ir a la entrevista para que nos platique Ana Saraí Salgado Solís, coordinadora de la zona del Instituto Estatal de Educación para los Adultos. ¿Cómo van a enmarcar este Día Internacional de la Alfabetización? ¿Qué acciones están haciendo? Muy buenas tardes, me da mucho gusto saludarte de nueva cuenta, que estés con nosotros aquí en cabina, Saraí.
1: Muchas gracias, Ligia, muy buenas tardes a todos. Pues sí, mira, justo en este mes pues estamos celebrando, tenemos dos celebraciones, la del 28 de agosto, que fueron los 45 años del instituto, y pues hoy 8 de septiembre, que se celebra el Día Internacional de la Alfabetización, y sí traemos pues algunos proyectos para poder hacer esta conmemoración. Tenemos, bueno, se pospuso la entrega de certificados. La semana pasada lo íbamos a hacer, pero pues el clima nos los impidió un poquito, entonces vamos a hacerlas este 25 de septiembre en Colonia Las Palmas. Vamos a hacer una entrega de certificados desde alfabetización hasta secundaria de las personas que han concluido. No todas, pero sí un número de aproximado de los que pueden de julio a agosto que han certificado.
0: Una pregunta, muchos dicen, ay, ¿qué tan complicado es terminar la primaria, la secundaria o la preparatoria? Porque muchos dicen, ay, a lo mejor nos tardamos un año, seis meses. ¿Cuánto es el proceso para poder tener la acreditación o el certificado escolar, ya sea en primaria, secundaria o en el nivel medio superior?
1: Bueno, nosotros como tal no manejamos medio superior.
0: ¿Maneja nada más secundaria?
1: Primaria y secundaria. Y alfabetización. Sí, en esto, por ejemplo, en alfabetización, si es un proceso, obviamente, pues no es, ahora sí que muy rápido. ¿Por qué? Porque dependiendo el nivel de analfabetismo que tiene la persona, pues es como trabajamos. Podemos tener en 3 meses a la persona, pueden ser 6, 1 año, dependiendo también la seguridad de las personas. ¿Por qué?
0: Claro.
1: Porque pues ahora sí que
0: la seguridad que tengan, ¿no?
1: Exactamente. Para aprender. Son muchos los factores los que implican esta parte. Pero en cuanto a primaria y secundaria, lo máximo en primaria son hasta 6 meses. Hay quienes se les hace un examen diagnóstico en el
0: para
1: cual
0: saber,
1: se evaluamos.
0: ¿Sí?
1: ¿Cuántos conoces? Y ya de ahí, si pasas las 6 materias de primaria, automáticamente ya estás con un solo examen certificando. Si en dado caso llegas a reprobar una materia, pues ya nada más se refuerza esa materia para que puedan terminar.
0: ¿Y ha llegado el caso así de que llegue una persona y presente el examen y de volada así?
1: Sí, de hecho entran para primaria. En el primer mes y el segundo mes ya andan sacando también secundaria, porque se tiene esa ventaja, pues si pasas.
0: La actitud y la disposición también,
1: sí,
0: ¿no?
1: Sí, claro. ¿Por qué? Porque el sistema evalúa los conocimientos. No es como tal lo técnico de una secundaria, lo técnico de una primaria y tal cual todas las fórmulas. Lo matemático sí, ¿no?
0: Sí.
1: Pero en cuanto a lo demás, es lo social.
0: Por ejemplo, sabemos que en Los Cabos, sobre todo aquí en el municipio de Los Cabos, recibimos a mucha gente de otros estados de la República Mexicana, incluso hasta extranjeros, ¿no?
1: Sí.
0: ¿Cómo estamos en ese tema? ¿Qué tan avanzados están en la escolaridad o qué tanta alfabetización tienen o no están alfabetizados? ¿Cómo se encuentra la población que llega aquí al municipio?
1: El sector aquí, el último conteo que tenemos fue del 2020, que fue por parte de INEGI, y teníamos más de 60,000 personas aquí en Cabo San Lucas que estaban sin educación básica, ¿no? Y de esos
0: que no sabían leer ni escribir.
1: De esos más de 60,000, casi el 40%+ era de que no sabían leer y escribir, que eran del área analfabeta. Pero estamos hablando que el 2020 fue pandemia, 2022 empezó a llegar mucho más
0: población.
1: Entonces realmente estos datos ya quedaron como que hasta cierto punto un poco nulos, porque nos pasamos en el 2020, como te digo, lo de INEGI. Pero en el cierre que tuvimos en el 2025, que nosotros hicimos ya con algunos datos de INEGI, en el nivel estatal nos quedamos con más de 142 personas de 15 años en adelante que no tienen su educación básica, y de esos casi el 40% igual a ese, desde el nivel de
0: por ejemplo, si ustedes están ahí en la coordinación, uh-huh, en una semana, ¿cuántas personas pueden ustedes tener promedio que digan, ¿sabes qué? Yo no terminé la secundaria, no terminé la primaria, tampoco sé leer ni escribir.
1: Mira, el sistema por sí solo es autónomo. O sea, uh-huh, uno mismo no necesita ir a una de nuestras plazas para estudiar, porque tenemos diferentes plazas. Estamos en Cruz Roja, un costadito, también ahí se encuentra la coordinación. Estamos en las oficinas de CROC. Estamos en Caribe, en el punto de encuentro comunitario, uh-huh, al lado del CECITE. Estamos en Palmas, por la unidad deportiva antigua. Estamos con las diferentes asociaciones en las cuales nosotros brindamos esta atención. Como tal, no tenemos un límite, porque te digo, el sistema es totalmente
0: abierto, ¿no?
1: Autodidáctica, entonces uno mismo va estudiando en su casa, hay quienes en su trabajo se hacen el tiempo. No te pide de que tienes que cumplir.
0: Sí, tener
1: eso, no, sino que buscamos las formas más fáciles.
0: Como era antes, ¿no? De que tenías que hacerte un espacio y un horario para poder atender.
1: Sí, claro, tenemos
0: tema,
1: asesorías,
0: ¿no?
1: Porque sí tenemos en las plazas, sí tenemos días y horarios fijos donde están los asesores.
0: Pero
1: y
0: son más flexibles.
1: Uh-huh. Sí, claro. Hay quienes, por ejemplo, hablando de personas que trabajan en hoteles, en la obra, que pues son ahora sí que los horarios laborales más ajustaditos, entonces sí te buscamos algunas formas para poderlos apoyar. En algunos hoteles tenemos también, brindamos la atención, no en la mayoría, pero sí en algunos que tenemos, pero y estamos buscando la forma de pues intentar llegar al más, ¿no? Pero sí, a veces pues lo mismo de que pues el equipo, aunque dirían somos muchos, no nos damos abasto.
0: Correcto. 100%. ¿Qué datos nos tienes para proporcionar?
1: Claro que sí, igual los venía a invitar para, uh-huh, quienes gusten acercarse a estudiar. Es totalmente gratuito el, uh-huh, sistema, desde la inscripción hasta la certificación, no tiene ningún costo. El único costo que siempre les decimos es su tiempo.
0: Claro.
1: En cuanto a esto les invitamos, pues pueden, si tienen alguna duda o algo, igual se pueden comunicar en las oficinas. El número de la oficina es 624-143-0377, de un horario de 8 a 3, estamos dando ahí la atención, o igual se pueden acercar a los puntos que ya habíamos mencionado, que es en Cruz Roja, CROC, la unidad antigua de Palmas, a un costadito, en el punto de encuentro Caribe, a un lado del CECITE, ahí se pueden acercar y les podemos brindar la mayor información. Y pues si me queda tiempo, igual
0: sí,
1: darles
0: claro,
1: lo que es qué documentaciones necesitan para que puedan llevarla, que es el acta de nacimiento. Si no la tienen, no hay ningún problema. Lo que sí necesitamos es su CUR, su INE, el comprobante de domicilio. Y si van para secundaria, también es muy indispensable el certificado de primaria. Con esos documentos, todo en copia, no necesitamos nada original nosotros, lo llevan y nosotros ahí les hacemos el registro y ya les hacemos el procedimiento.
0: Repítanos otra vez el número para poderse comunicar con ustedes y sobre todo los espacios en donde se pueden acercar.
1: Claro que sí, estamos, el número es 624-143-0377. Ahí en un horario de lunes a viernes de 8 a 3 estamos para atenderlos. Y las oficinas, pues estamos a un costadito de la Cruz Roja, ahí también hay un centro de atención. Estamos en las oficinas de CROC, en el punto de encuentro Caribe, a un lado del CECITE, en Palmas, en la unidad deportiva La Antigua, porque hay otra, pero en la Antigua, donde está la cancha de fútbol grande.
0: Correcto.
1: Ahí estamos ubicados.
0: ¿Algo más que quieras agregar para concluir con la entrevista, Sara?
1: Claro que sí, que para nada más para celebrar nuestros cumpleaños, diríamos, del instituto y del Día Internacional, se va a hacer una entrega de certificados el día 25, como les había mencionado, y pues están invitados, quien guste acercarse, quien guste pues pedir también ese día información, ahí vamos a estar. Están también ustedes invitados para que nos puedan acompañar, y pues el instituto tiene inscripciones abiertas todo el año y quien guste puede acercarse.
0: Muchísimas gracias. Y ya sabes, las puertas de MBS Noticias están abiertas para ti.
1: Muchísimas gracias, Ligia, y cuando podamos volvemos a estar aquí contigo.
0: No, pues al contrario, ya sabes, las puertas están abiertas y siempre que traigas información para nuestra audiencia y que tenga que ver con la superación y la educación, pues siempre va a estar abierta.
1: Muchas gracias.
0: Vamos a continuar con más información, claro que sí. Fíjese que hace días ya ve que se registró un bloqueo que puso a Cabo San Lucas patas para arriba. Pues hay reacciones todavía. Refieren que no hay prevención ni reacción de las autoridades ante el bloqueo que hubo días atrás y que esto desafortunadamente golpeó la economía de los cabeños. Vayamos a la pieza informativa.
2: La Asociación Sudcaliforniana de Desarrolladores del Tiempo Compartido a Sudéstico manifestó su preocupación por la falta de prevención y reacción oportuna de las autoridades ante el pasado bloqueo registrado en el crucero de la Sanluqueña, que se prolongó durante varias horas y afectó a la movilidad entre Cabo San Lucas y San José del Cabo. El presidente de Sudéstico, Francisco Javier Olivares Velázquez, señaló que el cierre vial impactó seriamente la dinámica social, laboral, productiva y turística de los Cabos, particularmente al coincidir con las lluvias registradas en el municipio, lo que complicó todavía más las condiciones de tránsito. Ante esta situación, hizo un llamado a las autoridades a asumir plenamente su responsabilidad y aplicar medidas eficaces cuando esté en riesgo la seguridad y movilidad de la población, sin que la toma de decisiones quede supeditada a cálculos políticos.
3: Que se aplique la ley, que se haga lo que se tenga que hacer para evitar ese tipo de problemas y no generar daños a terceros también, porque todos somos ciudadanos y todos tenemos derechos. Una cosa son las promesas y otra cosa son los hechos. Entonces tenemos que pasar de las promesas a los hechos, pero ya, a la brevedad posible.
2: Olivares también pidió revisar y actualizar los protocolos de actuación frente a bloqueos y otras contingencias que puedan paralizar la carretera, así como determinar las responsabilidades correspondientes por la falta de prevención y capacidad de respuesta.
3: Ya es momento que la autoridad se ponga las pilas y que tenga los protocolos y los aplique, porque tampoco vale tenerlos y no aplicarlos. Hay que tener protocolos para evitar ese tipo de situaciones. Tengan o no tengan razón la gente, nosotros tenemos como la sociedad, la autoridad tiene que poner orden en ese tipo de situaciones para ver de qué manera se puede canalizar o lo que tengan que hacer. Ellos son autoridad y ellos ya tienen que determinar qué es lo que procede en ese tipo de situaciones. Creemos que la autoridad es la persona competente o la personalidad competente para evitar ese tipo de conflictos en el municipio de Los Cabos.
2: Nuestra postura es clara: prevenir oportunamente los bloqueos y cuando estos ocurran, que actúen con rapidez para garantizar libre tránsito, sostuvo el dirigente al destacar que esta vía resulta fundamental para la vida económica y social de Los Cabos. Informó para MBS Noticias Los Cabos, Leticia Hernández.
0: Y nos vamos a ir a una entrevista vía telefónica y agradezco haya tomado la llamada a Robin Hernández, representante de la Asociación de Profesionistas y Líderes Empresariales de Los Cabos, para que nos dé su opinión respecto a esta situación de los bloqueos. Ya varias cámaras empresariales, colegios de arquitectos, también madrugadores, a Sudéstico, Consejo Coordinador. Pero ¿cómo ves este tema que pegó fuerte, no nada más a la economía de Los Cabos, sino también la vida diaria de madres de familia, de estudiantes, trabajadores, cuerpos de rescate? Platícanos, Robin. Buenas tardes, qué gusto saludarte.
4: Amiga, un saludote, un fuerte saludote y un saludote a todo tu auditorio.
0: Explícanos esta situación que, pues ahí dicen que fue situación del gobierno, que no tuvo el tacto para abordar el tema. ¿Cómo ve?
4: Yo creo que debemos de respetar, siempre mantener el respeto a toda la sociedad para poder convivir, tener esa convivencia, y la verdad es reprobable el tomar las calles y que la autoridad no decida actuar inmediatamente. Eso es, como imagen, nos daña mucho, ¿no? Tenemos que tener disciplina, que es lo que nos hace falta, ¿no? Tenemos que tener calidad de vida. Y eso no lo vamos a lograr si no nos preparamos, si no nos educamos, si no nos concientizamos. Vamos a seguir estando en lo mismo, ¿no? Vamos a seguir teniendo lo mismo. Estoy de acuerdo que la libre expresión y cualquiera puede manifestarse y es parte vital de una república, estoy totalmente de acuerdo, pero debe de haber formas, pues, y la autoridad debe de garantizar tanto a las personas que se manifiestan como a las personas que no están manifestando y que son afectadas, pues tienen que, su integridad tienen que hacerla. Y la verdad, esto pues nos afecta demasiado como destino.
0: ¿Cuál sería el llamado a las autoridades, Robin?
4: Inmediatamente actuar. Hacemos una invitación, vamos a seguir teniendo buena comunicación con ellos, pero se tiene que actuar. No podemos estar permitiendo este tipo de asuntos, porque al final vivimos del turismo, es lo que nos representa. La tiendita más alejada del centro, de la zona turística, se ve beneficiada porque somos un destino turístico, que vivimos de esto, y es muy importante nuestra imagen y todo lo que hacemos. Entonces, estamos en diferentes pláticas con diferentes agrupaciones, asociaciones, cámaras, con el consejo, y estamos buscando la manera de presionar para que se tomen inmediatamente actuación de la autoridad, que resuelva este tipo de asuntos que no pueden volvernos a pasar. Ya van varios, entiendo que muchos son justificados, otros no, otros son nada más porque lo quiero hacer, lo puedo hacer y lo hago, pero al final somos todos, entonces tenemos que ser tajantes y un fuerte llamado a la autoridad para que haga la labor, haga cumplir la ley.
0: Pues agradezco mucho los minutos, Robin. ¿Algo para cerrar?
4: Pues vamos a seguir trabajando. Acabamos de terminar un buen festival que nos abrió las puertas en Montana, en Texas, y muy bueno, muy buenos resultados, Aldo Blanco, muy buena imagen. Con esto firmamos para el próximo 5 años que siga este festival y es recurso que viene para todo el turismo.
0: ¿Después acudieron?
4: 17,000 personas en un lapso de 3 días de concierto y 5 de hospedajes. Una gran coordinación entre el sector privado.
0: Esto sería nada más el arranque, como decir, el inicio de estos primeros 17,000, y que me imagino va a ir creciendo como lo que pasó con los Spring Breakers.
4: Eso es lo que vamos a buscar eso, y estamos buscando ya también nuevas opciones para los residentes locales, que les vamos a tener sorpresas, pero sobre todo seguir trabajando en el turismo, haciendo hincapié en la educación.
0: Perfecto, pues agradezco mucho los minutos que nos regalaste, Robin, y vamos a estar muy atentos dando seguimiento al tema de este avance en materia turística, llegada de huéspedes, de rama económica y buenos números para Los Cabos.
4: Así es, amiga. Un abrazo. Gracias, Exa.
0: Hasta luego. Fíjense que abundando en este tema del cierre carretero que hubo recientemente, la delegada de Cabo San Lucas dio sus expresiones y toda la información nos la tiene nuestro compañero Ignacio Martínez de Jesús.
5: La delegada municipal de Cabo San Lucas, Karina de la O, dijo sobre los bloqueos carreteros registrados la semana pasada que siempre se debe buscar el diálogo, y del lado de los manifestantes hay que concientizar que afectan a muchas familias en el tema de movilidad. En entrevista afirmó que se tiene que dimensionar las consecuencias de lo que perjudica este tipo de acciones a quienes usan estas vialidades.
6: Sí, pero mira, la doctora Claudia Sheinbaum Pardo ha dado la indicación de que siempre lleguemos al diálogo. También del lado de los manifestantes hay que concientizar el tema de que afectan a muchas familias en tema de vialidad, ¿no? En tema de movilidad. Entonces es un ida y vuelta de estar conscientes tanto de la problemática del que se manifiesta como de lo que afecta una manifestación, cerrando absolutamente todo a los que usan estas vialidades.
5: La de la O reconoció que como consecuencia del cierre de la entrada y salida de Cabo San Lucas, una mujer tuvo el parto en una ambulancia y otra dio a luz en su domicilio. Incluso por las lluvias que se registraron ese día, varios carros quedaron atascados en los caminos alternos, pero de haber continuado las precipitaciones pluviales, a los vehículos se los pudo llevar la fuerte corriente.
6: Pues, ¿no? El tema de la movilidad es delicado, tuvimos dos niños, uno nació en una ambulancia, residencia, otro nació en su domicilio. Algunos carros estuvieron atascados, vino la lluvia y o sea, 10, 20 minutos más de lluvia y hubiéramos tenido incidentes de que los carros se los llevara los caudales de agua, ¿no? Entonces es concientizar tanto de un lado como del otro y ser sensibles tanto de un lado como del otro y llegar al diálogo.
5: Asimismo, la delegada municipal del puerto de Cabo San Lucas, Karina de la O, sostuvo que también se tiene que ser empático con las personas que se manifestaron, que estas acciones deben ser más pacíficas sin afectar al 100% la movilidad.
6: Y solicitar pues que también tienes que ser empático con las personas que se están manifestando, aunque haya sido como haya sido, es tu hija y tú harías lo mismo por tu hijo y tenemos que tener empatía, pero las personas que están haciendo también estos bloqueos, estas manifestaciones, tienen que ser de una forma más pacífica sin afectar al 100% la movilidad. Entonces es una ida y vuelta, que además las personas cuando se manifiestan, pues más en estos casos de la pérdida de tus hijos.
5: Para MBS Noticias Los Cabos, Ignacio Martínez de Jesús.
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9: Hola, hola familia, ¿cómo están? Muy buenas tardes. Hoy en Arte, Cultura y Espectáculos te tengo los mejores eventos para ti. Arrancamos con los espectáculos. Gala Montes deja callado a Memo Schutz, ¿sí? Después de que le preguntara a Memo si ya quería irse a comer, por lo que Gala le contesta que no. Gracias, porque estaba haciendo contenido y ella sí viene a trabajar al show. Sin pensarlo, Gala Montes le dice a Memo que ella sí trabaja, no como él que se la pasa todo el día sentado y acostado sin hacer absolutamente nada, como un claro mueble, por lo que Memo no supo ni qué decir y se fue lentamente para dejar a Gala Montes en paz. Sin duda, la casa más famosa de México ya no sabe ni cómo subir el rating, pero lo que sí es que sabemos que la competencia está echando toda la carne al asador, ya que Pimpinela Escarlata, la reina de la lucha libre AAA, bueno, hizo su aparición en la granja VIP. Así que muy contentos, muy emocionados. La casa de los famosos y los directivos no están. Vámonos con más porque la emoción se vive en familia. Lele Pons y Guayna publicaron la emoción que sienten por su hija que ya dio sus primeros pasos. Y sin duda, esto tiene a la familia muy emocionados. ¿Qué te parece? La verdad es que padrísimo, ya que los pequeñitos, pues bueno, después de gatear, ahora ya andan caminando y mucho cuidado porque luego quieren correr. Vámonos a Arte y Cultura. El Ayuntamiento de Los Cabos, a través del Instituto de la Cultura y las Artes, te invitan a disfrutar del día de hoy, martes 8 de septiembre, del programa Cine Club Documental, en donde tendremos la proyección de documentales Los que dicen no, a las 8 de la noche, en el foro de la Casa de Cultura en San José del Cabo. Recuerda, la entrada es completamente libre. En más información, ¿tienes una historia que contar y quieres convertirla en canción? El Ayuntamiento de Los Cabos, el Instituto de la Cultura y las Artes de Los Cabos, en coordinación con el Pabellón Cultural de la República Nabor García Aguirre, te invitan a Inventamos Todo, taller de composición de canciones. Si escribes, cantas o amas la música, este taller es para ti. Aprende a darle fuerza y a formar tus propias canciones. La cita es el 24, jueves 24 y viernes 25 de septiembre, de 11 de la mañana a 2 de la tarde. Sala del Cine del Pabellón Cultural de la República, Cabo San Lucas. Imparten Rafael Mendoza y Antonio Rodríguez. Recuerda, cupo limitado. Registra al WhatsApp 624-129-9681 624-129-9681. Para conocer más actividades culturales, visita la página de Facebook Instituto de la Cultura y las Artes de Los Cabos y Ayuntamiento de Los Cabos. Esto es todo en Arte, Cultura y Espectáculos. Yo soy Chilapa. Continúa informado con MBS Noticias Los Cabos. Adiós.
0: Ya es la una de la tarde con 51 minutos aquí en MBS Noticias Los Cabos. Gracias a nuestro compañero Chilapa por su segmento Arte, Cultura y Espectáculos. Nosotros regresamos con más.
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2: Buenas tardes, esta es la información. Conductor de un camión de carga tipo dumper chocó contra un poste y contra un vehículo. El trance vial ocurrió esta mañana en el llamado corredor turístico a la altura del Cerro Colorado. Cinta asfáltica se encontraba el dumper de color blanco y a un lado el poste metálico con el que se impactó. A consecuencia del percance vial hubo caos vial. También un coche presentaba severos daños en su estructura. Información, todo el cuerpo de bomberos de Cabo San Lucas atendieron un reporte por caída de personas al interior de un domicilio ubicado en la colonia Matamoros. Para el lugar se confirmó que 3 personas resultaron lesionadas, presuntamente luego de que la estructura en la que se encontraban colapsara. Todos fueron trasladados a un hospital privado por solicitud de los responsables del inmueble. Participaron elementos del batallón de operaciones a bordo de las unidades ambulancia S-77, S-84, máquina M-66 y la patrulla P-73. Se contó con el apoyo de seguridad pública de Los Cabos y se dio aviso a Protección Civil para las acciones correspondientes. En otro orden de ideas, el batallón de operaciones respondió a un llamado de emergencia que reportaba un gatito atrapado entre muros. De inmediato se dio la movilización de elementos del cuerpo de bomberos de Cabo San Lucas, quienes llegaron hasta un domicilio de la zona del Telsal. La autorización de vecinos se procede a romper una pared para localizar y extraer a salvo al felino. Liberado el gatito, fue entregado a su propietaria y se hace la recomendaciones pertinentes. Y finalmente, por la probable participación de Jesús N. en el delito de posesión de clorhidrato de metanfetamina con fines de comercio, la Fiscalía General de la República obtuvo vinculación a proceso en su contra. La Fiscalía Especializada de Control Regional de Baja California Sur inició las indagatorias a partir de la recepción de un informe policial homologado remitido por elementos de la Agencia Estatal de Investigación Criminal, quienes detuvieron a Jesús N. en la colonia Inalapa, en la ciudad de La Paz. De la detención, las autoridades de seguridad aseguraron envoltorios con un peso total de 68 gramos, 152 miligramos de metanfetamina, una báscula tipo gramera y dinero en efectivo. Antes del Ministerio Público Federal integró la investigación y presentó ante el juez los datos de prueba, quien en audiencia inicial calificó de legal la detención de Jesús N. e impuso como medida cautelar prisión preventiva oficiosa. Posteriormente, en la continuación de la audiencia inicial, el juez dictó acto de vinculación a proceso y fijó un plazo de 2 meses para la investigación complementaria y ordenó continuar la medida cautelar. También un prófugo de la justicia fue detenido en la ciudad de La Paz. Labores de seguridad y prevención realizados en el módulo de revisión secundaria ubicado en el puerto de Pichilingue, elemento de la Policía Estatal Preventiva en coordinación con Marina y Defensa, capturaron a José N. de 35 años de edad, originario del estado de Querétaro, luego de que arribara a la entidad en un buque proveniente de Mazatlán, Sinaloa, tras confirmar una orden de aprehensión en su contra por el delito de daños. Y mismo la terminal marítima de Pichilingue, durante una revisión realizada por la unidad canina K9 a un camión de carga, tras lograr un marcaje positivo, se aseguró un paquete conteniendo al parecer sustancias ilícitas. A MBS Noticias Los Cabos informa Ignacio Martínez de Jesús.
3: Muchísimas gracias a nuestro compañero Ignacio Martínez de Jesús, que cree como todo ciclo debe terminar, este espacio informativo llegó a su final, no sin antes invitarlo para que mañana esté con nosotros. Mañana le damos lectura a los mensajitos que quedaron pendientes en el segmento de Ciudadanos al Aire. Que pase usted una muy buena tarde. Ahí viene nuestra compañera Majo en Exa. Que pase usted una muy buena tarde y muy buen... No me cortes, Abril. Y muy buen provecho.
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0: Señoras y señores, muchas gracias. Estamos de nueva cuenta aquí, ustedes y su servilleta, para reunidos radiofónicamente para jugar Atínale al Regio. Atínale al Regio, atínale a mi corazón. 2:02 p.m. La temperatura 32 grados. Muchas gracias a mi compañera y amiga Ligia Romero Gutiérrez, nuestra mensajera del aire. El día de hoy ¿quién quiere una hamburguesa? ¿Quién quiere una burger así grandotota? De carne jugosona, como te Goofy. ¿Quién la quiere? Márqueme en este momento. Márqueme para jugar a Atínale al Regio. 624-104-2035. El teléfono aquí en cabina. Y lo atendemos de mil amores. Bueno.
1: Bueno.
0: ¿Sí? ¿Quién habla?
1: Timoteo.
0: Timoteo. ¿De qué colonia, Timoteo?
1: De Palmas Omex.
0: De Palmas Omex. Muy bien. Dame... ¿Quieres ganarte una hamburguesa?
1: Sí.
0: Qué rico. A ver, dame un número del 1 al 10.
1: 8.
0: El número 8 para mi querido Timoteo. ¡Suerte, papá! ¡Mucha suerte!
2: Este es el número 1. Sigue participando.
0: Recorcholis, sigue participando. Recontrachanfle. 2:04 p.m. Este es el momento de que me marques. Márcame. 624-104-2035 es la vía de contacto del Doble Impacto de la Mejor. 89.9 en San José del Cabo. 102.3 en Cabo San Lucas. Bueno, buenas tardes. Bueno.
3: Bueno.
0: Sí, buenas tardes. ¿Quién habla?
3: Derek.
0: ¡Derek! ¿De dónde, Derek?
3: De Gastelum.
0: De la Internacional Colonia Gastelum, mi querido Derek. ¿Te quieres ganar la burger, Derek?
3: Sí.
0: Dame el número del 1 al 10, Derek, rápidamente.
3: El 7.
0: El número 7 de la suerte, cómo no, con mucho gusto. Suerte, mi querido Derek.
3: Saludos a todos los Coca-Colos.
0: ¡Eso!
2: Este es el número 2.
0: ¡Ay, Derek!
2: Sigue participando.
0: Sigue participando. ¿Saludos para quién? Dijo para quién, a Juanado. 2:05 p.m. No se va, no se ha ido la burger. No se va, no se va. Bueno.
4: Bueno.
0: ¿Quién habla?
4: Jeremy.
0: ¿Quién?
4: Jeremy.
0: Jeremy. Jeremy. A ver, ¿de qué colonia? Ay, se nos fue Jeremy. No se quiere ganar la hamburguesa. No se quiere ganar la burger de Asadero La Joya. La carne asada más jugosa de Los Cabos. Bueno, buenas tardes.
5: ¿Hola?
0: Bueno, ¿quién habla?
5: La Jelly.
0: ¡Nayelita! Y si Nayeli se fuera... No, esa es la delita, ¿verdad? Oye, Nayeli, ¿de qué colonia, principesa?
5: Lomas del Sol.
0: De Lomas del Sol, mi querida Nayeli. ¿Cuántos años tienes tú, Nayeli?
5: 28.
0: Ajá, Nayeli. Te oyes como... Yo pensé que tenías como 9, 10 años, Nayeli.
5: No.
0: Te oyes así bien chiquirringa, Nayeli.
5: Ayuda a la tecnología.
0: ¿Eh?
5: Ayuda a la tecnología.
0: La IA, ¿verdad? La IA.
5: No, no, para nada.
0: Oye, Nayeli, ¿te quieres ganar la hamburguesa, Nayeli?
5: Sí, claro.
0: ¿De qué colonia me dices que me marca, Nayeli?
5: Lomas del Sol.
0: Lomas del Sol. Mi querida Nayeli, deme un número del 1 al 10 para que usted pueda acceder a la deliciosa hamburguesa.
5: El 4.
0: El número 4, mi querida Nayeli, la mejor de las suertes para que te lleves la hamburguesa grandota.
2: Ahora nos vamos con el número 3.
0: Cerca.
2: Sigue participando.
0: Cerca, muy cerca que estuvo la bala. Vámonos entonces con música y ahorita seguimos jugando. Atínale al regio.

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9: Vamos a seguir jugando. Tírale al regio, pero antes quiero mandar un saludo con mucho cariño, un saludo muy especial para Megan Fernanda, para Ángela Alexander, para Ricardo Daniel, para toda la familia, para toda la raza ahí. 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Para mi compadre Luis, para su señora, para toda la familia, les mandamos un abrazo. Aquí desde la mejor FM, la number.

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0: estamos de regreso para seguir jugando Atínale al Regio, este programa que fue concebido para que tú participes, para que te lleves muchos premios, y es lo que hemos hecho desde que arrancamos con este espacio de Atínale al Regio, cara de perro. 2:32, 2:32, estamos a esta y a toda hora moviendo a Los Cabos a través de nuestro doble impacto 89.9 en San José del Cabo, 102.3 en Cabo San Lucas, aquí nomás la mejor FM. Epa, epa, epa. ¿Saben qué vamos a regalar ahorita para toda la raza? Para toda la raza que anda ahí en la U, la raza que anda ahí en la calle, que pues por andar a las carreras o esto, lo otro, porque andan haciendo ahí alguna diligencia, algún mandado, no han comido, vamos a regalar, compadre, fíjate lo que vamos a regalar. Vamos a regalar un burro bellaco. Ay, que está... Bueno, yo no lo he probado, pero lo voy a probar, ¿verdad? Un burro bellaco, compadre. Un burro bellaco ahí de mariscos y aguachiles. ¡El Johnny! ¿Quién lo quiere? ¿Quién lo quiere? ¿Quién lo quiere? 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El burro bellaco, pues es un burro, ¿verdad? Es una tortillota de harina y tiene quesito así, de ese quesito que se gratina. Camarón, papá. Tiene también ensalada de col, salsa mexicana, todo ahí adentro. Y está acompañado de papas fritas. ¡Papas fritas! ¡Ay, qué rico, amor! ¿Quién lo quiere? ¿Quién lo quiere? ¡Un burro bellaco! Atendemos reportes telefónicos, 2:34. Bueno, buenas tardes.
1: Buenas tardes, compadre Regio.
0: ¿Quién habla, compadre?
1: Gerardo.
0: Jera, ¿de dónde me marcas, mi querido Jera?
1: Aquí andamos en Lagunita, andamos en la T.
0: ¿En la T? ¿Cuál es esa?
1: Taxi, pues, andamos trabajando.
0: Eres taxi, compadre, eres de la T. Sí.
1: Taxi, sitio El Arco.
0: Sitio El Arco, ¿aquí en San Lucas, da?
1: Aquí en San Lucas, fírmale.
0: Compadre, ¿cómo te caería el burrito bellaco, compadre?
1: ¡Ay, qué rico, amor!
0: ¡Ay, qué rico, amor! Jera, dame un número. ¿De qué te ríes? ¿De qué te ríes, ajuanado? ¿De qué te ríes?
1: ¡Ay, qué rico!
0: Dame un número, tú, Jera.
1: El 1.
0: El número 1, mi querido Jera, para que se gane el burro bellaco. Cortesía de la mejor FM y mariscos y aguachiles. El Johnny, compadre, que son los más chéveres.
2: Es el turno del número 4.
0: Ándele, ajuanado.
2: Sigue participando,
0: compadre. Oye, que estaba revisando ahí las redes sociales de Ceviches y Aguachiles, el Johnny. Así están en las redes sociales. Unas micheladas. Ay, con estos calores de unas miches, compadre. Unas miches. Ay, qué rico, amor. Le vamos a dar una visitadita ahí a mi compadre, el Johnny. Le vamos a dar una visitadita. A ver si hoy caigo ahí. Atendemos reportes. Bueno.
3: Bueno, buenas tardes.
0: Vamos a jugar por un burro bellaco. Te late, chocolate.
3: Está, pero... Por ahí, vaya. Ojalá y me lo gane. Por ahí. Traigo un hambre.
0: ¡Ay! Yo traigo dos, compadre. ¿De qué colonia me marcas?
3: Estamos en... De aquí, de Talleres, California.
0: ¿De qué?
3: ¿Pero? Talleres, California.
0: ¿Pero dónde están, compadre?
3: Ah, está aquí por el... Con la delegación a un lado de Don Zapa, casi.
0: Órale, compadrito. ¿Cómo te llamas tú, Juanadote?
3: Me llamo Cristian.
0: ¡Cristian! Ah, eres... Tocayo del cachorro.
3: Ya te la sabes, pero muchas me dicen el rorro.
0: El rorro. Ah, el otro es el cachorro y tú eres el rorro.
3: Ándale.
0: Ah, qué mundo tan hediondo. Dame un número, ándale tú, Juanado, del 1 al 10.
3: A ver, el 8.
0: El número 8, compadre. El número 8. Vamos a ver, yo creo que va a salir el número 8. Ahí va, compadre, ya te lo eché. Número 8, compadrito. 8. Pinocho, Pinocho.
2: Aquí está el número 5. Sigue participando.
0: Sigue participando. Son las 2 de la tarde con 37 minutos. 2 de la tarde con 37. ¿Quién quiere el burro? ¿Quién quiere el burro? ¿Quién quiere el burro? Ay, hombre, compadre, todo lo que está ahí tan delicioso, compadrito. Delicioso. Un burro bellaco. El burro recuerda que lleva camarón, lleva queso así del que se derrite. Filadelfia. Y lleva ensalada de col y unas pasas para que te llenes bien machín chicharrín. Bueno.
4: Buenas tardes.
0: Buenas tardes, ¿quién habla?
4: Fátima, de acá de Mezquites.
0: ¡Doña Fátima! ¡De Rosa Morada! De la Rosa Morada, la Rosa Morada. ¿Cómo anda, doña Fátima? ¡Qué milagro!
4: Bien.
0: Aquí andamos, doña Fátima.
4: Trabajando.
0: Oiga, ¿se quiere ganar el burro bellaco?
4: A ver, vamos.
0: Está bien rico. La verdad es que está, bueno, no lo he probado, pero ya lo voy a probar. Y le voy a decir, a ver quién lo prueba primero, si usted o yo, doña Fátima. Deme
4: a ver, ¿a quién le toca?
0: Un número del 1 al 10, doña Fátima.
4: El 7.
0: El número 7, ese no falla porque es el 7 de la suerte.
4: De la suerte.
0: Así es, doña Fátima. Ahí saludos para su ajuanado.
4: A ver.
2: Es el 6, número 6. Sigue participando.
0: Siga participando, doña Fátima. Saludos para mi compadre don Joel Gastelum. Para doña Fátima, Yatsiri, para toda la raza. Y en la Rosa Morada, en la carnicería. Saluditos especiales. Bueno.
5: Bueno.
0: ¿Quién habla?
5: Brian.
0: Brian. Ah, el Brian. ¿De dónde me marcas, Brian?
5: De aquí, de la colonia Cangrejos.
0: De Cangre Hollywood. De Cangre Hollywood. Compadre, dame un número del 1 al 10, mi Brian.
5: El 7, pa.
0: El número 7 de la suerte para mi querido Brian. Ese es el que tiene que salir tarde o temprano. ¡Suerte, papá!
2: Número 8. Sigue participando.
0: Oye, se me antojó una micheladota, compadre. Una michelada así grandotota, bien helada. ¿Con cuál cheve? ¿Con cuál cheve? ¿Cheves o qué? ¿Con cuál cheve sabe mejor la micheladota? Bueno. Bueno, buenas tardes.
6: Buenas tardes.
0: ¿Quién habla?
6: Pablo.
0: Pablito. Pablito clavó un clavito. Pablito. ¿Qué? Oye, ¿tú no estás bien en casa, Pablito? ¿Todo bien, hijo?
6: Todo bien.
0: Oye, compadre, te ríes solo, güey. Oye, ¿de qué colonia me marcas, Pablito?
6: Poco Paisano, aquí en Monterreal.
0: ¿A poco? Ah, es mi vecino, de ahí de Monterreal. ¿De cuál calle?
6: Yo, por el tercer auto.
0: Ah, por ahí vivo yo, Pablito.
6: Yo vivo en la Coto Madrid.
0: Oye, Pablito, Coto Madrid, allá a la vuelta, ¿verdad?
6: Ándale.
0: ¿Cheves o qué, Pablito?
6: ¿Ando?
0: ¿Cheves o qué? ¿Cheves o qué, compadre?
6: Una vez.
0: Ahí ahorita saliendo, te voy a ir a buscar, Pablito.
6: Ya, hijo.
0: Ahí vivo yo en corto, compadre. A ver, compadito. Mi querido Pablito, fíjate bien. Dame un número del 1 al 10 y te puedes ganar el burro bellaco.
6: Mándame el 4.
0: El número 4, compadre. Vamos a ver. Vamos a ver, ahorita la raza no anda atinándole al regio. Pero vamos a ver, compadre. ¿Número qué me dijiste, Pablito?
6: El número 4.
0: El número 4 para Pablito. Suerte, Pablito. Para que te ganes el burro bellaco, cortesía de la mejor FM y mariscos y aguachiles, el Johnny.
2: Es el turno del número 4.
0: ¡Órale!
2: ¡Felicidades! ¡Ya ganaste!
0: ¡Felicidades, Pablito! ¿Qué onda?
6: Trabajo en la U.
0: ¿Trabajas en la U? ¿Y lo que quieres?
6: Y traigo un pasajero.
0: ¿Y lo que quieres? ¿Que te haga un mole o qué, compadre? ¿Eh?
6: El pasajero fue el que me dijo que el número 4.
0: ¿A poco? Pues invítale la mitad del burro bellaco al pasajero, compadre.
6: Ándale.
0: ¿Cómo se llama el pasajero?
6: Arturo.
0: Don Arturo. Usted muy bien, don Arturo. Usted muy bien. ¿Verdad? No me cuelguen, compadre, para decirte cómo va a estar la onda, ¿sale?
7: Ya, hijo.
0: Órale, compadre, muchas gracias a mi querido Pablito. Vamos a seguir un corte y ahorita regresamos.
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0: Bienvenidos, bienvenidos, bienvenidas a las Rucas del Regio, este programa que le hace un homenaje a la nostalgia, un homenaje a los recuerdos. Y acuérdense que recordar es volver a vivir. Este programa que se llama Las Rucas del Regio, a través de la Mejor FM en su doble impacto en el 89.9 en San José del Cabo y el 102.3 en Cabo San Lucas. Son exactamente las 3 de la tarde con 2 minutos y para mí es un placer grandote acompañarlos a donde quiera que anden ustedes ahí manejando o que nos están escuchando en el negocio, en el trabajo, en la oficina, que se reviente la bocina escuchando la Mejor FM con su servilleta a esta hora, las Rucas del Regio. La dinámica, pues la dinámica es muy sencilla. Tú mandas tu notita de audio al 624-104-2035. Y por supuesto que te complacemos. Te complacemos la rolita que tú quieras escuchar ahí en el audio. Me dices: hola Regio, buenas tardes, ¿me puedes poner la canción para las rucas? Y ya me dices cuál canción y nosotros se la ponemos. ¿Quieres llamarme aquí a cabina? 624-104-2035. Ahí va de nuez. 624-104-2035 es el teléfono aquí en cabina para que me digas lo que quieres escuchar. Vamos a atender reportes telefónicos, a ver quién está con nosotros. Buenas tardes, se nos fueron. Es el 624-104-2035. Ya están llegando muchos mensajes y los vamos a escuchar, cómo no, de mil amores. Bueno, buenas tardes. Bueno, buenas tardes.
1: Muy buenas tardes.
0: ¿Quién habla?
1: Habla el buen amigo Soldado.
0: ¿Cómo estás, Soldado? ¿Soldado de dónde? Digo, ¿de qué colonia?
1: Andamos aquí chambeando recio en el vado de Santa Rosa.
0: En el vado de Santa Rosa, ahí en San José del Cabo, andan chambeando. ¿Qué andas haciendo, Soldado?
1: Aquí andamos vendiendo productos.
0: ¡Ándale! Muy bien, mi Soldado. ¿Qué productos vendes, compadre?
1: ¿Perdón?
0: ¿Qué productos vendes, compadre? ¿Qué vendes? Ah, tortilla. ¡Ay, qué rico con el hambre que traigo! Oye, mi querido Soldado, ¿cuál rolita quieres, compadre, de las rucas?
1: No sé, a ver si me podrían complacer con la de... la de Bugambilias.
0: ¿Bugambilias? ¿Quién la canta esa?
1: No recuerdo, la verdad.
0: Bueno, compadre, ahí le checas y me mandas un WhatsApp, ¿sale?
1: Ya.
0: Órale, compadre, para que me diga quién canta la de Bugambilias. Esa rolita, investiguen, compadre. Es importante que me pasen el dato completo del nombre y quién la canta. Bueno,
2: buenas tardes, compadre.
0: ¿Qué onda?
2: Oiga, ¿le puedo pedir una ruca para la ruca de mi hermana?
0: Una ruca para una ruca. Oye, compadre, ¿cómo te llamas? Primero que nada,
2: habla compa Ponce, compa Regio.
0: ¿Qué onda, Ponce? ¿De dónde, Ponce?
2: Ahorita andamos aquí por la zona centro.
0: ¿Anda chambeando en la U, Ponce, o qué?
2: En la U. ¿Cuál? En la I y en la que se quede, en la que se ve.
0: En la que caiga, ¿verdad, compadre? Oye, no, compadre, no. Dame un número del 1 al 10, te iba a decir. Me confundo. Oye, Ponce, ¿cuál rolita quieres, compadre?
2: La de... 3 semanas de Marco Antonio Solís. No es tan ruca la canción, pero pues está ruco el vato.
0: No, pero pues una ruca. Tú, campeón. Bueno, ahorita la ponemos, ¿sale?
2: Órale, gracias.
0: Órale, compadrito. No, hombre, esas no son rucas, compadre. A ver, bueno, buenas tardes. Vamos a ver, si no nos vamos acá con lo que tenemos. Bueno, buenas tardes.
3: Sí, buenas tardes.
0: ¿Quién habla?
3: Habla Miguel.
0: ¿Qué onda, Miguel? A tus órdenes, compadre. ¿De qué colonia, mi Miguel?
3: Aquí de Vistahermosa.
0: Allá en San José del Cabo.
3: Así es.
0: Órale, compadrito. A tus órdenes, ¿cuál rolita quieres?
3: Una de José Domingo Motivos.
0: José Domingo Motivos, ¿para quién dedicada?
3: Nada más para escucharla.
0: ¿Con quién andas o qué? ¿A qué te dedicas, compadre? ¿Con quién
3: aquí
0: andas?
3: Aquí nada más en campo.
0: ¿En dónde? ¿En dónde andas, compadre? ¿Qué andas haciendo? A ver, dinos, compadito.
3: Aquí nada más trabajando.
0: ¿En qué trabajas, compadre? ¿En qué trabajas?
3: De Uber.
0: Ándale, en la U, compadre, en la U. Pues que no le dé vergüenza, hombre. Tan bonita chamba. ¿Cuál rolita me pediste, compadre?
3: Motivos de José Domingo.
0: Ahí está tu rolita, Juanado. ¿Quién te quiere? ¿Quién te quiere, Mondrigo?
3: Vale, gracias, compadre.

0: vámonos con más de las peticiones, con más de las... de las notitas de audio que tú mandas aquí al 624-1920-899.
1: Sergio, buenas tardes. ¿Podría complacerme con cuando se fue con Chabela y su grupo Express para las cumbres del Regio? Porfa, buenas tardes.
0: Oye, compadre, esta es... esta es una rolita que trae dato, compadre. Chabela, en paz descanse, en gloria esté Chabela. Y su grupo Express, ella fue la primera esposa de Eduardo Hernández, el de los Tigres del Norte. Ella falleció en un accidente de caballo. Y aquí la escuchamos en esta canción que se llama Cuando se fue la gran Chabela y su grupo Express.

0: escuchamos a la inolvidable Chabela. Eso es un poco de la cultura Tex-Mex, ¿no? Acá por el lado de California, Chabela y su grupo Express, del cual formaba parte antes de que fuera integrante de los Tigres del Norte. Eduardo Hernández era el tecladista y productor musical de Chabela y su grupo Express. Además, era esposo de Chabela. El gran Eduardo Hernández. De las grandes canciones que tienen ahí historia. Por supuesto, de eso se trata también Las Rucas del Regio. Vamos a escuchar más peticiones por acá que nos llegan al 624-1920-899.
1: Regio, muy buenas tardes.
0: Buenas tardes.
1: Oye, ¿podrías ponerme la canción de Fue en un café, por favor?
0: Para ti con todo cariño, Las Rucas del Regio.

0: manos. Gracias a toda la gente que se reporta, de verdad. Estoy muy agradecido por la respuesta. Y vamos a escuchar más audios. Más audios, raza. Saluditos para todos.
1: Buenas tardes, Regio. Ahora sí espero que sí me ponga mi canción. ¿Me puede poner la canción Dame un beso y dime adiós con el grupo Indio?
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0: Ya estamos de regreso, muchas gracias. Gracias a toda la gente, a toda la racita que tiene a bien mandar sus notitas de audio. Usted mande sus notitas de audio, son sumamente importantes. 624-1920-899. Atendemos el WhatsApp.
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2: Regio, buena tardecita. Buenas tardes. A ver si me puedes complacer con la canción de Quiéreme Siempre, de los Cinco Latinos. Por favor, es una canción no muy escuchada y es buena para apreciar esta tardecita. Gracias.

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0: Hemos vuelto, hemos regresado a las rucas del regio. Este viaje que hacemos a través de los años, a través del tiempo, recordando grandes canciones, grandes artistas, grandes agrupaciones. Incluso, ¿a poco no te ha pasado con las canciones que escuchas aquí en las rucas del regio? ¿No te ha pasado que de pronto dices, ay, hace mucho que no escuchaba esa canción? Bueno, pues ese es el cometido de nosotros. Ese es el objetivo, traerte canciones que estaban por ahí empolvadas, olvidadas, que hace mucho que no escuchabas, y las traemos de regreso para ti, para que lo vuelvas a vivir. Atendemos reportes telefónicos de Mil Amores. Bueno.
1: Buenas tardes.
0: Buenas tardes. ¿Quién habla?
1: La señora Marta.
0: Señora Marta. ¿Cuál canción quiere escuchar, señora Marta?
1: La de la Carta de los Terrícolas.
0: La Carta de los Terrícolas. ¿Esa para quién, doña Marta?
1: Para todos los que nos están escuchando.
0: ¿Dónde? ¿De dónde me marca?
1: Colonia Gastelum.
0: De la Internacional Colonia Gastelum. Claro que gracias. Sí, se la enviamos con mucho gusto, ¿sale?
1: Muchas gracias.
0: Ándele, gracias a usted. De los Terrícolas, grandes temas. De los Terrícolas, de Néstor Daniel. De lo que está solicitando la raza. En esta tarde de martes. Y vamos a complacerlos con mucho gusto. La gente lo que pida, la gente lo que quiera escuchar. Son los Terrícolas de Néstor Daniel.
2: ¿Qué me dirá?
0: Las rucas del regio al aire.
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0: estamos de regreso para más rucas. Te escuchamos, tú eres lo más importante en este programa y en todos los programas de La Mejor FM, y te escuchamos con todo cariño.
1: Parregio, buenas tardes, compa Regio, aquí andamos reportando para las rucas del Regio.
0: Eso.
1: Y pues contacté con uno de los socios de Ritmo que se llama Vamos a Platicar.
0: Te la enviamos con todo cariño, son las rucas del Regio. Vamos a platicar las cosas de los dos. Las 3 de la tarde con 36 minutos.

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0: seguimos con más peticiones. Te escuchamos con todo cariño. Son las 3 de la tarde con 40 minutos. Vamos a ver por acá los mensajes que nos mandan. 624-1920-899.
1: ¿Qué rollo, perra? Qué buenas tardes. ¿Será que me puedes poner Él No Te Quiere, Grupo Pegaso? Saludos, gracias.
0: Te la bañaste con esa petición. Una de mis 15 favoritas, aquí está. El siempre imitado y jamás igualado, el Grupo Pegaso. Qué bonita canción, de verdad. Estas son las Rucas del Regio, la voz de Emilio Reina. De

De lo que tú estabas solicitando, por supuesto, aquí a través de las rucas del regio. Vamos a escucharlo con todo cariño. Es Daniela Romo, de Mi Enamórate. Las rucas del regio.

Ahí estamos de regreso, entrando prácticamente a la recta final de las Rucas del Regio el día de hoy. Le quiero mandar un saludito muy especial al señor Luis Felipe González, que anda trabajando en la U, allá en San José del Cabo. Una persona muy amable, muy servicial, un conductor de vocación, ¿verdad? Vocación de servicio ahí con la gente. Es más, don Luis Felipe se acaba de ganar su complacencia. Lo complacemos con mucho gusto ahí en su carrito rojo. ¡Súbale, don Luis Felipe! Estos son los rookies, los hermanos, los hermanitos Solís, los bookies, en las Rucas del Regio. ¡Don Luis Felipe!

vamos a despedir las rucas del regio con esta rolita que me estaban indicando. Solo Jonix de Acapulco Guerrero. Se llama El Títere, las 3:57. Estas fueron las rucas del regio. Regresamos.

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0: señores, ya estamos listos en esta que es la semana de despedida de la cochinada esta. Que yo digo que nos está jugando una broma. ¿Cuál despedida? Ni que 8/4.
1: No, no es 28, no es 28 de diciembre, 28 de noviembre. ¿Cuándo es? 28 de diciembre, ¿no?
0: 28 de diciembre, compadre.
1: Nada más regálame tantito acá porque ando sordo, oye. Ándale, ya estamos ya.
0: 18 de diciembre, 28.
1: 28, ¿no?
0: 28 de diciembre. 28. Sí es, compadre. ¿Qué onda, Pantera? ¿Cómo andas o qué?
1: Bendito Dios, bien, hace calor allá afuera, mis amigos, tengan bastante precaución. Oye, tengo una queja, ¿verdad?
0: A ver.
1: ¿Me puedes poner las mañanitas, por favor, compadre? Porque hoy estamos cumpliendo 15 días con el arroyo eterno de la Leona Vicaria. ¿Quién son,
0: ¿A poco? ¿Cómo no, compadre? A ver.
1: Ponle las mañanitas.
0: ¿Para quién?
1: Para los 15 días del arroyo eterno de Leona Vicario, desde la calle Estrella hasta el vado de Lagunitas.
0: Pero se está tirando que agua negra.
1: Aguas negras. Aguas negras.
0: Como tu conciencia.
1: Chuy, pero sí, hola. ¿Verdad? Aguas negras y alcantarillas destapadas. Tengan cuidado, manejen con mucha precaución.
0: Así es, compadre. Muy bien. Ya estamos listos, compadre, vámonos.
1: Vámonos con el primer enfrentamiento, mi compadre Regi. De este lado, nada más y nada menos que les traigo a calibre 50. Con esto que se llama, se titula...
2: Se llama Contigo.
0: Me debes un refresco.
1: Un chocolate.
0: Un refresco.
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0: Esa va por el lado de mi compadre La Pantera, cumbiambera.
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0: Y esa rolita va contra...
1: ¡Asústame, Panteón!

0: Ojalá que ganes.
1: ¿A dónde, compadre? ¿A dónde?
0: Al 624-104-2035, teléfono en cabina, 624-19-20-899 para las notitas de audio. Atendemos el ring ring de la mejor FM. Bueno, buenas tardes.
2: Voto por el regio.
0: Eso, gracias, muchas gracias.
1: Compadre, muchas gracias. ¿Por acá qué dice mi compita?
2: Mi voto para el compa regio.
0: Eso.
2: Gracias, Ariel Camacho.
0: Vámonos,
1: compadre, en corto.
0: Vámonos.
1: Rápidamente, compadrito.
0: Arreglado, Matamoros.
1: Se llama Te Metiste, Ariel Camacho y los plebes del rancho en el ring de la mejor.
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1: Gracias. Aquí

0: hemos regresado.
1: Oye, qué rico el molletes cocinó.
0: Qué rico. Sí.
1: Oye, qué bueno para cocinar, es mi compadre. Sí.
0: Estaba rica la salsa bandera.
1: Si usted por ahí, por la calle, por las calles de Los Cabos, sobre todo en San José, que es donde él vive, ¿verdad? Por aquí de repente viene en San Lucas que anda caminando, lo ve usted. En la Examóvil. Felicite a mi mollet, digo, felicite
0: a mi mayor.
1: Felicite a mi compadre Chilapa porque hace unos molletes. Lo que pasa es que es el autocorrector.
0: Sí, sí.
1: Este hace unos molletes bien ricos. Nos preparó aquí ahorita unos molletes,
0: compadre. Pero es que fue en conjunto.
1: ¿Cómo te cayeron?
0: Bien. Yo hice la. Bueno, le di el toque final a la salsa bandera. James hizo los frijoles. No, es que eso no es lo que sabes.
1: Bien rico.
0: Bien rico.
1: ¡Felicidades! Compadito, ya estamos.
0: ¡Vámonos! Con el siguiente encontronazo, mi compadre Regio. Y esta también es una de mis 20 favoritas, ¿verdad?
1: A ver, compadre.
0: Se llama, está a cargo de los señores de Palomo. Se llama y se titula No me conoces aún. Qué chida rola, ¿eh?
1: Es un exitazo esta canción. Son las alas del éxito, mero Palomo. Ángel Fresnillo, cuando estaban juntos, compadre, antes de que se pelearan.
0: Antes de que se agarraran de la greña.
1: Aguamazos. Demandas y le.
0: Y bueno.
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1: Que siempre se dijo que Palomo era como que una copia. Como que le querían pegar a esta siguiente agrupación que te voy a poner enfrente, compadre.

0: frontera con México y el son del Valle de Texas. La frescura musical de Zapata, Texas, intocable. Mi compadre René, mi compadre Checo, Ricky, Dani y Johnny Lee Rosa son intocables.
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0: Tiene que votar la raza, mi querido Panteriux.
2: Al 624-104-2035, teléfono en cabina, 624-1920-899 para las notitas de audio. Ya están cayendo los mensajes.
0: Ya están llegando los mensajes. Vamos a ver qué dice la racita por acá.
3: Mi voto es para el Pantera. ¡Órale! Antes de que se vaya.
2: Eso, gracias.
0: Antes de que se vaya,
2: antes
0: mi compadre Pantera.
2: De que te vayas.
0: Por acá, a ver.
4: Mi voto es para Ricky Titiqui, para la compa regio.
0: Órale, compadre. Uno a uno.
2: Sí es, uno, así uno. Es.
0: Muy bien, muchas gracias. A ver, por acá, compadre, ¿qué dice mi compita? Órale,
5: compadre. Mi voto
4: para el compa regio.
2: Eso, gracias.
0: Gracias, compadre. Atendemos reportes telefónicos.
2: Bueno, buenas tardes. Bueno,
6: buenas tardes.
2: A sus órdenes, ¿con quién tengo el gusto?
6: Aunque me odies, Regio, me voy contigo.
0: Ay, mi vida, gracias, mi amor. Pues vámonos, dice que se va conmigo. ¿Para dónde, compadre? ¿Para dónde se va conmigo? Vámonos, niña. Pero no, yo no odio a nadie, compadre. Ni lo mande Dios. Vamos a escucharla completita. Aquí está Intocable de Zapata, Texas. Un desengaño.
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0: Aquí nomás. No te odio, mi amor. Mira, ven, acércate. No tengas miedo.

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0: Ya estamos de regreso para el tercer round, mi querido Panteriux.
1: Estamos listos, compañero.
0: ¿Qué te decía Panteriux, compadre? Mi querido Panterita con viandera,
1: compadre. Dice mi compadre Forky que es mentira, que le estoy diciendo, le estoy engañando que me voy.
0: Yo también
1: voy a agarrar, voy a agarrar vacaciones, dice que porque se viene lo de la Merced, ¿ah?
0: ¿Por qué crees, Forky? ¿Por qué crees que yo no he soltado el llanto? ¿Por qué crees que no, acá me... Porque es puro cuento, yo digo.
1: No, de verdad que sí, es que estos últimos días son mis últimos días. No estamos jugando, no es broma, ¿verdad? Es completamente serio. Y el viernes, pues ya tendremos nuestro último ring, tú y yo juntas, compadre. Entonces, sí.
0: Pero de repente te vas a poder conectar allá donde andes.
1: Sí, de repente sí, si nos dan chance de venir a visitarlos y, por supuesto, aventarnos un ring, ¿verdad? Nos lo aventamos,
0: compadrito. Nos lo aventamos, ¿verdad? Muy bien, mi querido Panterita, pues vámonos con el siguiente round. Y dime qué es lo que tienes por ahí preparado.
1: Vámonos de este lado, una recomendación que nos hicieron llegar mis amigos. Esto que está a cargo de los Tiranos del Norte. Esto

0: Rolita esta de los Tiranos del Norte, exitazo de la década de los noventas.
1: Ya luego te.
0: De lo norteño fresco que salió en los noventas.
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0: En la voz inconfundible. Por el tonito de voz que tiene mi compadre Gustavo Cota, el cantante de los Tiranos del Norte. Lo llegaron a relacionar como hijo de Cornelio Reina.
2: ¿Se escucha? ¿Se parece? ¿Cómo sabes tanto?
0: Tiene la onda así de Cornelio Reina.
2: Ese chat que te dice todo, ¿eh?
0: Lo leí, me lo encontré. Y esa rolita de los Tiranos del Norte va contra.
2: ¡Asústalo, campeón!
0: ¡Ay, no más, papá! Por allá, por Ojinaga, Chihuahua, surgió esta agrupación que ha dado trancazos, enormidades en el regional mexicano y es una institución a nivel internacional en todo México, la Unión Americana, Centro y Sudamérica. Imagínate que hay quien dice que es el cantante favorito de Luis Miguel. El señor Tony Meléndez y el conjunto Primavera, ¿dónde tiene que votar la raza?
2: Al 624-104-2035, teléfono en cabina, 624-19-20-899 para las notitas de audio. Atendemos el ring ring de la mejor FM. Bueno, buenas tardes.
3: Hola, muy buenas tardes, compa Pantera.
2: A sus órdenes.
3: Para ver Pantera.
2: Eso, muchas gracias.
0: Gracias, superito.
2: Gracias.
0: Vámonos rápidamente por acá, Mono Ricky.
4: Mandamos. Oye, mi voto es para el Pantera, ¿no? Por
2: eso,
4: favor.
2: Gracias.
4: Oye, y si le puedes decir un comentario, que no se vaya el cabrón, dile que no se vaya, pero que no se vaya deteniendo el güey.
0: Que no se vaya. ¿Y el chiste viene en Uber o qué?
5: Para el Pantera.
2: ¡Vámonos!
0: Más compadre, de directa, derecha a la flecha.
2: Derecha a la flecha. Knockout definitivo, mis amigos, vamos a escuchar a los Tiranos del Norte. Es martes y ¿qué tiene? Vámonos con el gordo.
0: ¿Estás oyendo, don Ar-

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1: Oye, bien rápido que se fue el programa.
5: Bien rápido.
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5: Gracias, Don Armando.
1: Gracias, Don Armanduki. 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
5: Así es. Así y es también que... para el pozole.
1: Bien pendientes, ¿eh? Pozole. Oye, compadrito, vámonos con el siguiente round, ¿no?
5: Vámonos con el último encontronazo del día de hoy.
1: Antes de irnos con el siguiente round, compadre, la raza no te cree que ya te vas.
5: No me cree.
1: Incluyéndome yo. Ajá. Para aquí dice, ya le está, es una estrategia, Regio, ajá, de que ya se va para ganar todos los rounds, ¿verdad? Porque así se hace el pobrecito, y ay, hay que votar por él para que no se vaya. Yo estoy seguro que no te vas a ir, compadre, pero bueno.
5: Aquí está, mira.
1: A ver,
5: compadre. Aquí está, datito.
1: ¿Qué dice? Ah, la máscara. Dice, ya me voy.
5: Ya me voy.
1: Y sin saliva, dice. Vámonos, compadre.
5: Así es, vámonos con el siguiente encontronazo, mis amigos. Esto que está a cargo de mis 20 favoritas, mi compadre Regio. Esto que se llama, que va a cargo de los señores del conjunto Río Grande, que se llama... Se llama Demente.
1: Qué bonita pieza esta, por allá de Zacatecas, del estado de Zacatecas. El conjunto Río Grande de Mentes. Esta rolita que también la grabó Julián.
6: Yo no sé.
5: Y que gracias a ti la conozco.
1: Ay, no empieces, compadre. No empieces porque me vas a hacer chillar.
5: Esa, desde que me la enseñaste, me gustó.
1: ¡Chuy!

0: La rolita se llama La Playa Sola y se trata de los invasores de Nuevo León, los ídolos de la música norteña. En este cuarto round de la mejor, invita a la raza que vote.
1: Vótele, mis amigos, al 624-104-2035, teléfono en cabina, 624-1920-899 para las notitas de audio. Atendemos el ring de la mejor FM. Bueno, buenas tardes.
2: Buenas tardes.
1: A sus órdenes, ¿para quién es su voto?
2: Para el compa Regio.
1: Eso, muchas gracias. ¿No que yo?
0: Gracias, mi amor. Anda muy así ahora, ¿verdad?
1: Sí.
0: A ver, ¿qué dice este Juanado? A ver, vamos a ver.
3: Compa Regio.
0: ¿Qué onda?
3: Compa Regio, dígale al Pantera que dice el costeño que no se vaya. Arribas. Dígale que dice el costeño, o sea, yo, el Osma, el negro del WhatsApp.
0: Ándale, Juan Adam.
3: No se vaya deteniendo. Que ya se vaya, compa, para que venga otro locutor.
0: Nada, pero es puro. ¿Y por quién votó?
1: No, por nadie.
0: Nomás nos quitó el tiempo, sí. El vato, te estoy diciendo.
1: 10 segundos de tiempo nos quitó.
0: Por acá.
4: Aunque no me quieras, Regio, voto por ti. Ay, qué rico amor.
0: Pero claro que te quiero, Príncipe Azul. ¿Quién te dijo que no te quiero? Vámonos, 2-0, ¿verdad, compadre? 2-0.
1: Sí, 2-0.
0: Atendemos reportes, 2-0. Compadre.
1: Bueno, buenas tardes. Bueno, ¿cómo? A sus órdenes, ¿quién habla?
5: Compa Juan.
1: Juanito, ¿por quién votas el día de hoy?
5: Yo voto por el Legio.
1: ¡Eso, vámonos!
0: ¡Vámonos, compadre! Directamente, oye, por acá había otro voto, a ver qué dice mi compadre.
6: Votamos por el Regio, vámonos con el Regio.
1: ¡Vámonos!
0: ¿Y por acá qué dice?
6: No, por el Regio.
0: ¿Y por acá?
6: No, vamos con el Regio porque me hizo que me ganara el burro bellaco.

0: Mi querido Pantera, tienes 30 segundos para despedirte.
1: Bye, muchachos, nos escuchamos y nos vemos el día de mañana. Tenemos...
0: ¿Dónde vas a andar mañana?
1: No, mañana aquí es... ya no andamos en la calle, compadre.
2: Pobretito.
1: ¿Ya? Estén pendientes, mañana nos vemos. Nos escuchamos aquí mismo en el ring de La Mejor FM, de 4 a 5. Nos quedan 3 rings, compadre.
0: Unas palabras de despedida para el Pantera. Pantera, la porra te saluda. Estaba platicando hace ratito con mi amiguis, Jesse Olvera.
1: Sí.
0: Y dice que le cayó de sopetón la noticia, que se pusieron muy tristes ahí en su casa. Kiara, que te admira y te quiere mucho. Pero bueno. Lo que nos deja así muy contentos es que vas a estar bien, compadre, que vas a estar feliz, vas a estar realizado y que, pues, como lo platicamos fuera del aire, dejas la puerta abierta.
1: Así,
0: o sea,
1: es.
0: En cualquier... dejas abierta la puerta, entre otras cosas, traca la matraca y soporta
1: panzón.
0: Compadre, bueno, pues... Ahí me voy despidiendo en
1: de
0: pedacitos,
1: poquitos, en
0: pero
1: pedacitos.
0: Ahí mañana, como quiera, aquí te miro.
1: Sí,
0: ¿verdad?
1: Ya, aquí nos vemos mañana.
0: ¡Vámonos, compadre!
1: Para no chillar completo el viernes, vas chillando de pedacitos.
0: Oye, compadre, y hoy hay que recomendarle a la raza a las 7 que no se pierdan al cachorro, compadre.
1: Así es, escuchen a mi compadre Cristian, el cachorro de La Mejor FM.
0: Cristian, el rosario del niñito Jesús. A las 7 el cachorro viene con toda su pirinola bien parada. Por favor, no enfríes tu corazón, porque ese es el único lugar cálido que Dios tiene para descansar.

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